0: Cristina Godoy y Luisa María Alcalde. Esta coordinación busca garantizar paz, certeza y autonomía para que la ciudadanía acuda a las urnas con plena confianza. En temas locales, el Congreso del Estado de Hidalgo entra a la recta final de su segundo periodo ordinario, que concluye este 31 de julio. Con 51 sesiones realizadas y más de 410 iniciativas presentadas en estos 5 meses, la actual legislatura suma ya más de 600 propuestas. Hasta el momento, el 60% de los dictámenes ha avanzado, mientras que el resto permanece en revisión técnica y presupuestal. Y en el entorno universitario, el Hospital Veterinario de la UAEH hace un llamado urgente a cuidar a las mascotas adultas. La especialista Jennifer Rodríguez advirtió que la pérdida de movilidad, cojera o problemas de piel a partir de los 7 años no son simples achaques de la edad, sino señales que requieren atención médica inmediata para evitar deterioros graves y mitos que ponen en riesgo la vida de los lomitos. Hasta aquí la información del momento. Para profundizar en estos temas y conocer más detalles, por favor ponga atención al siguiente avance del noticiero nocturno que estaremos escuchando hoy en punto de las 9 de la noche.
1: 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En el Centro Cultural Universitario La Garza se están llevando a cabo 2 exposiciones muy importantes que tienen que ver con la cultura de nuestro país. 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
9: Son las 6:07.

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6: Son las 6 con 28 minutos.
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0: De Suma Radio Zimapán. Y bueno, el día de hoy vamos a estar retomando el tema respecto a la Orquesta Sinfónica. Y es que el pasado 26 de junio tuvimos la oportunidad de asistir al último concierto de la temporada, de la primera temporada de conciertos de la Orquesta Sinfónica de nuestra Universidad Autónoma del Estado de Hidalgo, allá en el aula Alfonso Gravioto Mejorada del CEUNI. Y bueno, para sorpresa de todos los asistentes, este concierto con el que cerraron pues tuvo una particularidad de la cual ya les hablaré a lo largo de este programa, pero sin duda pues fue una experiencia extraordinaria cada que tenemos la oportunidad de asistir a los conciertos en vivo. Así es que por favor quédense con nosotros, hoy vamos a hablar acerca de los directores de orquesta. Les recuerdo nuestras vías de comunicación, puedes mandarnos WhatsApp al 772-142-9159, el teléfono en recepción al 759-728-3333, o puedes seguirnos vía Facebook e Instagram como Radio UAEH Zimapán, es que nos localizas. Así es que, pues, sin más ni más, iniciamos.
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0: Pues el día de hoy, ya les comentaba, vamos a hablar acerca de los directores de orquesta sinfónica. Y es que algunos programas anteriores recordarán que ya habíamos abordado algo respecto a qué son las orquestas sinfónicas, desde cómo nacieron a través del tiempo, cuál es la diferencia, por ejemplo, entre una orquesta sinfónica y una orquesta filarmónica, cuál es la orquesta más representativa en México, cómo se llaman las diferentes familias que conforman a una orquesta sinfónica, cuáles son sus instrumentos, incluso hasta abordamos el cómo están organizados en un escenario una orquesta sinfónica, porque además tiene la particularidad de que estas se conforman por hasta más de 100 músicos, entonces pues también tienen la forma muy especial y muy característica de poder organizarse. Pues bien, a propósito de que se llevó a cabo ya el concierto de cierre de temporada de este 2026, de la primera temporada de la Orquesta Sinfónica de nuestra Universidad Autónoma del Estado de Hidalgo, pues precisamente fue un concierto que marcó una experiencia diferente porque se enfocaron a esta parte de los directores de orquesta. Para quienes aún no conocen a nuestra orquesta, bueno, esta organización se creó a partir del año de 1997, denominada la OSUAE, por sus siglas Orquesta Sinfónica de la Universidad Autónoma del Estado de Hidalgo, y está formada por talentosos músicos con experiencia en interpretar pues a los grandes genios del repertorio sinfónico, así como a los ilustres compositores de música contemporánea. Por supuesto, su objetivo es difundir la música sinfónica no solo entre la comunidad universitaria, sino también entre la sociedad en general. Actualmente, la Orquesta Sinfónica está conformada por un concertino, 7 violinistas en primer grado, 12 violinistas en segundo grado, 9 violas, 8 músicos al violonchelo, 6 contrabajos, 3 flautas, 2 oboes, 2 clarinetes, 2 fagot, 5 cornos, 3 trompetas, 3 trombones, 1 tuba, 3 percusiones, 1 timbal y también un músico de piano. Por supuesto, todos ellos convergen en los diferentes conciertos que ofrecen allá en el aula Magna Alfonso Cravioto Mejorada, y participan también con invitados especiales que van desde pues músicos que son invitados a los conciertos, hasta directores que también pueden dirigir a esta orquesta en los diferentes conciertos. Respecto a los directores que han dirigido a la OSUAE, están Fernando Lozano, Román Revueltas, Eduardo.

0: Álvarez. En lo personal me ha tocado conocer desde el maestro Armando Vargas. Él tuve la oportunidad de verlo varias veces en CEUNI, pero él vino con nuestra orquesta aquí al municipio de Zimapán en dos ocasiones. Una, cuando llevó a cabo el concierto dentro de las instalaciones de la parroquia San Juan Bautista, y otra cuando ofertó el concierto justo afuera en el patio, a un lado del jardín principal. Es cuando el maestro Armando Vargas nos visitó con esta orquesta. Después vino, en aras del camino hacia la internacionalización, el director llamado Gaitán Cucha. Él dirigió a la orquesta durante varios años y pues marcó una etapa importante, sobre todo en llevar a la orquesta a otras plataformas internacionales. Posteriormente llegó el maestro Enrique Batis, quien desafortunadamente hace algunos meses pues falleció, pero bueno, él ha sido uno de los directores, digamos, que más reconocidos, que ha tomado el control y la dirección de esta orquesta, y actualmente pues está al frente el maestro Vicente Martínez Alpuente. Él es originario de España y bueno, también es un director muy reconocido. Posteriormente pues vamos a hacer un programa especial para conocer las trayectorias de estos directores que han estado a cargo de nuestra orquesta sinfónica. Anualmente hay dos temporadas de conciertos, una que se da en el periodo enero-junio, la siguiente que se da en el julio-diciembre, y bueno, en esas temporadas pues hay variedad de conciertos entre clásicos, populares, temáticos, en los que la orquesta interpreta pues repertorios célebres y exigentes de la música clásica, y pues tienen la oportunidad de compartir con invitados, ya sean músicos o directores huéspedes o concertistas de talla nacional e internacional. Este año su primer temporada se denominó Programa Acuarelas, y precisamente el pasado viernes 26 de junio se llevó a cabo el concierto de cierre de temporada, y el nombre que llevó el concierto se llamó Nuevas Batutas. Y se preguntarán, ¿por qué batutas? Bueno, pues para quien no sepa, la batuta pues es un instrumento que utiliza el director de orquesta precisamente para poder comunicarse de forma visual con los músicos de la orquesta. Si estamos hablando que esta está conformada por un total de hasta 100 o más de 100 músicos, pues comprenderán que es un poco complicado que pueda una sola persona al frente comunicarse con todos al mismo tiempo. Entonces, este instrumento lo usa precisamente para poder tener la comunicación visual con ellos. ¿Qué es lo que hace ese instrumento? Pues marcar básicamente cómo tiene que interpretarse una obra musical. Aparentemente, aunque parece un objeto sencillo, cumple una función muy indispensable dentro de la orquesta, porque permite que decenas e incluso cientos de intérpretes toquen de manera coordinada al son de la obra que están interpretando. Ahora, para quienes nunca hayan visto una batuta, pues es una varilla generalmente de una extensión entre 25 y 40 centímetros de longitud. Puede ser fabricada con materiales ligeros como madera o fibra de vidrio, o incluso ya hay de fibra de carbono, y suele tener un pequeño mango que facilita a sujetarla con más comodidad. Bueno, pues el concierto se llamó precisamente así porque en esta ocasión la orquesta, en lugar de estar dirigida por su titular, el maestro Martínez Alpuente, se tuvieron cuatro invitados directores al concierto. Ellos fueron participantes de la primera edición de la Enrique Batis International Conducting Masterclass, que fue impartida también por un gran director de orquesta, el maestro Jorge Mester, quien es un reconocido director de orquesta mexicano de los más distinguidos, y este concierto precisamente fue la prueba final de su masterclass para esos cuatro invitados. Estos directores, que bueno, se graduaron específicamente de esa cátedra, fueron nada más y nada menos que directores tanto mexicanos como extranjeros. Se tuvo la participación del maestro José Zamorano, que fue o es más bien originario de Perú. Él realizó estudios de violín en el Conservatorio Nacional de Música de Lima, Perú, y también en la Facultad de Música de la Universidad Veracruzana aquí en México. Estuvo también el maestro José González, él es mexicano, el instrumento que domina es el piano y es concertista de Bellas Artes del Instituto Nacional de Bellas Artes y cantante lírico con experiencia como solista con orquestas en México y también en el extranjero. Estuvo también el maestro Mauricio Campos, que él es pianista de nacionalidad mexicana y también tiene la nacionalidad estadounidense. Él inició sus estudios de piano en el Conservatorio Nacional de Música aquí en México y posteriormente continuó su formación en el Conservatorio de Boston. Y por último tuvimos al maestro Lucas Lazzarini, él es originario de Argentina, es licenciado en Artes Musicales, egresado de la Universidad Nacional de las Artes de Argentina. Cada uno de ellos dirigió un movimiento de la Cuarta Sinfonía en Fa, Opus 36 de Tchaikovsky, y es que esta obra es mucho más que una obra orquestal. Muchos críticos dicen que es el reflejo de una de las etapas más complejas y dolorosas en la vida de Tchaikovsky, y es que según la historia, pues la música de Tchaikovsky no busca precisamente solo entretener a una audiencia, sino confrontar al oyente con emociones intensas y profundamente humanas. Esta sinfonía se compuso en el año de 1877, cuando el autor atravesaba por una de las crisis personales más severas, como su breve y desafortunado matrimonio con Antonina Miliukova. Aunque públicamente negó que la sinfonía contara una historia específica, sí dijo que era una confesión del alma, que era una forma de convertir sentimientos y pensamientos en sonidos capaces de comunicar aquello que las palabras no alcanzaban a expresar. Esta obra, pues, se presentó en 4 movimientos. Cada movimiento estuvo a cargo de cada uno de los directores que les acabo de mencionar. Y bueno, pues esa fue la prueba final que hicieron ante su profesor de la masterclass. Por supuesto, al inicio el maestro Martínez Alpuente, pues, invitó a todos a admirar el trabajo conjunto que tanto director como orquesta iban a realizar, pero sobre todo pues sensibilizó mucho a quienes participaban a que, si bien era un espacio importante porque era prácticamente el último escalón en su masterclass, pues que se sintieran confiados de todo lo que habían aprendido, porque finalmente la ejecución que iban a llevar a cabo, pues hablaba no solo de lo que aprendieron en la masterclass, sino de todo el conocimiento que tenían incluso desde que se estaban especializando en su instrumento musical. Sin duda, un concierto inolvidable para todos los que tuvimos la oportunidad de asistir. Ha llegado el momento de irnos a una pausa comercial. Por favor, no se despeguen. Regresamos, les recordamos que estamos hablando acerca de los directores de orquesta.
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6: Son las 6:43.
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0: Estamos en sintonía nuevamente en su programa Frecuencia Lectora. Les recordamos que el tema del día de hoy va enfocado a los directores de orquesta a propósito del último concierto que ofreció la Orquesta Sinfónica de nuestra Universidad Autónoma del Estado de Hidalgo el pasado 26 de junio, que precisamente se denominó Nuevas Batutas. Antes de irnos a la pausa comercial, bueno, platicábamos acerca de qué directores se presentaron, que formaron parte de una masterclass, incluso hasta describimos cómo es una batuta físicamente, que es el instrumento principal que ocupan los directores de orquesta. Ahora vamos a enfocarnos más bien a conocer cuál es la función del director de orquesta. Como cualquier director, es un líder que musicalmente dirige específicamente en este caso a una orquesta sinfónica. Aunque cada músico tiene su propia partitura y domina su instrumento dentro de una obra, pues el director es quien logra que decenas o incluso más de 100 músicos puedan interpretar la obra como si fueran un solo instrumento. Eso es lo que es un director de orquesta. ¿Qué es lo que hace específicamente un director de orquesta? Bueno, si nosotros decidiéramos compararlo con un director, por ejemplo, de una película, pues los actores conocen sus diálogos, pero el director es el que dice a qué ritmo se va a realizar la grabación, cuáles son las emociones que se tienen que expresar, incluso hasta la forma en la que tienen que hablar, pararse, mirar, etcétera, etcétera. En la música ocurre algo muy parecido. Durante el concierto, el director de orquesta pues es el encargado de marcar la velocidad a la que se va a tocar la música, indica cuánto debe de entrar cada sección de la orquesta, cuando entran los violines o las flautas, trompetas, las percusiones, etcétera. Señala los cambios de intensidad, cuando deben de tocar muy suave, cuando deben de tocar mucho más fuerte. Coordina el inicio y el final de cada obra y, sobre todo, mantiene a todos los músicos de forma sincronizada mediante los movimientos y, algo muy importante también, sobre los gestos. Algo importante que hay que decir es que el trabajo más duro de un director de orquesta no está precisamente en lo que hace el día en que ofrecen el concierto, sino más bien todo el trabajo que se tuvo que realizar antes de dar el concierto. Y es que algo de las cosas principales que tiene que hacer un director es que tienen que estudiar la partitura completa de la obra. Alguna vez veía una entrevista de una directora de orquesta mexicana que decía, bueno, estudiar la partitura no es otra cosa más que centrarte en leer todas las partituras que se tienen que tocar, quiénes las tienen que tocar, en qué momento la tienen que tocar, y prácticamente esa partitura la hacen parte del cuerpo corporal del director, porque el primero que la tiene que entender es él, para que pueda guiar a los músicos para poder hacer una buena interpretación. Entonces tiene que conocer específicamente qué es lo que debe de hacer cada músico y específicamente en qué tiempo tiene que hacerlo. Otra cuestión importante es que, pues, un director de orquesta también tiene la obligación de interpretar la obra. Si bien la partitura que ellos leen de la obra indican las notas, deja un espacio para que puedan tener una interpretación artística. El director es el que decide aspectos como la velocidad, el carácter de la obra, es decir, si es alegre, si es solemne, si es dramático. También decide el equilibrio entre los instrumentos y algo que se conoce como el fraseo y la expresión musical. Por eso, dos orquestas pueden interpretar una misma sinfonía de maneras muy distintas considerando a que están bajo la guía de directores diferentes. En lo particular, una experiencia que tuve, a mí me gusta mucho el danzón número 2 de Arturo Márquez, del compositor mexicano Arturo Márquez, y he escuchado este danzón número 2 interpretado por la Orquesta Nacional de Bellas Artes, y la verdad es que me encanta su interpretación. Sin embargo, también tuve la oportunidad de escucharla con una orquesta extranjera, la Orquesta Sinfónica de Berlín, con un director extranjero, y que creen que la interpretación no es la misma. Mil veces me quedo con la interpretación de la Sinfónica de Bellas Artes, porque la que se hizo con la obra extranjera, bueno, tenía ritmos como muy fuera de lugar, que no tenía nada que ver con el danzón. Entonces, pues con esto que les comento, nos damos cuenta de cómo una misma obra puede ser interpretada de forma diferente dependiendo del director que esté al frente. Otra actividad importante que tiene el director de orquesta es que es el responsable de dirigir los ensayos. Durante los ensayos, tienen que corregir los errores, tienen que mejorar o corregir la afinación de los instrumentos, tiene que equilibrar el sonido, tienen que trabajar en detalles de expresión, que esto básicamente es el sentido de comunicación entre los músicos y él, y pues con todo ello la finalidad es que todos los músicos de la orquesta pues puedan respirar y tocar con unidad para poder darle la mejor interpretación a la obra. Otra cosa importante también es que durante los ensayos el director tiene que aprender a acoplarse con su orquesta a través de la comunicación gesticular, es decir, con los gestos. Y es que no solo va desde los movimientos de cara, incluso pueden mover los hombros, las manos, el torso, en fin, esa es parte de su comunicación con gestos, y a través de ellos pues puede marcar el compás, las entradas, los cambios de velocidad, el volumen, la energía, incluso hasta cómo terminar una frase musical. Esta parte de la gesticulación tiene que quedar muy clara para los músicos, porque incluso hasta el movimiento de una ceja puede estar indicando para algunos músicos que es momento de parar, de entrar, de hacer acelerar el ritmo, etcétera. ¿Por qué es necesario tener un director de orquesta si todos los músicos ya conocen la partitura? Bueno, pues imagínense que un grupo de 90 personas está intentando hablar exactamente lo mismo al mismo tiempo sin que alguien los coordine. Bueno, pues eso es un caos. Yo creo que nadie entendería nada. Aunque todos sepan perfectamente qué hacer y qué les toca tocar, siempre van a existir pequeñas diferencias, sobre todo en tiempo. Entonces, el director de orquesta básicamente lo que hace es marcar la pauta de cómo tienen que iniciar, cuándo tienen que iniciar, cuándo y quiénes tienen que cambiar. La intención es que todos vayan a un solo ritmo para lo que se intenta interpretar, que pues es la obra específicamente que han estudiado. ¿Qué se necesita para que alguien pueda ser un director de orquesta? Pues básicamente no es nada más saber mover la batuta o tener experiencia en expresión gesticular. Generalmente, para que alguien pueda ser un director de orquesta, pues lo primero que tiene que tener el dominio de un instrumento específico. No hay, por así decirlo, un instrumento fijo en el cual todos tengan que dominar. Tenemos directores de orquesta que son expertos en piano, otros que son expertos en violín, en fin, el instrumento no es como la característica, pero sí tendrían que tener una licenciatura en música y con una especialidad específica en un instrumento. Y posteriormente, bueno, pues entrar a instituciones en donde pueda cursar o estudiar esta parte de la dirección de orquesta, que pues también se ofrece como una licenciatura. Durante la formación de un director de orquesta, básicamente lo que aprende es a leer de forma avanzada o diferente las partituras, a trabajar toda esta parte de la armonía, del análisis musical, incluso de la historia de la música. Eso lo vemos muy de cerca cada que nuestra orquesta da un concierto aquí en la universidad, porque su director, el maestro Martínez Alpuente, por lo regular siempre da una charla previa antes del concierto, y en esa charla previa nos hace saber qué obras se van a tocar, quiénes las escribieron, cuándo las escribieron, qué hay detrás de cada obra, y bueno, eso es parte de su formación en esta parte de la historia de la música. También trabajan aspectos como la composición, la orquestación, la instrumentación, el entrenamiento auditivo, que es súper importante para ellos que están al frente de un montón de instrumentos que tienen que coordinar. Por lo regular, dentro de su formación, pues lo que más les ayuda pues es la práctica real con orquestas, y es lo que precisamente se hizo en este último concierto: hacer que los alumnos que participaron en la masterclass tuvieran la experiencia de poder ensayar y coordinar una orquesta como la orquesta de nuestra universidad. Pues bueno, sin duda este concierto que nos tocó disfrutar el pasado 26 de junio, pues fue un concierto extraordinario, como todas las ocasiones que tenemos la oportunidad de ver el concierto en vivo. Y una vez que terminó el concierto, pues se les reconoció a los cuatro directores que prácticamente se graduaron de su masterclass en ese concierto. Todos lo hicieron extraordinariamente bien, y también reconocieron que pues nuestra orquesta tiene una calidad de músicos impresionante, y que eso también forma parte de los buenos resultados que obtuvieron. Pues ha llegado el momento de cerrar nuestro programa. No sin antes quiero compartirles, en lugar de cerrar en esta ocasión con una frase célebre, los voy a dejar con un poquito del cuarto movimiento de esta sinfonía que se tocó en el concierto de cierre y que en lo particular es la que más disfruté. Espero que también les agrade. Y pues llegamos al final del programa. Agradezco mucho el favor de su atención. Se despide Imelda Cantera en los micrófonos, Eduardo Narváez en la producción y Daniela Reynoso en el control de operaciones. Nos escuchamos en una próxima emisión, y bueno, en otros programas seguiremos hablando acerca de todo esto de las orquestas sinfónicas, que es un mundo todavía por descubrir. Por su atención, gracias y hasta la próxima.

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6: Temperatura 29 grados centígrados.
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8: ¿Qué tal? ¿Cómo están? Muy buen día. Bienvenidos, bienvenidas, bienvenides a Se Dice CECIT, este espacio donde conectamos contigo, con tu desarrollo y con las oportunidades que pueden abrirnos nuevas puertas. Al micrófono, como cada semana, te saluda Cecilia Pacheco y me da muchísimo gusto poder acompañarte. Gracias a todos los que nos escuchan a través de las estaciones que conforman Suma Radio y que pues se dan el tiempo de escucharnos, de aprender y también de cuestionarnos, pues sí, un poquito de lo que estamos haciendo todos los días. El día de hoy, como cada emisión, no me encuentro sola y es que están con nosotros desde el Centro de Educación Continua y a Distancia, Patricia Daniela Flores Muedano, a quien le doy la más cordial bienvenida y muchas gracias por estar con nosotros en esta emisión.
9: Hola, ¿qué tal? Buenos días. No, pues un gusto para mí poder estar aquí contigo para platicar de estos cursitos que traemos para todos ustedes.
8: ¿Y qué te parece si comenzamos con un curso que a mí me llama bastante la atención y siempre me ha parecido pues una gran opción para quienes nos están escuchando a través de sus casas, a través del carro, ya sea en algún negocio, bueno, donde sea que nos estén escuchando? Pongan mucha atención porque vamos a platicar sobre el curso Adulto Digital Sin Miedo a la Tecnología, este en el nivel 1. Pues platícanos un poco sobre este curso. Las inscripciones ya están abiertas y terminan el 28 de agosto, pero ¿cuáles son los requisitos, los documentos que tienen que presentar los adultos mayores o los interesados para su registro durante este periodo?
9: Claro que sí. Pues el curso de adulto digital es una herramienta fundamental para las personas mayores que deseen explorar y conocer más acerca de sus teléfonos celulares, ya que pues esta es una herramienta prácticamente básica ya en la vida de todos, ¿no? Los requisitos que nosotros les pedimos a las personas mayores principalmente pues son las ganas de aprender cosas nuevas. Su teléfono es indispensable para que ellos puedan aprender con las herramientas que ya tienen en casa. Y digamos que como tal para el registro les pedimos algunos datos, pero pues ya son información que las personas nos pueden dar ya sea por teléfono, por mensaje o de manera presencial aquí en las instalaciones. Nuestras inscripciones para este curso del adulto digital inician el día 27 de julio. y terminan el 28 de agosto. Normalmente nosotros dejamos como este periodo del mes para que la gente se pueda inscribir y posteriormente a ello nos comunicamos con ellos para dar inicio al curso. En este caso, nuestro curso inicia el 1 de septiembre con clases los días martes y jueves de 10 de la mañana a 1 de la tarde. Durante todas estas sesiones, nosotros les damos las herramientas y los conocimientos necesarios a las personas mayores para que pues ellas en algún momento puedan hacer uso de esta tecnología de manera autónoma e independiente.
8: Perfecto, la verdad es que el título es muy empático también, porque hablamos de sin miedo a la tecnología y lo decías bien, brindar estas herramientas, pero ¿cuáles son estos primeros temores que digamos vamos a derribar en este curso? Es decir, vamos a aprender desde cómo encender tal vez nuestro teléfono, de cómo utilizarlo, de cómo navegar en internet, el uso del correo electrónico. ¿Qué es lo que vamos a ver en este nivel 1? Que aquí es donde hay que hacer énfasis que, pues digamos que esta es la primera parte de todo un curso para poder llegar a dejarle de tener miedo a la tecnología.
9: Sí, así es. Realmente este nivel 1 iniciamos con lo más básico en cuanto a configuraciones del teléfono. Como bien lo mencionaste tú, personas aprenden a aprender y a apagar su celular, porque la verdad es que nos ha pasado que llegan personas mayores y nos dicen que jamás en su vida han apagado sus teléfonos. Entonces les enseñamos eso, les enseñamos a cómo conectarse a redes Wi-Fi, a cómo usar el Bluetooth y así varias configuraciones de las que trae nuestro teléfono que nos pueden permitir a nosotros personalizar algunas funciones y pues también este caso de los fondos de pantalla y toda esta cosa para que pues también sus teléfonos se vean bonitos, ¿no? Y pues principalmente perderle el miedo tal cual, agarrarlo, a apretarle en donde sea, a moverle y demás, porque ese es como uno de los obstáculos principales que nosotros hemos detectado en los cursos, que hay veces que uno le dice a alguna persona, mira, tiene que moverle aquí y presionar este botón y demás, y siempre nos dicen como, oye, pero ¿y qué pasa si borro algo? Pues no pasa nada, se recupera. No sé, si borramos una aplicación por accidente, se vuelve a descargar. Entonces, pues esta parte de perderle el miedo tal cual hasta agarrar el teléfono.
8: La verdad es que es muy importante porque además, pues sabemos que la tecnología avanza a pasos agigantados y pues no podemos dejar fuera al ácido los adultos mayores que se están adaptando también a estos nuevos estilos. Las clases, ¿qué día se van a llevar a cabo? ¿Cuántas horas vamos a poder estar en este curso? Y lo más importante, ¿tiene que ser presencial, es decir, en las instalaciones del CECIT?
9: Bueno, las clases sí son 100% presenciales y nosotros nos ubicamos en el edificio del CECIT sobre el Boulevard Luis Donaldo Colosio. Las clases van a ser los días martes y jueves de 10 de la mañana a 1 de la tarde. En total son 9 sesiones, el curso consta de 27 horas y pues los temas y las prácticas que se hacen en el desarrollo del curso se distribuyen en todas estas horas para, una, que las personas puedan comprender bien todos los conceptos teóricos que se tienen para el manejo de la tecnología y pues también esta parte de la práctica que es fundamental.
8: Que eso es muy importante, ¿no? Saber que vamos a llevar teoría y vamos a llevar práctica. Así que para quienes están interesados, recuerden que las instalaciones del Centro de Educación Continua y a Distancia se encuentran en la capital del estado, así que hay que considerar para todos los que nos están escuchando, pues ya sea en Actopan, en San Bartolo, en Zimapán, también en Huichapan, bueno, pues que vamos a tener que hacer un traslado o en su defecto, pues para quienes están escuchando en Pachuca, en Tulancingo, bueno, saber que se pueden trasladar de una forma mucho más sencilla a la capital. ¿Qué habilidades básicas, digamos, pueden esperar para poder subir a este nivel número 2 las y los interesados?
9: Pues mira, básicamente comprender las bases de lo que es el uso de la tecnología, también hacer uso de los conocimientos prácticos que se les van a impartir a las personas mayores, porque digamos que pues de lo básico vienen algunas otras funciones adicionales. Entonces, para que ellos puedan alcanzar a tomar el nivel 2 de este curso, pues sí, dominar prácticamente lo más básico del celular. Es lo que principalmente nosotros esperamos que las personas aprendan para que puedan continuar con el segundo nivel.
8: Pues ahí está, para que también lo tomen en cuenta. Y lo más importante, el rango de edad. ¿A partir de cuántos años puedo inscribirme y cuál es la edad límite también?
9: Pues mira, al hablar de personas mayores, entendemos que una edad mínima es a partir de los 60 o 65 años. Sin embargo, nosotros hemos tenido usuarios menores de ese rango de edad, pero pues que tienen las ganas de aprender. Entonces, nosotras no estamos cerradas a que venga una persona de, no sé, 40 años a querer aprender su celular, porque pues aquí la intención es lo que cuenta. Entonces, como tal, no te puedo dar un mínimo ni un máximo, porque pues aquí todas aquellas personas que quieran aprender son bienvenidas.
8: Ahí está, eso es lo más importante, saber que no existe una edad para aprender. Entonces, si están interesados y les llamó la atención este curso, recuerden que pueden consultar más información a través de las redes sociales del Centro de Educación Continua y a Distancia, en Facebook, en Instagram, en TikTok, o a través del micrositio. Y pues también, para quienes quieran marcar, pues recuerden que en el 771-717-2000 y en la extensión 13511 van a poder pedir mucha más información para poder inscribirse a este curso. ¿Algo más que nos falte agregar para poder motivar a quienes nos están escuchando a través de Suma Radio?
9: Pues solamente comentarles que aquí los esperamos, son completamente bienvenidos y pues verán que la atención que nosotros les ofrecemos acá les va a servir, van a aprender mucho y pues la idea es apoyarlos a todas las personas mayores que se quieran sumar a este proyecto.
8: Perfecto, pues nosotros vamos a hacer rápidamente una pausa promocional, pero no se despeguen de Se Dice Cecit, porque vamos a seguir hablando de más cursos que seguramente les van a interesar. Así que nosotros ya volvemos.
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11: Son las 7 con 13 minutos.
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11: Son las 7 con 14 minutos.
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8: Estamos de regreso en Se Dice Cecit. Gracias por continuar con nosotros a través de estas frecuencias universitarias y gracias por continuar con nosotros, pues hablando de grandes cursos. Ya aprendimos que no le tenemos que tener miedo a la tecnología sin importar nuestra edad, pero ahora vamos a irnos con el curso Lego Education, este también en su nivel 1. Patricia, para todas las interesadas en la robótica educativa, ¿cuál es el periodo? cuál es la fecha límite para realizar esta inscripción y si hay algún requisito básico para poder cumplir y asegurar nuestro lugar.
9: Claro que sí. Pues mira, este curso está dirigido a niños y niñas de 7 a 12 años. Digamos que el requisito principal es que estén dentro de este rango de edad. Y pues al ser un curso básico de Lego, solamente necesitamos que los niños tengan un poquito de noción en el uso de la computadora, ya que pues esta herramienta va a ser básica en el transcurso de este programa. Nuestras inscripciones inician el día 27 de julio y cierran el 24 de agosto. Este curso es en modalidad sabatina, por lo tanto iniciamos sesiones el 24 de agosto y terminamos el 26 de septiembre. Nuestro curso dura 20 horas, bueno, son 5 sesiones en total, de 9 de la mañana a 1 de la tarde.
8: Ah, pues ahí está toda la información básica. La verdad es que sin duda suena muy interesante. Y recuerden que los horarios, pues también es muy importante tenerlos en cuenta para poder asistir a estas clases. Este curso es de forma presencial para que los alumnos puedan interactuar directamente con, digamos que las dinámicas, o también podríamos hacerlo, pues digamos que de alguna forma virtual.
9: No, este curso es 100% presencial, ya que nosotros utilizamos kits de Lego con los cuales construimos, y una vez que tenemos un modelo armado, es hora de programar.
8: Perfecto, hablas de pronto de programación, de algún armado. Al hablar de ser un nivel 1, este curso inicia completamente desde cero. ¿Necesitamos que los participantes tengan algún conocimiento previo en alguna de estas áreas, ya sea de programación, de robótica? ¿Cómo es que esto podemos llevarlo a cabo?
9: Sí, mira, no es necesario, ya que precisamente al ser nuestro primer nivel, les damos todos los conocimientos básicos, todas las herramientas básicas, para que a partir de ahí ellos vayan desarrollando ciertas habilidades y conocimientos, y con ello, posteriormente, ellos puedan crear sus propios proyectos.
8: Y, por ejemplo, ¿qué habilidades van a desarrollar los alumnos al trabajar con esta metodología Lego Education? Vamos a hablar de robótica, resolución de problemas, diseño, incluso no sé si podríamos hablar de una ingeniería básica, recordando que este curso, bueno, también tiene una edad de 7 a 12 años.
9: Sí, precisamente son algunos de los conocimientos que los niños adquieren, y pues básicamente desarrollamos habilidades como la creatividad, la imaginación. Esta parte de la resolución de problemas es, digamos que, de las más fundamentales, ya que se trabaja con casos específicos, con problemáticas que nosotros podemos tener, pues sí, a nuestro alrededor. Entonces, tal cual los temas que mencionaste y algunas otras habilidades que se desarrollan a lo largo del curso.
8: Pues ahí está. Para quienes están interesados, recuerden que las inscripciones están abiertas hasta el 24 de agosto y tiene una duración, pues, del 29 de agosto al 26 de septiembre. Los horarios es sabatinos de 9 a 1 de la tarde. Y pues si quieren más información, si todavía les tienen alguna duda respecto a este curso, pueden escribirnos a nuestro mensajero de WhatsApp en el 771-299-9378, y ahí vamos a poder resolver estas preguntas, estos cuestionamientos que de pronto digamos que se nos pasa a platicar un poquito. Pero, ¿qué les parece si ahora damos un giro para seguir hablando de más cursos? Y es que en esta ocasión también está el curso de lengua de señas mexicana, un nivel 2, es decir, todas aquellas personas que ya cursaron esta primera etapa y que quieren continuar con su formación. Bueno, platícales, Patty, cuál es el periodo de inscripción y qué pasos deben de seguir, sobre todo porque para algunos podemos hablar incluso de una reinscripción, ¿cierto?
9: Sí, así es. Bueno, pues en este curso de lengua de señas nivel 2 se da un repaso de lo que se vio en el primer nivel, pero también tratamos de incorporar algunas otras funciones que nos puede dar la lengua de señas. Se enfocan en esta parte de las conversaciones, un poquito más en gramática, para que la gente pueda entender lo que nosotros, bueno, digámoslo así, lo que uno dice, y pues también que nosotros podamos entender, ¿no? Para este curso, nuestras inscripciones inician el 27 de julio y terminan el 27 de agosto. Este curso de igual forma es sabatino, y las sesiones inician el día 29 de agosto y terminan el 21 de noviembre. El horario de las clases es de 9 de la mañana a 11 de la mañana. Y aquí es muy importante hacer énfasis en que este curso es 100% a distancia. Entonces, a través de alguna plataforma de videollamadas, es como se llevan a cabo las sesiones, para que pues aquellas personas que estén interesadas no se preocupen de esta cuestión de los traslados.
8: Perfecto, y así que a quienes nos están escuchando en algunas de las zonas que están lejos de la capital, bueno, este curso es ideal porque puede ser a distancia. Y lo decías bien, es por videollamada, es decir, vamos a estar frente a frente a través de este dispositivo con algún instructor o instructora para que sea mucho más fácil poder aprender, ¿o son sesiones grabadas?
9: Las sesiones son completamente en vivo. Está nuestra instructora de manera síncrona con los usuarios, y esto pues también permite esa interacción y la práctica para mejorar estas habilidades de comunicación.
8: Muy bien, recuerden que es específicamente un nivel 2. En cuanto a los requisitos para poder inscribirnos, necesitamos alguna constancia de este nivel básico, se hace alguna evaluación inicial, ¿cómo es que se lleva este proceso?
9: Sí, no es necesario tener alguna constancia, ya que pues hemos tenido personas que ya tienen algunos conocimientos básicos de lengua de señas y directamente entran a tomar el nivel 2. Entonces aquí lo principal es que ya tengan ese conocimiento en lengua de señas, y en el dado caso de que del nivel 1 se pasen al nivel 2, digamos que se puede hacer este proceso de reinscripción, ya sea con mis compañeras del área o directamente igual con la instructora del curso.
8: Pues ahí está, para que también lo tomen en cuenta, si necesitamos, digamos, estas bases, pero el seguirnos formando pues es muy importante. Y también hablar un poco con nuestros radioescuchas que nos están sintonizando y hacerlos conscientes, porque es importante que la sociedad, que nosotros como profesionales, nos preparemos en este tipo de cursos que hablan de inclusión, que hablan de comunicación, porque tenemos que tener un énfasis principal en cada uno de ellos.
9: Sí, pues digo, la verdad es muy importante y aparte es muy interesante, ya que, pues sí, como lo mencionas, estamos hablando de temas de inclusión y, pues digo, habilidades que también nosotros podemos adquirir para ser parte de esta comunidad.
8: Pues ahí está la invitación para que se inscriban a este curso. Todavía tenemos tiempo hasta el 26 de agosto para poder inscribirnos y formar parte de este curso de lengua de señas mexicana. Recuerden, esto en un nivel 2 y para mayores de 15 años. Sin embargo, Patty, pues hemos llegado al final de esta emisión de Se Dice Se Sí, esperando que la información que les hemos brindado los motive a dar este siguiente paso.
9: Sí, así es. Y pues nada, invitar a todos los que nos escuchan a formar parte de estos programas. Si son de su interés, pues aquí nosotras estamos para servirles. Ya tienen nuestros contactos y son todos completamente bienvenidos a formar parte del Centro de Educación Continua a Distancia. Muchísimas gracias.
8: Gracias. Y también recuerden que nos pueden seguir en nuestras redes sociales, en Facebook, en Instagram, en TikTok. Nos encuentran como CECID UAEH. Y recuerden que aprender pues no tiene que ser complicado, solo hay que dar este siguiente paso. Y de verdad, muchísimas gracias, Patty, por habernos acompañado en esta emisión y guiarnos a través de estos tres cursos que sin duda pues han dejado como esa curiosidad en nosotros y en nuestros radioescuchas para seguir aprendiendo.
9: Pues al contrario, muchísimas gracias, y pues es un gusto para nosotras poder compartir esta información con todos ustedes.
8: Recuerden que aprender es abrir una nueva puerta al mundo. Nosotros nos escuchamos la próxima semana en una nueva emisión. Hasta entonces, y que tengan una semana llena de aprendizajes sin límites.
7: 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Nos escucharemos la próxima semana en una nueva emisión de Se Dice Se Sí.
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11: Son las 7 con 26 minutos.

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3: Son las 7:45.

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7: Temperatura 27 grados centígrados.
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8: Son las 8:02.

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3: Son las 8 con 17 minutos.

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1: Son las 8:31.

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11: Son las 8:45.

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5: Temperatura, 25 grados centígrados.
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6: Son las 9 en punto.
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1: Bienvenidas y bienvenidos a Suma Noticias. Muchísimas gracias por acompañarme a través del 13.1 canal de la Universidad Autónoma del Estado de Hidalgo y a través de las 7 frecuencias de Suma Radio. Soy Montserrat Valencia. Comenzamos con la información y, como usted lo acaba de ver y escuchar, este año el Noticiero Científico y Cultural Iberoamericano NSC cumple 9 años y Suma será parte de esta celebración que traspasa fronteras. El próximo 9 de agosto el Sistema Universitario de Medios Autónomos tendrá a su cargo la producción y transmisión de este encuentro internacional que reunirá en la máxima casa de estudios a televisoras públicas de Iberoamérica, Italia y Portugal. Una transmisión en vivo que llegará a casi 180 medios de más de 20 países. Como le hemos informado en Suma Noticias, damos continuidad al caso por el presunto desvío de recursos federales del ejercicio 2018 en la Universidad Autónoma del Estado de Hidalgo. Hoy reconstruimos cómo inició la investigación y qué ocurrió en la audiencia que concluyó con la no vinculación a proceso de 3 integrantes y ex integrantes en voz de la abogada Catalina León Laguna.
2: Como abogada defensora, en el momento que tenemos conocimiento de esta citación ante el juez de control federal, acudimos ante la autoridad federal ministerial a tener conocimiento de qué hecho se trata. Es ahí donde nos enteramos de que se trata, que emana del acto administrativo este, de la investigación que está realizando la Auditoría Superior de la Federación. Así también solicitamos copia de todos y cada una de las constancias que obran en la carpeta de investigación para enterarnos de toda la investigación que se sigue en contra de estas personas. Así las cosas, llegamos al momento de tener la audiencia en el cual culmina este acto de llevarlo ante un juez federal, y acudimos el día martes por fin a la audiencia que se llevó a cabo por fin el día martes, en el que a lo largo de 10 horas que fueron de audiencia pudimos demostrarle a la autoridad federal que se contaban con los datos suficientes, la documentación necesaria para que él se constatara de que ese recurso federal de la Secretaría de Educación Pública Federal estaban debidamente aplicados y que no existía un desvío.
1: En la calle de Mina, en el centro de Pachuca, vecinos señalaron que permanecieron más de una semana sin agua. Sin embargo, cuando el servicio fue restablecido, una reparación deficiente habría provocado una fuga y el desperdicio de líquido. Porque en Suma Noticias, si te vemos y si te escuchamos, acudimos al sitio y esto encontramos.
3: El hoyo continúa abierto, inclusive podemos observar que un perrito trata de meterse por ahí. Vente, perrito, vente, no. Psst. Vente para acá. Cuidado, pues ya vieron, una problemática que puede radicar en un gran incidente, ya sea que caiga un perrito, caiga un vehículo o también caiga una persona.
4: Nos encontramos en la calle Javier Mina del barrio Santiago y Arizpe del centro histórico de la ciudad de Pachuca, donde hace una semana vecinas y vecinos reportaban una fuga de aguas residuales proveniente del interior de la carpeta asfáltica. Y es que venimos aquí a la demarcación donde un vecino amablemente nos contó un poco la situación, que la fuga supuestamente ya ha sido atendida, ya no está esparciéndose todo el agua residual, pero eso sí, la constante es el problema que deja siempre la Comisión de Agua y Alcantarillado de Sistemas Intermunicipales, la CACIM. No terminan de rehabilitar completamente sus obras y este es el caso donde continúa el hoyo donde se realizaron los mantenimientos, continúa abierto y también hay escombro en esta zona que está siendo acordonada. Hacemos este llamado a la Comisión de Agua y Alcantarillado para que puedan venir y concluir esta obra, ya que puede ser motivo de algún incidente en esta zona, ya sea que caiga algún carro, alguna persona o inclusive también pues un animalito, como también pudimos ver ahorita en unos momentos. Así que pues bueno, que concluyan esta obra para que también sea beneficio para todas y todos los vecinos.
1: Si circula por el centro de Pachuca, tome precauciones. Este lunes comenzaron los cierres parciales y totales sobre Avenida Madero por trabajos de reconstrucción y pavimentación. La obra se realizará sobre el carril derecho en dos tramos, de Avenida Juárez a la Glorieta del Monumento a la Revolución y de la Glorieta al Boulevard Río de las Avenidas. Además, habrá cierre total en la calle Vicente Segura. Evelyn Morales nos tiene más detalles.
5: Ya se encuentran pues los trabajos de pavimentación hidráulica. Empezaron aproximadamente este lunes 20 de julio, según pues la Secretaría de Infraestructura y de Infraestructura Pública y Desarrollo Urbano Sostenible, pues estima que esta tendrá una inversión superior a los 38 millones de pesos. De la misma manera mencionan que será, bueno, estos trabajos tardarán hasta aproximadamente finales de agosto o mediados de agosto. Hacemos un llamado a que las personas pues tomen sus precauciones a vías alternas, ya que nada más se encuentra pues disponible un carril.
1: La regularización de los estacionamientos, en centros comerciales continúa sobre la mesa. Para conocer qué avances existen y si próximamente será presentada una propuesta, escuchamos a la regidora de Pachuca, Nadia Reina.
6: Hay como tal una actualización, la única vez que sesionaron en la comisión fue en mayo del año pasado y bueno, pues hasta el día de hoy no se ha vuelto a sesionar, que es la Comisión Reguladora de Estacionamientos. Se instaló, yo inicié con este tema en octubre, en mayo se instala y bueno, hasta el día de hoy no ha vuelto a sesionar. Y pues bueno, no es un tema sencillo. Es un tema complejo, sin embargo considero que tenemos que entrarle, ¿no? Tenemos que entrarle porque tenemos que darle respuesta a la ciudadanía. De hecho, dentro de los que forman parte de esta comisión se encuentran representación de los estacionamientos, tanto los que son de estacionamientos con licencia como los estacionamientos de las plazas comerciales, se encuentran representantes dentro de esta comisión y pues bueno, aquí la idea es no imponer nada, lo que queremos es escucharlos también y que entre todos podamos dar una respuesta a la ciudadanía, que creo que es un tema que a todos nos afecta en el bolsillo y pues es importante que le entremos, ¿no? Que veamos de qué manera podemos solucionar.
1: ¿Qué pasó con la investigación sobre los presuntos aviadores en la administración del exalcalde Sergio Baños? Recordemos que la regidora Nadia Reina presentó un acuerdo para exhortar a la Fiscalía Anticorrupción y acelerar estas indagatorias. El objetivo principal es esclarecer si hubo peculado y uso ilícito de atribuciones por parte del exedil y tres de sus exfuncionarios. Esto busca dar respuesta a la exigencia ciudadana de transparencia y condenar por adelantado. Escuchemos en qué va este proceso.
6: Sí, mira, pues yo puse a consideración de mis compañeros de la Asamblea el que podamos enviarle un exhorto al fiscal de delitos contra corrupción aquí en Pachuca, porque bueno, yo inicié alguna carpeta hace casi ya año y medio y pues no se ha ni siquiera judicializado, cuando en su tiempo, en su momento, se inició ya con los elementos que presuntamente nos decía que había la comisión de algún delito, ¿no? De manera presunta, pero pues hasta la fecha no se ha judicializado, habiendo entregado los elementos, y pues bueno, yo lo que pedía es que se enviara un exhorto al fiscal para que, pues bueno, no se olvide de que se está integrando esa carpeta y también nosotros pudiéramos darle una respuesta a la ciudadanía de...
1: De acuerdo con el INEGI, más de 41 millones de perros viven en hogares mexicanos. En contraste, la Organización Mundial de la Salud estima que 7 de cada 10 perros en el mundo no tienen un hogar. En este Día Mundial del Perro se reconoce su compañía, pero también la responsabilidad de cuidarlos.
5: ¿Cómo llegó su compañero a su vida?
7: La adoptamos, la encontramos en la calle, lastimadita, la llevamos con el veterinario y ya nos quedamos con ella.
5: ¿Cuál es la experiencia más bonita que tiene con su perrito?
7: Pues que nos alegra, porque es muy, muy alegre la perra, es muy juguetona.
5: ¿Cuál es la experiencia más bonita que tienes con tu perrito?
8: Pues es que la mayoría de las mañanas lo saco a correr, ahorita nada más tuve que dar la vuelta porque están reconstruyendo eso, pero sí, como salgo a correr mayormente, todo el rato es bonito con él, es lo más así que tengo con él. También lo llevo al parque, luego con mis hermanos lo saco, intento como que no se vuelva loco en una esquina, ¿sabes?
9: Ella llegó hace 9 años aproximadamente. 2010, la rescatamos de un centro y desde entonces está con nosotros, pero es feliz.
10: ¿Y cuál es la mejor experiencia o el mejor recuerdo que tiene con su perrito?
9: Ay, con mi hija. Cuando llegó, se acostó en el piso ella, la perrita Polly, y mi hija con ella. De hecho, cuando llegó a casa Polly, parecía un chilaquil, ese famoso, porque estaba muy flaquito y todo peludo, pero ahorita, bueno, ya con el paso del tiempo, pues ya subió un poquito de peso.
1: Cada 21 de julio se conmemora el Día Mundial del Perro, una fecha que reconoce su compañía, lealtad y las distintas labores que realizan junto a las personas. También busca generar conciencia sobre el abandono y el maltrato, así como promover la adopción y la tenencia responsable. Además, ¿sabía que los perros cuentan con cerca de 300 millones de células olfativas? Capacidad que les permite participar en labores de rescate, seguridad y detección. Escuchemos al especialista en medicina canina y felina, Adrix Hernández.
11: Los alimentos que nunca debemos darle a nuestros perros. Muchas veces compartimos nuestras comidas con ellos como una muestra de amor, pero pues no es lo mejor ni lo correcto. Debemos recordar que su organismo funciona de manera diferente al nuestro y que algunos alimentos pueden enfermarlos gravemente. Uno de los más conocidos y el más común por el cual tengo muchas consultas en la clínica es por el chocolate. Ese pues es muy riesgoso para nuestros perritos. Obviamente pues a todos los perritos casi les gusta y les llama la atención. Pero puede provocar vómito, diarrea, alteraciones en el corazón, temblores e incluso convulsiones. También debemos evitar por completo las uvas y las pasas porque pueden causar daño renal incluso cuando el perro consume una cantidad pequeña. Otra cosa que es súper importante es que ningún alimento que ustedes les den a sus perritos, que luego les llegan a dar pollo, carne, lo cozan con cebolla, ajo, cebollín. Ya sean crudos, cocidos o en polvo, pueden dañar sus glóbulos rojos y producir anemia. Otro ingrediente especialmente peligroso es el xilitol, un endulzante presente en algunos chicles, dulces, chocolates sin azúcar, pastas dentales y cremas de cacahuate. Puede ocasionar una baja repentina de glucosa y daño en el hígado. Súper importante que tengamos una lista, incluso a veces hasta pegada en el refri, yo siempre les recomiendo, o que la compartan con los tutores de su mascota, qué es lo que pueden y qué es lo que no le pueden dar a su perrito, señalando muy importantemente ese tipo de alimentos. Los perros tampoco deben consumir alcohol, café, bebidas energéticas, masa cruda con levadura, ni medicamentos para humanos, a menos que hayan sido recetados específicamente por un médico veterinario. Igual, en consulta tenemos mucho ese problema que ya es que le di aspirina, le di un paracetamol, le di ibuprofeno. No, por favor, no lo hagan. Todos los perritos, recuerden que son muy delicados, hay razas específicas, incluso son alérgicos a ciertos medicamentos y es muy importante acudir con el veterinario. Tampoco hay que ofrecerles huesos cocidos, eso provoca muchas obstrucciones intestinales, es algo que super hiper mega recomiendo, que no den huesos cocidos crudos ni de ningún tipo, huesos de res o de cerdo, de carnitas, que el pollo rostizado, no, por favor. Comidas grasosas, saladas, condimentadas y picantes también pueden causar vómito, diarrea y pancreatitis. Lo más recomendable es brindarles un alimento completo adecuado para su edad, tamaño, actividad y estado de salud. Si un perro consume accidentalmente alguno de estos alimentos, no debemos darle remedio casero, ni provocarles el vómito, ni nada por el estilo. Luego me dicen, es que le di aceite de oliva, es que le di un laxante, es que le di Pepto-Bismol, o le di leche. Todo lo que estoy mencionando también es súper, súper importante que no lo hagan. La leche no es lo más recomendable para ninguna intoxicación y para ningún alimento que provoque alergia. Entonces hay que tener muy en cuenta todo ese tipo de situaciones. Hoy en este Día Mundial del Perro, recordemos que amar también significa prevenir. No todo lo que está en nuestra mesa es seguro para ellos.
1: Vamos a otros temas. La llegada del hombre a la luna marcó un antes y un después en la humanidad. Pues es el día en que las grandes potencias, Estados Unidos y Canadá, marcarían su diferencia tecnológica. Por esa razón, cada 20 de julio se celebra el Día Mundial de la Luna, fecha proclamada en el año 2021 por la ONU para conmemorar el primer aterrizaje del ser humano en la Luna durante la misión Apolo 11 en 1969.
12: Bueno, aquel 20 de julio de 1969, hace 57 años, sin duda marca un parteaguas entre un antes y un después. Antes de esa fecha, el hombre, el ser humano en general, pensaba cuestiones increíbles sobre la luna, que pues obviamente sabemos que no son ciertas, incluso pensar que la luna era de queso o era un cuerpo celeste, no lo sabían, no tenían a ciencia cierta qué era. Julio Verne, recuerdo, en su libro, ¿no? Justo, Viaje a la Luna, pues marca una tendencia de lo más fantástico, es una literatura fantástica, valga la expresión, y bueno, eso nos da un contexto de cómo se pensaba que era la Luna. Ya cuando llega justo el ser humano en el 69, pues todas estas fantasías, mitos, creencias, pues ya se destrozan, se acaban, y ahora llega un momento en la ciencia, un momento en lo que es la verdad, lo que se puede percibir.
1: Artemis II marcó la primera misión tripulada del programa Artemis y puso a prueba la nave Orion en un vuelo alrededor de la Luna. Este paso acerca a la NASA a nuevas misiones lunares y a futuro a Marte. Ana Cristina Olvera, periodista de ciencia y conductora del noticiero científico y cultural NCC, explica su relevancia.
13: Y luego, por otro lado, pues obviamente está la parte técnica de recoger todos los datos, sobre todo de la nave Orion Integrity, que pues justamente también de eso se trataba, de probar la tecnología que se ha desarrollado para llevar seres humanos al espacio profundo, ¿no? O sea, qué tanto resistieron, cómo funcionaron todos los sistemas, toda la tecnología que se diseñó, qué arreglos hay que hacer, qué fue exitoso, qué no tanto, experimentos también como el experimento Avatar, que en el que llevaban células de sobre todo de médula ósea de los astronautas para que se expusieran a la radiación que hay ahí en el entorno lunar. Y todos esos datos pues obviamente van a ser fundamentales para las próximas misiones Artemis, que vamos a estar viendo muy pronto. Como sabemos, el nuevo administrador de la NASA metió el acelerador en el programa Artemis, entonces vamos a tener noticias constantes de este programa, lo cual me emociona mucho porque pues hay que aprovechar el momentum, ¿no? De toda la atención y de todo lo que suscitó esta misión Artemis II. Y si logran hacerlo, si logran subirse en la ola y tenernos constantemente emocionados e informados, creo que esto va a tener un efecto muy interesante, no solamente para la NASA, para la ciencia, sino lo que hemos estado viendo, ¿no? Para la opinión pública, para la reflexión, para otros países y otras empresas que quieran colaborar en este, pues en esta gran hazaña de la humanidad, que es el regreso con presencia humana a la Luna.
1: En esta primera parte del siguiente reporte Suma, platicamos con la doctora Lidia López Pontigo sobre el derecho a una vejez digna y la participación activa de las personas mayores.
14: Pues bienvenida a este espacio, gracias por estar aquí con nosotros y acompañarnos. Para empezar, me gustaría que hablemos de un tema muy importante y que también a veces creo que es importante como cuestionárnoslo, y es sobre todo hablar de la jubilación. ¿Qué hace una persona después de jubilarse? La mayoría lo hace como descansando y eso, pero ¿cómo le puede dar otro giro a la jubilación?
15: Ok, muy interesante la pregunta. Y bueno, creo que en este contexto es importante referir que actualmente como sociedad en nuestro país vivimos lo que es la revolución de la longevidad. ¿Qué significa esto? Bueno, pues que hay un incremento del número de personas mayores y que están viviendo cada vez más años las personas. Entonces, esto implica pues generar cambios estructurales, generar cambios incluso en el pensamiento, que implica que borrar con estos estereotipos que antes teníamos de que, bueno, se retira y ya se va a su casa a descansar, ¿no? Evidentemente, después de la jubilación requerimos tener pues un poco de conciencia en el sentido de que después de la jubilación podemos generar un nuevo proyecto de vida. Este nuevo proyecto de vida tiene sentido en el hecho de plantearnos cuáles son las cosas que queremos hacer. La jubilación no tiene que ser una limitante, sino tenemos que, repito, tener claridad de que después de la jubilación puede realizarse un proyecto de vida en función de lo que nosotros queramos.
14: Doctora, ahora también hablemos de la importancia de estar en constante movimiento. ¿A qué edad sería como lo más recomendable? Bueno, de por sí es importante nunca dejar de hacer ejercicio o movernos, pero ya llegando precisamente como a la tercera edad, ¿a qué edad sería todavía como conveniente empezar a realizar esos cambios?
15: Pues yo soy de la idea de que siempre, como tú refieres, siempre hay que movernos desde las infancias hasta la vejez, porque bueno, ahora ya vemos que hay fenómenos importantes como enfermedades crónicas a edades tempranas. Entonces, evidentemente, es importante que la alimentación, el ejercicio y nuestro estilo de vida, pues, pueda ser alineado a un mismo eje, que es envejecer de manera saludable. Pero de manera específica, si nosotros queremos ubicar la edad en la que es importante, ¿no?, para prevenir problemas de funcionalidad, evitar el riesgo de caídas, pues hablamos alrededor de los 40 años, ¿no?, para que empecemos a fortalecer. Tú eres muy joven, pero quienes quizá tengan a lo mejor 40 años como tu servidora, pues ya empezamos a ver que por cuestiones del paso del tiempo, de repente la masa muscular empieza a ser un poco más flácida, ¿no? Y entonces eso empieza a generar problemas incluso al caminar, al cargar. El ejercicio no tiene que ser tan vigoroso que nos genere un desgaste. El ejercicio debe de ser lo cual nos permita pues mantenernos funcionales en nuestro día a día. ¿Qué significa esto? Que si yo quiero poner un plato en un nivel superior, por ejemplo, en una alacena, pues yo puedo hacer esto, ¿no? O que yo me pueda levantar de la silla, pues sin la necesidad de sostenerme o sin un apoyo, ¿no? Entonces, justamente por eso es importante el ejercicio. El ejercicio adquiere relevancia porque la persona puede ser independiente, autónoma e incluso decidir sobre su propio cuerpo.
14: Muy importante, y de ahí viene precisamente lo de una buena jubilación también.
15: También, justamente, ¿no? Muchas personas tienen una situación muy complicada porque pues nadie nos enseña a fungir cualquier rol, ¿no?, dentro de la vida. Y cuando ya nos acostumbramos a un rol como la actividad laboral, de repente 30 años de nuestra vida trabajar, de repente nos cambian el chip de un día para otro y decimos, ¿ahora qué vamos a hacer? Ya no le encontramos sentido, ya no tiene sentido. Quiero compartir, dentro de mi grupo de Aula para Mayores, tengo un hombre jubilado a quien aprecio y quiero, y ocupo la cámara para mandarle saludos a Javier. Él decía, agradezco estos espacios porque yo estuve literal al borde de la depresión, ¿no? Justamente mi vida no te encontraba yo el sentido, y gracias al espacio que encontramos del Aula para Mayores, pues puedo, ¿no?, tener otro tipo de visión de lo que implica el envejecimiento, de lo que implica la vejez y de lo que implica el haberme jubilado. ¿Por qué? Porque me vinculo con otras personas, aprendo, sigo aprendiendo. Nosotros hay que recordar que los seres humanos, esta capacidad de aprendizaje es hasta, literal, hasta que morimos, ¿no? Y también es importante el que aprendamos porque, bueno, estamos en un momento sociohistórico diferente al que crecimos, pues hay que aprender nuevas cosas. Por ejemplo, el uso del celular, el uso de las tecnologías, de repente, pues esos avances tecnológicos se desfasan un poco, es una brecha en cuestión de generación. Y entonces el acudir quizá a estos espacios te permite aprender, a vincularte con otros, a generar relaciones intergeneracionales, porque tenemos jóvenes estudiantes de la Universidad Autónoma del Estado de Hidalgo. Hemos tenido, por ejemplo, del Instituto de Artes, de Danza, de Teatro, del ICBI, ¿no? Licenciados en Ciencias Computacionales, Psicología, evidentemente Gerontología. También hemos tenido profesionales del ICSU que nos apoyan sobre ciencias de la educación. Y pues si ahorita no me falla la memoria, creo que son todos, ¿no? Pero lo importante es de que el conocimiento de estos jóvenes sobre ciertas áreas del conocimiento les permite vincularse a las personas mayores para seguir aprendiendo. Y también no solamente aprenden las personas mayores, sino también los jóvenes aprenden de la experiencia, de las anécdotas y sobre todo de ver, ¿no?, cómo literal podemos comparar cómo van siendo las vivencias de los diferentes, de las diferentes etapas del curso de vida.
1: Antes de irnos a un corte, quiero hacerle una invitación para este fin de semana, y es que ya lo hemos comunicado en nuestros espacios nocturnos y vespertinos de Suma Noticias, de toda la oferta cultural que tiene la máxima casa de estudios para todos ustedes. Este fin de semana se va a presentar Manti, las aventuras de una cobijita musical, que es una obra de teatro muy interesante y muy bonita para toda la familia, así que lleve a sus niños y sus niñas si es que está de vacaciones, pero si también desea conocer de otras actividades, vaya a la obra de teatro Las Pesadillas de una noche de verano, que también se está presentando en el Centro Cultural Universitario La Garza. Ahora sí, vamos a un corte, no se mueva, que enseguida regresamos con más información aquí en el 13.1. El Museo de Mineralogía abre sus puertas para descubrir la riqueza geológica que resguarda en su colección. Al regresar, te tenemos los detalles.
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21: Son las 9:30.

0: una exposición que reúne figuras vinculadas con este elemento esencial. Quédate para conocer de qué se trata. Gracias por continuar con nosotros en Suma Noticias. Seguimos con más información. Y en esta segunda entrega, la doctora Lidia López Montigo explica cómo la jubilación puede convertirse en una etapa para reinventarse y mantenerse activo.
1: Sin duda alguna, doctora. En ese sentido, me gustaría que nos platicara también, pues, de lo que se viene en materia de investigación para usted y también para el instituto al que representa.

0: que literal nosotros apoyemos en sus actividades y también el INAPAM nos permita que las personas adultas mayores que participan con ellos puedan sumarse a diferentes actividades en el Instituto de Ciencias de la Salud. ¿Cómo cuáles? Pues caminatas activas, también que vayan personas mayores a dar clases. Por ejemplo, hay muchas personas que dan clases de papiroflexia, de manualidades, entonces ahora queremos que se sumen a dar estas sesiones con los estudiantes de diferentes licenciaturas. También queremos abrir un espacio de alimentación saludable, que una profesional de la nutrición pueda dar clases de cocina saludable. Bueno, eso es por una parte, y por otra, pues de manera permanente, afortunadamente ya llevamos 5 años desarrollando el proyecto de Aula para Mayores. Lo trabajamos con 3 grupos diferentes, los días lunes, martes y viernes, los lunes con jubilados académicos del SPAWACH, el día martes con jubilados administrativos del SUTEWACH, y el día viernes nosotros le hemos denominado población abierta. Pueden acudir a este grupo de Aula para Mayores los días viernes en el Instituto de Ciencias de la Salud. En un horario de 10 a 12, les invitamos a que se sumen. Estamos próximos a inaugurar nuevamente otro semestre, que es el julio-diciembre 2026. Iniciamos actividades en el mes de agosto, así que la invitación es abierta. Si tú quieres mantener un envejecimiento activo y saludable, pues te esperamos en el Aula para Mayores. También quiero comentar que tengo de manera simultánea otro proyecto que se llama Masculinidades en el Proceso de Envejecimiento, porque envejecer no es lo mismo para hombres y para mujeres. De acuerdo con la literatura, pues el tema de las mujeres, hemos empezado la lucha desde épocas muy tempranas, a diferencia de los hombres. Entonces, hay poca investigación centrada en los hombres y también enfrentamos fenómenos importantes, por ejemplo, la escasa participación en esta etapa de la vejez de los hombres, y también otra situación importante de que la esperanza de vida de hombres y mujeres pues es diferente, ¿no? La esperanza de vida para hombres es menor que la de mujeres. Entonces, ante estos fenómenos sociales es importante también generar acciones de prevención, ¿no? Es decir, pues en el curso de vida, ¿qué acciones te ponen en riesgo como hombre? Y poder reconfigurar pues esta visión que tienen los hombres, y también en la etapa de la adultez y la vejez, que ellos romper con estos patrones culturales de una masculinidad que los tiene que hacer ver fuertes, vigorosos, no dependientes o que no les duele, sino que ellos puedan expresar la emoción, ¿no? Que tengan la oportunidad de reconfigurarse justamente con el objetivo de poder tener un envejecimiento saludable.
1: Doctora, pues muchas gracias por haber estado aquí con nosotros. Estaremos de cerca con las investigaciones que se vienen, y pues que tenga un excelente día. Este siempre es su espacio y su casa.
0: Muchas gracias. Excelente tarde también para ustedes.
2: El Museo de Mineralogía de la Universidad Autónoma del Estado de Hidalgo abre sus puertas para conocer la riqueza geológica a través de su colección. Se encuentra en el Centro Cultural Universitario La Garza y puede visitarse de lunes a viernes de 9 de la mañana a 5 de la tarde. La entrada es libre.
3: El Museo de Mineralogía es reconocido por la UNESCO, fue fundado en 1894. En el museo podemos encontrar piezas de minerales de diferentes partes de la República y de diferentes partes del país. También podemos encontrar vestigios paleontológicos y arqueológicos. Bueno, pues que conozcan un poquito más de la historia de lo que fue Pachuca, porque pues anteriormente no solo era la ciudad, sino era un lugar donde se realizaban era a base de puras minas y la extracción de la plata, y podemos encontrar diferentes minerales de aquí mismo. Pueden acceder viniendo al Centro Cultural Universitario La Garza, que se encuentra en la calle de Abasolo. Es totalmente gratis el acceso y pueden venir de lunes a viernes en un horario de 9 de la mañana a 5 de la tarde.
2: La historia y la cosmovisión prehispánica se encuentran en Deidades Aztecas del Maíz, una exposición que reúne figuras vinculadas con este elemento fundamental de la cultura mexicana.

0: Visítala de lunes a viernes de 9 de la mañana a 5 de la tarde en el Centro Cultural Universitario La Garza. La entrada es gratuita.
1: Vamos a encontrar piezas arqueológicas muy interesantes en torno al maíz, a este alimento sustancial que es la base de nuestra alimentación desde hace muchísimos años, cientos de años, miles de años, y que la exposición pues alberga una riqueza cultural y narra la historia también de las tradiciones, de las costumbres, de la forma de vida de nuestros antepasados prehispánicos y que pues es muy muy importante conocer cada una de estas deidades, saber a qué estaban dedicadas, por qué nuestros antepasados las veneraban, por qué eran deidades tan importantes. Pueden visitarnos de lunes a viernes de 9 de la mañana a 5 de la tarde. La entrada es completamente libre, no tiene ningún costo y pues es importante que se acerquen, que vengan y que conozcan la exposición.

Es momento de divulgación de la ciencia. Esta noche en Sinapsis habla la doctora Sonia Vaz Zavala sobre la gestión del agua en Pachuca, parte 2.

impacto crítico en la gestión del agua en Pachuca, Hidalgo, México, es el manejo de las aguas residuales. La capital hidalguense cuenta con plantas de tratamiento, pero su cobertura no es total. Parte de las descargas domésticas e industriales termina en ríos o canales sin el tratamiento adecuado, lo que provoca contaminación de cuerpos superficiales con impactos en ecosistemas locales, así como riesgo de infiltración de contaminantes hacia el acuífero, además de problemas de salud pública, especialmente en comunidades que utilizan agua de ríos para riego de huertos o en zonas donde se reutiliza el agua sin desinfección. Por otra parte, la expansión urbana sin planeación favorece que residuos sólidos y lixiviados lleguen a cauces pluviales, agravando el problema de calidad del agua. El cambio climático intensifica estos desafíos y las proyecciones para el centro de México prevén mayor variabilidad en las lluvias, con periodos secos más largos y tormentas más intensas, así como incremento de la temperatura media, que eleva la evaporación y por ende la demanda de agua para riego y consumo. También existe riesgo de inundaciones repentinas que dañan infraestructura y contaminan fuentes. Estos fenómenos obligan a diseñar estrategias de adaptación desde sistemas de almacenamiento para sequías hasta drenajes pluviales capaces de manejar lluvias torrenciales. La gestión del agua no depende solo de la naturaleza o la ingeniería, sino de las instituciones y la ciudadanía. En Pachuca intervienen varios niveles. Sin embargo, la coordinación entre estos actores es insuficiente. La planeación urbana a menudo no considera la disponibilidad hídrica, las políticas del uso de suelo permiten desarrollos que sellan áreas de recarga, las inversiones se enfocan en obras visibles de corto plazo y no en mantenimiento o educación ambiental. Todo ello configura un escenario de gobernanza fragmentada. Superar esta crisis requiere un cambio de enfoque, de la lógica de abastecer más agua hacia la de gestionar integralmente el recurso. Gracias por tu atención. Hasta la próxima.

0: La mañana de este martes se registró un accidente en el cruce de Fernando de Soto y Trigueros en Pachuca, donde un vehículo se impactó contra la esquina de una barda. Hasta el momento no se ha confirmado si hubo personas lesionadas. Un motociclista perdió la vida durante la madrugada de este martes tras impactarse contra un objeto fijo sobre el Boulevard Colosio a la altura de Ferrocarril Central en Pachuca. La zona permaneció acordonada mientras personal pericial realizó las diligencias. Las causas del accidente continúan bajo investigación. Toma Noticias refrenda su profunda vocación social, por lo que solicitamos su apoyo para localizar a Griselda Antonio Pérez, de 26 años, vista por última vez el 18 de noviembre de 2021 en Tulancingo. Mide 1 metro con 60 centímetros y tiene un tatuaje en el brazo izquierdo con una rosa azul y medio cráneo. Ese día llevaba una sudadera afelpada, una mochila rosa y una maleta color fucsia. Si cuenta con información que ayude a localizarla, comuníquese al 771-130-7436. Y bueno, es así como estamos llegando al final de este espacio informativo. Muchísimas gracias por haberme acompañado a través del 13.1, canal de la Universidad Autónoma del Estado de Hidalgo, y a través de las 7 frecuencias de Suma Radio. Soy Montserrat Valencia, que tenga muy buena noche, nos vemos mañana a las 3.
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10: Son las 9:45.

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7: Temperatura 24 grados centígrados.
8: Son las 10 con 6 minutos.
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10: Muy buenas tardes, les saluda Karen Ixta desde la Dirección de Vinculación con Egresados, con el gusto de saludarlos una semana más en Egresados Garza, espacio diseñado para conocer las historias de éxito de nuestros egresados y egresadas, gracias al Sistema Universitario de Medios Autónomos de nuestra universidad y al equipo que nos acompaña en la producción desde Radio Huejutla. Esta semana nos acompaña como invitada la doctora Berenice Valencia Pulido, quien cuenta con formación de licenciatura en restauración de bienes muebles por la Escuela Nacional de Conservación. Ella es egresada de la maestría y doctorado en ciencias sociales por la Universidad Autónoma del Estado de Hidalgo y actualmente se desempeña como investigadora y restauradora perito en la Fototeca Nacional. Así que es un gusto compartir este espacio con usted, doctora Berenice, conocer de viva voz parte de su experiencia y trayectoria. Así que bienvenida a Egresados Garza, ¿cómo está?
11: Hola, pues muy buen día. Agradezco la invitación para participar en este programa y pues con el gusto de estar aquí con ustedes.
10: Muy bien, para iniciar nos gustaría conocer de dónde es originaria y qué contexto tenía de la Universidad Autónoma del Estado de Hidalgo antes de iniciar sus estudios de posgrado.
11: Pues yo soy originaria de la Ciudad de México, pero ya tengo casi 27 años de residir en la ciudad de Pachuca y fue entonces pues cuando conocí la universidad. En aquellos años pues todo Pachuca era como muy pequeño, no es lo que es ahora, pero pues sí se distinguía también la universidad como esta oferta educativa en el estado que era en realidad donde podía uno formarse profesionalmente o en mi caso pues adquirir los conocimientos que te pudiera dar un posgrado. Entonces, pues aunque era distinto en ese momento cuando yo llego aquí a la ciudad de Pachuca, tanto la ciudad como la universidad, porque básicamente todo estaba en lo que ahora conocemos como Ciudad del Conocimiento, pues aún así, pues ese se distinguía y los años obviamente conociendo más oferta educativa que tenía y opciones que fue incrementando, sobre todo en los posgrados, porque pues yo ya tenía mi licenciatura en ese momento.
10: En este programa nos gusta platicar de la orientación vocacional y de estas elecciones que generamos para nuestra formación profesional. En este sentido, platíquenos de esta licenciatura en restauración de bienes muebles y por qué se inclinó por este perfil.
12: Yo me incliné por este perfil porque como integra muchas cosas, de principio ahí pensamos de forma general que las ciencias sociales y las ciencias naturales están como en un mundo aparte, ¿no? Que cada una va por su propio lado y que no hay como un vínculo entre cada una de estas áreas. Y asimismo, como en esta parte, digamos, como más técnica y manual, también como que pensamos que es otra cosa, ¿no? Que son áreas que no se vinculan. Sin embargo, justo en la licenciatura de restauración de bienes muebles, todas estas partes pueden integrarse. Y eso creo que fue lo que más me llamó la atención. Es decir, pues nosotros en realidad nos abocamos a lo que está considerado como patrimonio cultural, material básicamente, que tiene en México tiene una legislación propia, que es la Ley Federal de Monumentos, Zonas Arqueológicas, Artísticas e Históricas, y que para la conservación y cuidado, preservación, restauración de todos estos bienes, pues tenemos que integrar toda esta parte en la que vemos, pues básicamente química, la parte de antropología, de historia, claro, y también pues tener ciertas habilidades manuales para aplicar todas estas técnicas que nos van a ayudar a mantener este patrimonio por más tiempo y que podamos todos los mexicanos seguir disfrutando de él.
10: Sin duda, con todo esto que nos comenta, me imagino que esta licenciatura está muy enfocada al tema de las artes, al tema de la cultura. Así que cuéntenos por qué eligió posteriormente el doctorado en ciencias sociales y también cómo lo relacionó con esta formación de restauración de bienes muebles.
12: Bueno, como comentaba, esta variedad de áreas en las que podemos tener énfasis los restauradores de bienes muebles, que en eso sí quiero aclarar, o sea, no tiene que ver realmente con la arquitectura, porque eso tendría que ver con la restauración de bienes inmuebles, pero sí tiene que ver, sí, con arte, con cultura, con la sociedad y muchas otras áreas. Por eso yo comentaba que pues entre historia y antropología, en mi caso, fueron los el énfasis que yo decidí tomar en esta maestría de ciencias sociales, porque pues en realidad los restauradores siempre, para nuestra especialización, podemos tomar, sí, justo estas áreas. A veces hay quienes toman algún posgrados en el área de química, en el área de artes, en formaciones de antropología, incluso de arqueología, o muy variado. Y para mí, pues, el que en realidad en la maestría y después el doctorado tuvieran como esta posibilidad de integrar conocimientos de las distintas áreas de las ciencias sociales, a mí fue lo que también me llamó más la atención en específico de estos dos programas.
10: Tanto la maestría como el doctorado son programas de tiempo completo aquí en la Universidad Autónoma del Estado de Hidalgo, y bien, uno regresa a esta etapa de estudiante. Así que cuéntenos cómo vivió esta etapa en los pasillos de nuestra universidad, si hay alguna anécdota docente o materia que recuerde y pueda compartirnos.
12: Pues yo creo que hay dos cosas que quisiera destacar. Creo que los docentes que en realidad conmigo estuvieron acompañándome desde la maestría y después en el doctorado, fueron como verdaderamente un gran apoyo. Yo hasta el momento estoy muy agradecida con ellos por esta orientación que me dieron y en la actualidad pues hacen esa formación que tengo, ¿no? Complementan esa formación y que incluso, por ejemplo, seguimos participando juntos. Este año se cumplen 15 años del Seminario de Culturas Visuales en México, que es el seminario en el que se integra y en el que me integro como estudiante en aquellos momentos y que ahora también participo como investigadora. Entonces eso creo que es muy importante para mí. Y como alguna anécdota, pues obviamente lo que más recuerdo, además de mis docentes, como ingresé a la primera generación de la maestría y fui también la primera egresada de ella, pues recuerdo a Melissa, que en realidad no sé su apellido, pero que estaba ahí en el área de la maestría, y cuando pues empecé a hacer los trámites para la
11: presentar el examen de grado, pues ella tampoco nunca había hecho esto, y entonces estuvimos las dos todo un día, casi paso por paso, generando los trámites, porque íbamos las dos de la mano. Y pues también ese es un acompañamiento que no olvido, y que pues tenemos eso, como que las dos íbamos averiguando qué era lo que iba a hacer, y íbamos cubriendo pues la lista de comprobación de todo aquello que teníamos que entregar y lo que teníamos que hacer para que finalmente se pudiera llevar a cabo este examen de grado.
13: Muy en general, para quienes están interesados en formar parte de esta maestría y doctorado en ciencias sociales, platíquenos respecto al plan académico, a las materias y también por qué recomienda estudiar.
11: Pues como ya también había mencionado, esta posibilidad de interactuar con diferentes áreas de lo que son las ciencias sociales, creo que es lo que hace muy enriquecedor este programa, tanto la maestría como el doctorado, que funcionan de esa manera. Tenemos como una base teórica común, pero que a final de cuentas podemos ir eligiendo también una serie de asignaturas que se van a ir adaptando a lo que son los temas de interés para la investigación que se va a desarrollar como proyecto final, y que pues pueden tener entonces distintos énfasis, ¿no? Hay quienes lo toman en educación, en derecho, en antropología, o en mi caso que se inclinó más hacia la historia, pero entonces toda esa variedad de especialidades que hay en el Instituto de Ciencias Sociales son las que se pueden verdaderamente aplicar en estos dos posgrados. Y creo que eso es lo que lo hace muy rico, porque también nos hace interactuar no solo con una línea específica de una visión, ¿no?, sino que podemos también abordar nuestra investigación y a partir de herramientas que se van adquiriendo de las distintas ciencias sociales, justamente. Entonces creo que eso es lo que lo hace muy, muy rico, y que para mí fue y ha sido muy importante, porque hasta la actualidad lo es.
13: Con esto nos vamos a un corte. Nos acompaña la doctora Berenice Valencia Pulido. Ella es egresada de la maestría y doctorado en ciencias sociales. Sigan en la frecuencia universitaria de los egresados Garza.
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1: Son las 10 con 21 minutos.
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3: Ya estamos de regreso en Egresados Garza. El día de hoy nos acompaña la doctora Berenice Valencia Pulido, quien cuenta con formación en la licenciatura de Restauración de Bienes Muebles y es egresada de la maestría y doctorado en Ciencias Sociales. Actualmente se desempeña como investigadora y restauradora perito en la Fototeca Nacional. Y bien, previo al corte nos platicaba de esta licenciatura en Restauración de Bienes Muebles y cómo de alguna manera se enfocó al doctorado de Ciencias Sociales y de estas vivencias que usted tuvo durante la etapa universitaria. En este sentido, hablando de la maestría y del doctorado, sabemos que cuentan con ciertas líneas de investigación. Así que cuéntenos parte del trabajo de investigación que usted desarrolló para poder titularse el posgrado y también parte de su actual trabajo en la investigación.
4: Bueno, pues yo como mencionaron al inicio, trabajo en la Fototeca Nacional del INAH, entonces evidentemente pues mi interés es la fotografía. Me enfoco más en el siglo XIX, tocando un poco principios del XX en ocasiones, y mi énfasis también son los álbumes fotográficos. Los álbumes fotográficos sí considerados como estos libros en los que se compilan colecciones de imágenes, fotografías mayormente, pero también como series que se vendían, ¿no?, en el siglo XIX, entendidas como films. Entonces, pues, tanto mi tesis de maestría como la del doctorado tienen esta vinculación, ¿no? Ser, en el caso de la maestría, álbumes fotográficos de familias de la élite mexicana del siglo XIX, y en el caso de la maestría, series de vistas fotográficas que realizaron y comercializaron dos distintas casas fotográficas de fotógrafos de origen estadounidense. Y pues hasta la fecha sigo trabajando en esas líneas de investigación sobre la fotografía, básicamente del siglo XIX, y abordo en ellas también aspectos pues antropológicos que tienen que ver muchas veces con la identidad, con el género, con la cohesión social, con la idea de familia, y esos son como que los principales temas que toco a partir pues de estas herramientas teórico y metodológicas que fui conociendo en los programas de maestría y doctorado en ciencias sociales.
3: Sin duda, toda esta labor suma al acervo cultural, al acervo histórico, y viene en este sentido, aunado a este tema académico, a esta preparación que ha tenido en el doctorado de ciencias sociales. Cuéntenos cómo se desarrolló su trayectoria laboral desde los inicios al día de hoy en el Instituto Nacional de Antropología e Historia.
4: Pues en realidad, como también se mencionó al inicio, pues desde mi formación en la licenciatura, yo ingreso a esta Escuela Nacional de Restauración que pertenece al Instituto Nacional de Antropología e Historia. Entonces, en realidad, aunque ahora es la institución en la que laboro, pues también es la institución en la que me formé primeramente. Y entonces eso me dio la oportunidad también de conocer desde el inicio de mi formación ya académica profesional, pues esta institución en la que trabajo y que para mí pues es muy importante, porque justamente considero que el patrimonio nacional es un tema trascendente que nos atraviesa de distintas maneras y que por eso es importante su conservación, que básicamente es a lo que me dedico, pero que atraviesa esta parte que yo comentaba sobre cómo puede ser entendido por la sociedad actual, pero también en el momento pasado en el que, por ejemplo, yo comentaba que me desarrollo más en investigación en el siglo XIX, cómo en ese momento pues era entendida, vista, sentida la fotografía, ¿no? Que es lo que yo me, a lo que me dedico, y entonces cómo se vinculaba con estos temas que también mencionaba sobre identidad o familia, género, etcétera, ¿no? Y que en la actualidad pues también tenemos una visión distinta hacia de eso, ¿no? Porque es importante conservar estos materiales fotográficos y en la actualidad cómo impactan también en la sociedad, ¿no? Cómo nos pueden dar también ya una identidad distinta hacia, por ejemplo, hacia la nacionalidad o hacia elementos también regionales, comunitarios, más locales, ¿no? Y cómo incluso varios de ellos pues pueden considerarse dentro del patrimonio mundial, que puede estar o no reconocido en la UNESCO, pero que da también cohesión social determinados momentos en distintos grupos. Y pues eso es también lo que me, digamos, la forma en la que he podido integrar toda esta formación, tanto de la materialidad de los objetos, que es mi formación inicial, la que tiene que ver con la restauración, pero también todas estas otras áreas que estábamos comentando sobre que adquirí ya para en los posgrados, ¿no? De ciencias sociales, y que se pueden integrar de todas estas formas. Entonces, pues sí, creo que eso ha sido importante para no tener una visión, digamos, unilateral de lo que es el trabajo de conservación y restauración, porque a veces pues lo que cuando uno comenta con alguien más que uno es restaurador, en lo primero que piensan es decir, ah, bueno, es que dejas bonitos los objetos viejos, ¿no? Por ejemplo. Y pues no es como el principal sentido, sino saber a todos estos bienes culturales, cómo es que se vinculan con la sociedad en distintos ámbitos. Entonces creo que eso para mí es lo que ha sido pues más importante, que marca el trabajo también que yo realizo con la fotografía, que intervengo en la restauración de las fotografías que hay en Fototeca Nacional, pero que además a partir de esta intervención pues genero estas investigaciones que les he estado platicando.
5: Platíquenos, doctora, ¿por qué considera que es importante que exista este perfil de restauradora perito? Y también, si pudiéramos hablar de licenciaturas, de áreas académicas, ¿qué áreas podrían también formar parte de este perfil?
4: Bueno, pues mis funciones principales en la actualidad es, ya había comentado, me enfoco más como a álbumes básicamente del siglo XIX, principios del XX. Bueno, al día de hoy, por ejemplo, he trabajado esta parte de, estoy más bien trabajando en colaboración con mi colega de la Fototeca Nacional, Daniela Carrión, el proyecto de álbumes de la colección de Casasola, que la colección Casasola es la que da origen a la Fototeca Nacional, ¿no? Entonces es importante, pues uno, porque para empezar, para la Fototeca como institución es la que le da origen, ¿no? Y que además, por ejemplo, este año se van a cumplir 50 años de su fundación. Y además nos da una visión de lo que era esta agencia Casasola, de lo que estaba pensando, cómo organizaba sus fotografías. En este caso, son estos álbumes integran retratos de diferentes personalidades de los primeros años del siglo XX, y que es como un catálogo de imágenes, ¿no? Que esta agencia tenía para ofrecer e integrarse en distintas publicaciones. Por ejemplo, esa es una función que tenían, y que amplía la visión justo de esta agencia Casasola, que se ha identificado tradicionalmente solo con el registro de la Revolución Mexicana, ¿no? Y a partir de estos materiales de la conservación e investigación de estos álbumes es que podemos tener una visión más amplia de lo que era la labor de esta agencia. Y con respecto a qué otros perfiles, por ejemplo, se integran en esta parte, pues también en mi labor dentro de la Fototeca Nacional he recibido alumnos de servicio social o de prácticas profesionales que están estudiando la licenciatura de Historia justamente en la Universidad Autónoma del Estado de Hidalgo. Y aunque no necesariamente tengan que intervenir directamente en la conservación y restauración de estos álbumes, sí apoyan en la investigación en torno a ellos, ¿no? Es decir, a los personajes, a la conformación, en este caso, por ejemplo, de la agencia, o etcétera, etcétera, ¿no? De acuerdo a la temática del material que tengamos, y pues es también una forma distinta de lo que ellos, o sea, de una actividad que en este caso los historiadores podrían realizar ya en su ejercicio profesional, y cómo de vincularse con otras especialidades, porque a final de cuentas creo que el trabajo multidisciplinario hace más enriquecedor pues todos estos proyectos de investigación, de conservación, después también de difusión, que se pueden

0: de vinculación con otras áreas que se tienen en el área de restauración de bienes muebles.
1: Sin duda, toda esta labor que se genera de conservación, que se genera de investigación, suma no solamente al acervo de la Fototeca Nacional, sino también al acervo de nuestra propia historia. Y bueno, en primera, reconocer parte de su labor que genera día a día y reconocer pues también la labor que genera la Fototeca Nacional. En este sentido, estamos llegando casi al final de este programa de Egresados Garza. No sin antes, ¿algún mensaje, doctora Berenice, que le gustaría compartir con nuestra comunidad universitaria?
0: Pues que creo que es muy importante la formación constante, académica, también en experiencia evidentemente, pero que pues la utilización o utilización de nuevos conocimientos es básica, sobre todo en el tipo de sociedad que vivimos actualmente, en la que todo es tan cambiante, tan rápido, y que pues por lo tanto la obsolescencia parece que nos alcanza con mayor velocidad, y por eso creo que es muy importante esta formación, preparación, actualización, vinculación también con distintas áreas para poder afrontar los retos que en la actualidad se nos van presentando en la vida laboral.
1: Y bien, con esto nos despedimos de Egresados Garza, no sin antes, por supuesto, agradecer a la doctora Berenice Valencia Pulido por contarnos parte de su formación en esta licenciatura de restauración de bienes muebles, su paso también por el posgrado en ciencias sociales, compartirnos parte de sus vivencias, su historia, trayectoria y lo que genera hoy en día como perito en la Fototeca Nacional, desearle el mejor de los éxitos en su trayectoria laboral y bien recordarle a usted y a quien nos escucha que esta, la Universidad Autónoma del Estado de Hidalgo, tiene abiertas sus puertas para todos los egresados y por supuesto agradecemos al Sistema Universitario de Medios Autónomos de nuestra universidad por hacer posible este espacio de Egresados Garza y finalmente al equipo que nos acompaña en la producción desde la cabina de Radio Huejutla. Al micrófono se despide Karen Ixta deseándoles una excelente semana y escuchándonos en la próxima emisión de Egresados Garza.
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10: Son las 10 con 37 minutos.
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4: Son las 10:55.

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2: Temperatura, 23 grados centígrados.
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3: Son las 11:05.

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5: Son las 11:25.

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5: Son las 11 con 40 minutos.
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8: Son las 11 con 54 minutos.
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9: Temperatura 22 grados centígrados.
10: Son las 12 con 9 minutos.
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5: Son las 12 con 21 minutos.

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2: Son las 12 con 37 minutos.
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4: Son las 12:52.

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6: Temperatura, 21 grados centígrados.
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2: Es la 1:05.
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0: Hola, ¿qué tal? Muy buena tarde a toda nuestra audiencia que ya nos sintoniza a través de la frecuencia universitaria. Al micrófono les saluda Carla Tobar desde las cabinas de Suma Radio Huejutla y les doy la más cordial bienvenida a este espacio de interlocución. Es un programa donde damos voz y compartimos las actividades que se desarrollan al interior de la máxima casa de estudios de la entidad. Antes de comenzar con este espacio, quiero agradecer de manera especial a mis compañeras y compañeros operadores del Sistema Universitario de Medios Autónomos, quienes hacen posible que este espacio llegue a cada rincón del estado de Hidalgo. Mandamos un saludo y también un reconocimiento a todos los equipos de Suma Radio y que están ubicados a lo largo y ancho del estado de Hidalgo, principalmente en Actopan, Huichapan, Pachuca, San Bartolo, Tulancingo, Zimapán y por supuesto aquí en Huejutla. Y en esta ocasión me da mucho gusto darle la bienvenida a la doctora María Guadalupe Beitia Buscelli, profesora investigadora de tiempo completo, titular B de la Universidad Autónoma del Estado de Hidalgo y quien nos va a compartir detalles muy pero muy interesantes sobre un par de proyectos de investigación que está realizando. Así que sin más preámbulo, le doy la bienvenida a la doctora María Guadalupe Beitia. Doctora, muy buena tarde, ¿cómo se encuentra?
1: Muy buenas tardes, Carla. Muy bien, muchísimas gracias y agradezco enormemente la invitación para colaborar en este espacio.
0: Muchísimas gracias a usted, doctora, por aceptar esta breve plática. Me gusta llamarlo más plática que entrevista, porque pues prácticamente nos va a compartir estos detalles acerca de un par de proyectos de investigación que está realizando y que son importantes y que también es de gran importancia que lo conozca la comunidad universitaria. Y en este sentido, pues uno de ellos se titula Marco Nacional de Competencias Digitales para la Educación, el Empleo y la Vida en México. Pero además también está trabajando en otro proyecto que se denomina Violencia Digital en México: Análisis, Brechas y Desafíos en la Educación Superior. Ambos proyectos son a nivel nacional. Así que pues comenzamos, doctora María Guadalupe, con este primer proyecto, que es el Marco Nacional de Competencias Digitales. ¿Cómo nace este proyecto de investigación y cómo surgió la iniciativa para poder llevarlo a cabo?
1: Bueno, pues este primer proyecto que habla sobre este Marco Nacional de Competencias Digitales, Educación, Empleo y Vida en México, surge a partir de una convocatoria a nivel nacional por parte de investigadores del Instituto Tecnológico de Estudios Superiores de Monterrey. Y yo tengo pues ya tiempo colaborando con estos investigadores desde la línea de Tecnologías de la Información y la Comunicación. Me invitan a colaborar en este proyecto y principalmente se está generando una mirada hacia los marcos internacionales, nacionales y locales en diferentes universidades, y a partir de esta mirada teórica y de un diagnóstico de estudiantes y docentes, se busca plantear este proyecto, esta propuesta, en donde se vincula las competencias, que sabemos que las competencias son este conjunto de saberes orientados a estos conocimientos conceptuales, es decir, estos conocimientos de teorías y leyes, estos saberes procedimentales que se relacionan con habilidades y destrezas, y estos saberes procedimentales que van más orientados a los intereses, los motivos y los modos de actuación. Cuando nosotros hablamos de las competencias, tenemos estos tres tipos de saberes, y cuando una persona es competente, bueno, cuando hace transferibles estos saberes en diferentes espacios. Y para nosotros, como grupo de investigación, nos parece muy pertinente ver las competencias más allá del ámbito educativo y poderlo vincular en cuanto a cuestiones de empleo y la vida en México. Y se está trabajando ese proyecto desde la teoría y se va a generar una segunda etapa, que es la puesta en práctica del modelo, y se realizará en dos instituciones nacionales, una de ellas la Universidad Veracruzana y la segunda, la Universidad Autónoma del Estado de Hidalgo, particularmente en el Instituto de Ciencias Sociales y Humanidades, en el área académica de Ciencias de la Educación.
0: Perfecto, doctora. Nos habla sobre este gran proyecto que también se va a utilizar y se va a llevar a cabo en la Universidad Autónoma del Estado de Hidalgo y también en la Veracruzana. En este sentido, ¿por qué eligieron estas dos universidades? Y también, si nos pudiera compartir, ¿por qué habla en plural? O sea, es un grupo de investigación. ¿Quiénes más están colaborando con este proyecto?
1: Bueno, es un grupo amplio de investigadores y aquí me gustaría hacer un paréntesis y poder compartir que, pues, en esta sociedad de la información, en donde buscamos transitar a una sociedad del conocimiento y una sociedad del aprendizaje, las redes, las comunidades cobran mucho sentido, mucho significado. Por supuesto, como investigadores nosotros hacemos propuestas a nivel individual, propuestas con nuestros estudiantes, con nuestros colegas del propio instituto, de los cuerpos académicos, pero también cómo es importante encontrar pares que se interesen por las mismas temáticas, las mismas problemáticas que nosotros estamos trabajando. Y en este sentido, bueno, compartirte al auditorio que somos un grupo de investigadores que ya tenemos algunos años trabajando juntos y me gustaría comentarte quiénes conformamos este proyecto. Como coordinador se encuentra el doctor Razik Tariq y quienes conformamos el grupo de colaboradores en el proyecto es Edgar Omar López, Inés Álvarez y Casa, Leonardo David Glasserman Morales, Iris Cristina Peláez Sánchez, Cristina Sofía Torres Castillo, que forman parte del Instituto Tecnológico de Estudios Superiores de Monterrey, como externos de otras instituciones, el doctor Alberto Ramírez Martinelli de la Universidad Veracruzana. De manera internacional, también contamos con distintos colegas de Venezuela y, bueno, en este caso yo estoy colaborando por parte de la Universidad Autónoma del Estado de Hidalgo y, bueno, ya que se implemente el proyecto, habrá colegas de mi cuerpo académico que estarán también participando en este proceso de capacitación y de implementación.
0: Es un grupo bastante, bastante amplio y no solamente es a nivel nacional, sino también internacional, con investigadores, colaboradores de otros países. Y esto también habla de lo que significa la investigación, doctora. Y en este sentido, pues, ¿qué retos se ha enfrentado durante este proyecto de investigación? Por ser un grupo grande, pues evidentemente hay diferentes opiniones, diferentes ideas. Entonces, al tener que abarcar pues todo un mundo, qué tan complicado ha sido, y también en este sentido las herramientas que han llegado a utilizar para poder llevar a cabo este proyecto de investigación.
1: Bueno, ha sido un proceso interesante, un proceso enriquecedor que se fortalece desde distintos perfiles, desde distintos trayectos formativos, y que en lo personal yo tengo colaborando más de una década con algunos de estos investigadores, entonces nos conocemos, vamos sumando en este proceso y nos hemos dividido tareas. Entonces, un primer reto es que se lograra el financiamiento del proyecto. Entonces se hizo el anteproyecto por parte de el doctor Razik y del doctor Leonardo David Glasserman Morales, como coordinadores del Instituto Tecnológico de Estudios Superiores de Monterrey. Y ya al recibir la invitación, hicimos algunos comentarios en torno al protocolo. Y ya cuando se aprobó el proyecto, estamos dividiéndonos tareas. Una primer tarea, que es la fase diagnóstica, se han dado diferentes actividades, como te mencionaba, la revisión de marcos internacionales, nacionales, locales, de estas competencias desde la mirada de la educación, del empleo y de la vida en México. Vamos en esta etapa. En un segundo momento colaboraré junto con el doctor Alberto Ramírez Martinelli en el diseño en la argumentación de esta propuesta, y los líderes estarán recuperando tanto el elemento teórico como el práctico para la implementación del taller, que se replicará primero en el estado de Veracruz y después en Hidalgo. Y se busca que los resultados y los hallazgos obtenidos a partir de la aplicación puedan ser después transferibles a otros estados de la República y más adelante a nivel internacional.
0: Perfecto, doctora. Dentro de estos estudios que van a implementar justamente en estas dos universidades y que son de gran prestigio, pues, ¿cuál sería el objetivo o los resultados que esperan obtener?
1: El principal objetivo es generar este marco de competencias, porque se ha revisado en la literatura que hay marcos de competencia a nivel internacional, pero no hay un marco de competencia que abarque principalmente estas tres grandes áreas: la educación, el empleo y la vida en México. Se quedan con algunos marcos de competencias que se desarrollan en Europa, se hacen ajustes y se aplican en América Latina, pero quedan gran parte de ellos únicamente desde el ámbito educativo. Entonces, ¿qué buscamos? Trabajar un marco desde una mirada latinoamericana, pero que vaya más allá de lo educativo y que se pueda trabajar de forma integral, en donde se incorpore esta cuestión del empleo, que también será interesante. Hoy nuestros estudiantes de educación media superior, ¿hacia dónde está la tendencia en cuanto al empleo? ¿Qué tipo de carreras, qué tipo de ingenierías les interesa? Pero también poder analizar, poder revisar si realmente nuestros egresados están trabajando de acuerdo al perfil de egreso que estudiaron, sí, también están apostando por estudiar posgrados, por la parte de la investigación. Entonces, esto nos dará como mucha mirada desde la parte formativa, desde esta vinculación con el empleo, pero también la calidad de vida que permite a una persona mejorar sus condiciones a partir del estudio y a partir de hacer transferibles sus competencias en los diferentes contextos, no solamente en el ámbito educativo o laboral, sino pues también en el personal.
0: Perfecto, doctora. Y antes de ir a una breve pausa de este espacio de interlocución, hablamos mucho sobre estos marcos de competencia. En sí, ¿nos podría compartir qué significado tienen en realidad este marco de competencias?
1: Ajá, este marco de competencias, como su nombre lo dice, es como un encuadre, son como esta definición que nos permite orientar cuáles son este grupo de saberes conceptuales, procedimentales y actitudinales que nos permiten enriquecer las herramientas para mejorar este modo de actuación cuando se nos presentan ciertas problemáticas. Es decir, la competencia no es tener más conocimientos o más habilidad o mejor actitud, sino es entrelazar estas tres grandes esferas y contar, pudiéramos manejar una analogía con una caja de herramientas más sólida, que ante cierta problemática nosotros tengamos mayores opciones para desarrollarla. Y aquí también entra, por supuesto, la parte relacionada con las habilidades, como este marco de competencias nos permite, desde una perspectiva histórico-cultural que nos maneja Vygotsky, transitar de un pensamiento de orden inferior a un pensamiento de orden superior. Por supuesto, dentro de las habilidades más fuertes que buscamos evidenciar en este marco de competencias es un pensamiento crítico, reflexivo, creativo, analítico, en donde el estudiante tenga más elementos para dar solución a un problema y cuente con diferentes alternativas que permitan avanzar en este desarrollo integral como persona.
0: Es muy interesante todo este trabajo que está realizando, pero es momento de hacer una breve pausa de este espacio de interlocución, así que sigan en sintonía de la frecuencia universitaria.
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4: Es la 1:21.
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0: Y ya estamos de vuelta en este espacio de interlocución. Hoy nos encontramos con la doctora María Guadalupe Beitia Buscelli, profesora investigadora de tiempo completo, titular B de la Universidad Autónoma del Estado de Hidalgo. Y hace un momento platicábamos acerca de este proyecto de investigación denominado Marco Nacional de Competencias Digitales para la Educación, el Empleo y la Vida en México. Así que ahora es momento también de hablar sobre su otro proyecto de investigación y que habla sobre la violencia digital. Doctora, si nos pudiera mencionar acerca de este proyecto de investigación, cómo surgió y quiénes más también se están colaborando con usted.
1: Muchísimas gracias, pues es un gusto compartir este proyecto, comentar nuevamente que yo trabajo la línea de investigación de tecnologías de la información y la comunicación. Llevo trabajando esta línea más de 2 décadas y ha sido interesante que es una línea transversal que a lo largo del tiempo se ha visibilizado más este desarrollo de las tecnologías de la información y la comunicación, pero considero que un parteaguas fue la pandemia, en donde querámoslo o no, estuviéramos a favor o en contra del uso de las tecnologías en los diferentes ámbitos, bueno, pues tuvimos que ir trabajando de manera emergente en este manejo de las tecnologías. Y bueno, tenemos distintas cuestiones relacionadas con la violencia. Creo que cada vez las instituciones, si hablamos de instituciones educativas, se visibiliza esta cultura para trabajar estos marcos, estos lineamientos que nos permitan trabajar, desarrollarnos en lugares seguros, que también tengamos estas líneas de actuación cuando pues hay violencia en los espacios. Pero bueno, ya la violencia no se queda únicamente en espacios físicos, sino que también traspasa este espacio digital. Y algo también interesante es que muchas veces esta violencia digital se recibe de parte de usuarios anónimos. Entonces, ahí es otro reto y me gustaría compartir que este proyecto está liderado por la Universidad Autónoma de Nuevo León. Fui invitada a colaborar en él y se orienta un poquito a comprender la violencia digital en los espacios universitarios, no solo como un ejercicio académico, sino como un compromiso institucional que acompaña la transformación digital. Este proyecto, esta visibilidad de la violencia, exige no solamente la innovación educativa al hablar de las tecnologías de la información y la comunicación, sino también una mayor responsabilidad para atender los desafíos que emergen en la convivencia universitaria y, muy importante, no quedarnos a nivel de diagnóstico, sino construir entornos seguros, inclusivos y socialmente responsables.
0: Perfecto, doctora. En este sentido, si nos podría definir desde este proyecto de investigación y desde su perspectiva, ¿qué significa en sí la violencia digital? ¿Cómo la podemos catalogar?
1: Bueno, desde esta perspectiva, pues muy, muy general, hablamos de violencia digital. ¿Y qué es la violencia digital? La podemos definir como la acción dolosa realizada mediante el uso de las tecnologías de la información y la comunicación, en donde se expone, se distribuye, se difunde estos actos. También algo muy importante es que pues a partir del uso de las tecnologías, una fotografía, un Twitter, un comentario está de manera muy rápida en diferentes espacios, diferentes contextos. Y bueno, también considero que no es el espacio para profundizar, pero se ha creado, ¿verdad?, esta ley Olimpia, estas leyes que también responden a las necesidades actuales, a las problemáticas y a los retos a las cuales nos enfrentamos como individuos, como ciudadanos, pero también como integrantes de una comunidad educativa, docentes, estudiantes. Entonces, ¿cómo ha ido creciendo esta violencia digital? Y bueno, de la mano de la violencia digital también están presentes otras cuestiones relacionadas, por ejemplo, a la cuestión emocional y pues a lo vulnerable que nos convertimos al utilizar redes y al navegar. Muchas veces tenemos como una personalidad de forma presencial y otra personalidad desde lo digital. Entonces, es un reto al cual nos estamos enfrentando y que estamos viviendo una sociedad global, una sociedad en donde lo único seguro es el cambio, y el cambio se está dando de manera muy acelerada, y entonces no tenemos, para resolver varias problemáticas, no tenemos un referente previo, sino que estamos dando respuesta a estas dinámicas emergentes que surgen desde la propia característica de la sociedad del siglo XXI. Y un elemento clave es el uso de las tecnologías y, bueno, pues ahora también la inteligencia artificial, ¿verdad?
0: Sí, claro, la inteligencia artificial, que también se ha convertido en una herramienta súper importante para apoyar al ser humano, más no para depender completamente de ella, porque ahora o en la actualidad se utiliza mucho la inteligencia artificial. En este sentido, doctora, pues también, ¿cuáles son los retos y lo que se ha enfrentado con todo esto de las nuevas tecnologías, la violencia digital? Justamente estamos hablando de la inteligencia artificial y qué tan probable puede ser de que influya en la educación superior, por ejemplo.
1: Sí, pues es un reto. No podemos dejar a un lado la tecnología, la inteligencia artificial, independientemente si estamos a favor o en contra, porque ya forma parte de nuestra vida cotidiana. Potencializa muchas actividades que nosotros podemos tardar horas en hacerlo con uso de la inteligencia artificial y con un buen desarrollo de un prompt, es decir, estas instrucciones que generamos a las diferentes herramientas de inteligencia artificial, podemos realizar trabajos en menor tiempo con mayor calidad. Pero este es el reto, ¿verdad? Este es el nuevo formato, estas son las nuevas orientaciones que estamos trabajando, y me gustaría poder compartirte un poquito en torno a este proyecto, las grandes etapas que lo conforman y los estados de la República que estamos colaborando. Listo. Entonces, les estaba comentando que en este proyecto que aborda la violencia digital, que se ha evidenciado mucho más en los últimos años, en los últimos meses, pues también se evidencian este análisis, brechas y desafíos en la educación superior. Y este es un proyecto bien, bien interesante que está conformado por integrantes de diferentes partes de la República Mexicana. Y aquí será relevante poder observar estos patrones que se desarrollan a lo mejor en estados de la República del Norte, del Centro, del Sur, que a lo mejor son característicos por ciertas regiones, pero también qué es lo transversal que impacta independientemente del estado en el cual se esté trabajando. Aquí es un proyecto un poquito más amplio, solamente a nivel nacional, y está Nuevo León, Campeche, Chihuahua, Coahuila, Colima, Estado de México, Morelos, Querétaro, Sinaloa, Tabasco, Tamaulipas, Zacatecas, Morelos, Hidalgo, Oaxaca. Entonces, creo que se recuperan estos diferentes estados y nos permite trabajar con distintos colegas de principalmente universidades autónomas y universidades pedagógicas nacionales. Entonces podemos también mirar este contexto de la educación superior desde la universidad y desde quienes se forman particularmente para ser más adelante formadores.
0: Claro, y en este sentido, doctora, también qué tan complicado ha sido pues coordinar todo este tipo de ideas, de trabajos, de investigaciones. Son alrededor de 15 estados, diferentes universidades autónomas en la mayoría de ellas. Entonces, qué tan complicado ha sido llevar todo este proyecto de investigación y en diferentes estados, claro.
1: Yo formo parte del nodo de Hidalgo. El proyecto ya fue validado, fue aceptado y lo están liderando un grupo de investigadores de Nuevo León. Y creo que algo que nos sirve mucho es trabajar de manera colaborativa, es ir haciendo estos pequeños espacios, que bueno, también la tecnología ayuda mucho, estos espacios sincrónicos de reuniones, también la toma de decisiones, de acuerdos y esta bitácora que se va generando, y muy

trabajando en la misma sintonía. Y aquí se busca, que también me gustaría compartirles diferentes momentos importantes, coincide con el proyecto que mencioné, esta riqueza que tiene trabajar con investigadores que comparten la misma línea de generación y aplicación del conocimiento, y entonces tener primero una mirada teórica y después irnos al contexto, cada uno desde el contexto en el cual estamos trabajando, y poder comprender más la teoría desde la revisión, el análisis, la comprensión de nuestra práctica cotidiana en el contexto, pero después regresar a la teoría y darle mayor sentido y mayor significado. Y aquí me gustaría mencionar como los pasos que se trabajan en este proceso, en este, particularmente en este Proyecto Nacional de Investigación, que tiene

Es decir, en lugar de yo utilizar el pizarrón, utilizo una presentación de PowerPoint, pero estoy haciendo las cosas igual, solamente con tecnología. Entonces es importante transitar de la sustitución al aumento, a la modificación y a la redefinición. Pero en este sentido del uso de las tecnologías, pues están presentes nuevas formas de interacción digital. Y en esta manera de interacción se visibilizan cómo interactuamos a partir de redes sociales, de entornos virtuales, de comunicación inmediata, que esto se hizo más evidente en la pandemia. Te mandaban un mensaje y te mandaban un WhatsApp. Oiga, es que le mandé un correo y no me ha contestado. ¿Cuándo me lo mandaste? Hace una hora. O sea, los tiempos de respuesta se han acortado. Esta inmediatez, esta poca tolerancia a la frustración también está presente con el uso de las tecnologías. Y bueno, también se han invisibilizado los horarios, ¿verdad? A veces en pandemia nos escribían los alumnos a las 12 de la noche, a las fines de semana. Entonces, bueno, estas nuevas maneras de interacción digital, pero también estos factores colaterales emergentes. ¿Cómo se visibilizan estos factores colaterales? Como decíamos en un inicio, este anonimato digital, yo puedo ejercer violencia de manera digital y pongo un nombre que no es mío o anónimo. Estas brechas digitales, que no solamente las brechas digitales se refieren a qué tanto acceso o no tengo a la tecnología, sino si yo soy inmigrante digital o nativo digital, qué tan hábil soy desde la parte instrumental para utilizar las tecnologías. También comentábamos la difusión de la información. Pues antes solamente contábamos con materiales impresos, ahora contamos con información en diferentes formatos, un acceso a resultados de investigación de manera muy rápida. Antes, ¿cuánto tardaba en que un resultado de investigación se publicara? Pero también esta falta de regulación en interacción. Hablábamos que no es el punto, pero quisiera ejemplificar, hablábamos de el uso de la inteligencia artificial. Ahí está la inteligencia artificial, ahí están las diferentes herramientas tecnológicas, pero ¿qué pasa con la regulación? ¿Qué tanto declaro o no que utilizo la inteligencia artificial? Y aquí, ¿cómo regulo estas interacciones, por ejemplo, en foros? Ser respetuosos, hablar con claridad, con precisión, ser concretos, ser claros. Y entonces, bueno, dentro de estas nuevas dinámicas está la violencia digital en universidades y encontramos distintos tipos de violencia, por ejemplo, el ciberacoso, el hostigamiento en redes, la suplantación de identidad, la difusión no consentida en investigaciones está adquiriendo mucha fuerza el consentimiento informado. Yo hago investigación hace muchos años y antes no era como tan importante poder declarar que los sujetos que participan en la investigación tienen conocimiento y que los resultados de la investigación solamente será con estos fines de investigación y será anónimo. Y bueno, también la violencia simbólica digital. ¿Cómo impacta esta violencia en la comunidad? Pues por supuesto, en el bienestar emocional, en el rendimiento académico, la permanencia escolar, el clima institucional y bueno, ya no hablamos solamente de derechos del ser humano, sino que dentro de este apartado se empiezan a visibilizar o a enunciar estos derechos digitales. Y entonces, a partir de este camino, este grupo de investigación se abre a diferentes investigadores de distintos estados de la República Mexicana y busca establecer un diagnóstico, fortalecer la prevención de la violencia digital, llevar a cabo atención, canalización con las personas correspondientes, políticas universitarias y, por supuesto, fortalecer, dar a conocer que muchas veces no se tiene conocimiento sobre la cultura digital segura. Entonces aquí quise compartirles un poquito el trayecto de este proyecto que es un poquito más amplio en duración que el marco de competencia.

0: en el primer bloque.
1: Perfecto, pues muchísimas gracias, doctora María Guadalupe, por estas palabras para toda nuestra comunidad universitaria. Y bueno, con estas palabras finalizamos este programa de interlocución. También agradezco a mis compañeras y compañeros operadores del Sistema Universitario de Medios Autónomos, quienes hacen posible que este espacio llegue a cada rincón del estado de Hidalgo. También un saludo y, por supuesto, el reconocimiento a todos los equipos de Suma Radio y que están ubicados en Actopan, Huichapan, Pachuca, San Bartolo, Tulancingo, Zimapán y por supuesto también aquí en Huejutla. Al micrófono se despide Carla Tobar, que tengan una excelente tarde.
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2: Es la 1:41.

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7: Temperatura, 20 grados centígrados.
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8: Son las 2:03.

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1: Son las 2:21.

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1: Son las 2 con 35 minutos.
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3: Son las 2:51.

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6: Temperatura, 20 grados centígrados.
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7: Son las 3 con 4 minutos.
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10: Hola, ¿qué tal? Bienvenidos a Los Sonidos de mi Tierra con sabor a guapango. Los saluda el profesor Rafael Ahumada García. Saludo con afecto al señor Víctor Sony en los controles. Saludo a todos los que nos sintonizan en la frecuencia de Suma Radio en nuestras 7 emisoras. En Actopan, Tulancingo, San Bartolo Tutotepec, Zimapán, Huejutla, Huichapan y Pachuca. Estamos transmitiendo en la frecuencia del 99.7 de tu frecuencia modulada. Y nuestros números de contacto son el 771-142-6712 y el 771-127-7114 para que te comuniques con nosotros, nos mandes saludos y tus comentarios. ¡Venga el guapango! ¡Sí!

Estamos de regreso en su programa Los Sonidos de mi Tierra y en esta ocasión vamos a platicar de un municipio de la Sierra Gorda de nuestro estado, que es el municipio de Nicolás Flores. El municipio de Nicolás Flores se encuentra ubicado en la Sierra Madre Oriental de Hidalgo. Fue originalmente conocido como Santa María Tepeji. Su nombre actual rinde homenaje al general Nicolás Flores, un destacado constitucionalista, carrancista y gobernador hidalguense, cuyo nombramiento se estableció tras su fallecimiento en 1934. El general Nicolás Flores fue uno de los llamados constitucionalistas de don Venustiano Carranza, gobernador del estado en varias ocasiones, y mantuvo estrecho contacto con los naturales del municipio de Santa María Tepeji, y a su muerte en el año de 1934, los habitantes del municipio enviaron al Congreso del Estado una iniciativa en la que solicitaban fuera cambiado el nombre de Santa María Tepeji por Nicolás Flores, iniciativa que fue aprobada por la 34ª Legislatura del Estado el 15 de noviembre de 1937 y ratificada por el ciudadano gobernador Javier Rojo Gómez el 10 de diciembre del mismo año. Vamos a una pausa musical. Venga el huapango.

Estamos de regreso en su programa Los Sonidos de mi Tierra. Les recuerdo que estamos transmitiendo en la frecuencia del 99.7 de tu frecuencia modulada. Continuamos con el municipio de Nicolás Flores. Al ocurrir el asesinato del ciudadano presidente de la República Mexicana, don Francisco I. Madero, por órdenes del general Victoriano Huerta, imponiendo con este magnicidio una dictadura férrea en la cual se privó a la mayoría de la población hasta de sus elementales derechos que la ley les otorga. Los hombres amantes de la justicia social se unen bajo las órdenes del ciudadano Venustiano Carranza para volver a establecer el imperio de la razón, y es así como los habitantes de este pueblo y otras comunidades de este municipio no podían dejar de contribuir, aunque en pequeña escala, con su esfuerzo y sacrificio a la reivindicación a esta noble causa. Es entonces que por los meses de abril y mayo de 1913 se pasa en el pueblo de Santa María Tepeji el general Nicolás Flores del bando constitucionalista en plan de exploración, informando a las autoridades y al pueblo de la necesidad de su ayuda para derrocar al mal gobierno, respondiendo con un apoyo total a la causa del constitucionalismo, el cual representa las más nobles aspiraciones del pueblo, a este pueblo que tanto se le había mancillado en su dignidad de hombres libres. Para los meses de junio y julio del mismo año, hace un nuevo contacto con las autoridades del pueblo de Santa María para presentar combate con las fuerzas federales en caso de ser necesario. A este efecto, se construyeron por el mes de agosto en las laderas de la barranca del Chañé, que en ñañú significa barranca fresca, lugar en el que se encuentra localizada la comunidad de La Mojonera, hoy Villahermosa, unas plataformas hechas con troncos y sobre ellas una gran cantidad de piedras que pudieran soltarse en cualquier momento y producir una avalancha que hiciera efectos destructores. Y en otras comunidades organizó a revolucionarios voluntarios que puso al mando de hombres íntegros para hacer frente de forma unificada y disciplinada a las fuerzas usurpadoras. Vamos a una pausa musical. Venga el guapango.

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5: Son las 3:20.

Continuamos con los sonidos de mi tierra y les recuerdo que nuestros números de contacto son el 771-142-6712 y el 771-127-7114. Estamos esperando tus comentarios. Vamos a continuar con esta historia del municipio de Nicolás Flores y, terminando los preparativos de los pueblos comprometidos, quedaron esperando el momento de empezar a actuar en defensa de sus derechos, presentándose el día 10 de septiembre de 1913, como a las 11 horas, en el lugar denominado Xoñé, lugar donde se abren dos barrancas, perteneciente al municipio del Cardonal. Unas fuertes columnas de tropas federales avanzaban en dirección del pueblo de Santa María, por lo que inmediatamente se dio aviso a las fuerzas rebeldes para que se prepararan a repeler el ataque. Al ver la importancia de la participación de este pueblo de Santa María, el general Nicolás Flores ordena que se le otorgue la categoría de cabecera municipal el 7 de noviembre de 1914, nombrando como primer presidente municipal a Carmen Donyú. El general Nicolás Flores nació en el pueblo de Pisaflores el día 8 de enero de 1873. Su padre fue de origen italiano y emigró a América por el año de 1860. Se llamaba Domenico Fiori. Castellanizó su nombre a Domingo Flores y contrajo matrimonio con doña Josefina Rubio, del municipio de Jacala, con quien procreó 7 hijos, siendo el mayor de todos don Nicolás Flores. Siendo trabajador del cobre, hereda a su hijo Nicolás el conocimiento de su trabajo y envió pasar su infancia en medio de la tranquilidad y armonía de su hogar paterno. En el año de 1896, varias familias campesinas protestaron por las altas rentas que pagaban por el uso de las tierras de la hacienda del Tampochocho, propiedad del español Gaspar Rubio, quien a su muerte heredó estas tierras a sus descendientes, siendo uno de los principales líderes de la protesta, justamente don Nicolás Flores. Esta pugna provocó que fuera encarcelado en 1898 en la ciudad de Pachuca, amenazando que su familia sufriría daños si continuaba con esta lucha, por lo que, para no provocar más conflictos, optó por retirarse y emigrar a otras partes. Primeramente a San Juan Ahuehueco, municipio de Tepehuacán de Guerrero, y más tarde al rancho de Zipatla, municipio de Jacala. Vamos a una pausa musical. ¡Venga el huapango!

justamente en el rancho de Zipatla, se dedicó al comercio, al llamado del maderismo y al estallido de la revolución de 1910, es designado jefe del movimiento revolucionario de la Sierra de Jacala, donde demuestra su habilidad y destreza militar. Con la traición de Victoriano Huerta en 1913 y al llamado del constitucionalismo, se integra a la lucha armada durante 18 meses en toda la región de Zimapán, Jacala y Tlahuiltepa. En mayo de 1914, en una junta de jefes revolucionarios, es declarado jefe de operaciones militares del Estado, el cual es confirmado por el nombramiento que don Venustiano Carranza, máximo jefe constitucionalista, le otorgó el de gobernador y comandante militar del Estado, creando el plan que le permitió controlar al Estado, entrando triunfalmente a la ciudad de Pachuca el día 14 de agosto de 1914, ocupando el puesto de gobernador constitucional por elección popular en el mes de mayo de 1917 y hasta el 1 de abril de 1921, cumpliendo con esta misión, se retira a la ciudad de Zimapán, donde muere en condiciones humildes el 19 de diciembre de 1934. Sus restos descansan en la actualidad en la rotonda de los hombres ilustres de la ciudad de Pachuca. Vamos a una pausa musical. Venga el guapango.

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2: Son las 3 con 36 minutos.

Estamos de regreso y les recuerdo que los sonidos de mi tierra se transmiten en la frecuencia de Suma Radio en sus 7 emisoras: en Actopan, Tulancingo, San Bartolo Tutotepec, Zimapán, Huejutla, Huichapan y Pachuca. La localización de esta comunidad, sus colindancias son al norte con el municipio de Jacala, al sur con los municipios de Ixmiquilpan y El Cardonal, al oeste con el municipio de Zimapán, al este con los municipios de Tlahuiltepa y Mestitlán. En la parte del turismo, los atractivos turísticos son la iglesia, que puede visitarse en la cabecera municipal, las montañas de Itlatlaxco, las montañas de Bonanza y del Cobre, en donde se pueden practicar alpinismo y gozar de un paseo familiar admirando sus paisajes característicos de los poblados serranos. También cuenta Nicolás Flores con municipios históricos como el busto del gobernador Juan Sedoria, que se puede observar en el centro de la cabecera municipal, y el monumento de Don Miguel Hidalgo y Costilla a un costado del kiosco de este municipio. Las fiestas principales de Nicolás Flores se realizan entre el 28 y el 29 de agosto. Hay una fiesta popular, hay una fiesta religiosa con venta de frutas, antojitos, juegos mecánicos y pirotécnicos. El fin de año, juegos artificiales. En el año nuevo se acostumbra una gran cantidad de alimentos como carnitas, chicharrones, güeritos, tamales rojos y los dulces

típicos de la región como son la melaza fraguada, revuelta con cacahuate, la miel de abeja, el pan de queso con piloncillo y panquecitos. Sus bebidas son de caña y mezcal. Las fiestas tradicionales de Nicolás Flores se centran en celebraciones religiosas, concursos de huapangos y eventos deportivos, destacando principalmente la feria patronal en agosto, celebrada el 28 y el 29. En esta se acompaña con todo tipo de antojitos, juegos mecánicos, juegos pirotécnicos. También hay una fiesta anual entre enero y febrero, tradicionalmente realizada a principios de febrero. Incluye un famoso concurso nacional de huapango con importantes premios, así como el tradicional trial de la montaña y actividades culturales. También celebran a la Virgen de la Candelaria en la comunidad de La Ciénega, y esta se destaca por la celebración donde los pobladores elaboran frontales con flor de cucharilla. Vamos a una pausa musical y volvemos.

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2: Son las 3:48.

Regresamos a los sonidos de mi tierra. La gastronomía tradicional de Nicolás Flores destaca por su herencia prehispánica y el aprovechamiento de los recursos de la Sierra Gorda y del Valle del Mezquital. Su cocina se distingue por el uso de insectos, carnes al horno subterráneo y una rica producción frutícola y bebidas destiladas del agave. Los platillos y elementos más representativos de la región incluyen el guité y la barbacoa. El guité es un platillo endémico de la región a base de carne, a menudo de borrego o chivo, cocinado de manera similar a la tradicional barbacoa hidalguense en un horno subterráneo, envuelto en pencas de maguey. También se encuentran los insectos de temporada, que los habitantes recolectan y preparan, como los chinicuiles, gusanos rojos de maguey, los escamoles y chamúes, chinches del mezquite que se comen asados en tacos, en tacos o en salsa de molcajete. Los frutos de la sierra. Gracias a la gran producción de hortalizas y frutas, especialmente en comunidades como en Itlatasco y Santo Domingo, la manzana es protagonista en muchas recetas locales, dulces y panadería. En los postres tradicionales destacan la melaza fraguada, mezclada con cacahuate, los panes de queso, con piloncillo y los panquecitos horneados de forma artesanal. Las bebidas para acompañar los alimentos son tradicionales el aguamiel fresco y el pulque, así como los destilados locales de caña y mezcal. Y es así como llegamos al final de los sonidos de mi tierra con sabor a huapango. Agradezco en los apoyos, en los controles a Víctor Sony. Esta fue una producción de Paola Juárez. En la voz, profesor Rafael Ahumada García. No nos vemos. Nos escuchamos. Hasta la próxima.

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10: Temperatura, 19 grados centígrados.
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11: Son las 4:02.

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2: Son las 4 con 34 minutos.
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5: Son las 4:50.

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6: Temperatura, 17 grados centígrados.
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7: Son las 5:02.

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2: Son las 5 con 38 minutos.
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1: Son las 5:55.

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8: Temperatura, 17 grados centígrados.
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9: Son las 6:07.
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16: ¿Cómo están? Soy Claudia Mejía. Un nuevo episodio de Ya Oíste. En esta ocasión vamos a hablar de demencias y viene a mi cabeza cuando mi mamá de repente se le olvida algo de a qué vine, ya me va a dar el ice. Pero realmente pues es algo que decimos, ¿no? Comúnmente, y no sabemos si en realidad sea un factor para que nos dé algún tipo de demencia, ¿no? Y nada más lo decimos al aire, pero pues puede ser que sea más complejo que eso, ¿no? Entonces hoy tenemos a la doctora Cecilia Acosta, ella es neuróloga.
17: Hola Claudia, muy bien, muchas gracias por la invitación. Fíjate que es algo muy cotidiano, ¿no? Todos cuando tenemos esta tendencia a olvidar algo, siempre estamos pensando en una enfermedad como el Alzheimer. Uh-huh. Y resulta que nosotros que nos dedicamos a esto, que somos neurólogos y cotidianamente evaluamos pacientes, pues es un tema muy común, pero poco valorado por las personas, porque pensamos que es algo natural y normal, uh-huh, olvidar cosas en algún momento determinado.
16: Cuando vamos al refri decimos, ay, ¿ya que vine?
17: Sí, fíjate que también hay un tip. Cuando yo voy al refri y voy a una cosa y no recuerdo, y me regreso y después me acuerdo, ahí diríamos que es algo natural, es okay, algo normal. Cuando no me vuelvo a acordar, ahí tenemos un foco rojo prendido.
16: Red flag de aguas, ¿no?
17: Hay que evaluar esta parte. Y tal vez la principal sospecha no solo el olvido como tal, sino el impacto que tiene en nuestra vida diaria. ¿Cuántas veces me sucede? ¿Cuántas veces dejé de hacer una cosa porque lo olvidé? Y no es la primera vez, me está sucediendo cotidianamente, recurrentemente.
16: También es algo degenerativo, ¿no? Es como cuando decimos, ya estoy grande, ya se me están olvidando las cosas.
17: Fíjate que tocas un tema muy importante, la edad. Un tiempo, no hace mucho tiempo, todavía se utilizaban términos como la demencia senil. Y entonces se le atribuía al proceso de envejecimiento exclusivamente la pérdida de memoria. Y ahora sabemos que esos términos ya son obsoletos, no se utilizan. Y que puede haber personas que no tan seniles que puedan presentar síntomas relacionados con un deterioro cognitivo. De hecho, el término de demencia sigue siendo un término fuerte. Ha cambiado su nomenclatura en la actualidad hablamos de deterioro cognitivo. Y el deterioro cognitivo se puede presentar a cualquier edad. No necesariamente tendríamos que ser seniles, pero no todas las demencias son enfermedad de Alzheimer. Existen algunos tipos particulares, y las podríamos dividir en aquellas enfermedades que irremediablemente progresan y que tienen un carácter degenerativo. Y habrá algunos deterioros cognitivos que son secundarios, por ejemplo, un trastorno tiroideo. ¿Qué? Obviamente lo más impactante son aquellas enfermedades en donde irremediablemente el paciente va perdiendo no solo su capacidad de memoria, su capacidad de lenguaje, la capacidad de reconocer personas, la capacidad de autocuidado. Y entonces ese tipo de enfermedades son realmente devastadoras porque van progresando y afectando no solo al que padece el problema, sino al entorno.
16: ¿Cómo llegamos a eso? O sea, ¿en algún momento todos podemos tener cierto tipo de deterioro?
17: Sí.
16: Ya en la adultez, en la vejez.
17: Sí.
16: ¿O cómo llegan las personas? ¿O es genético? ¿Cómo es?
17: Ok. Todos, por tener un cerebro, tenemos susceptibilidad. Tenemos un riesgo al nacer de poder tener cualquier enfermedad del sistema nervioso central, porque tenemos el órgano principal que es el cerebro. Pero si yo tengo un familiar directo con algún padecimiento, como este tipo de enfermedades degenerativas que van progresando con el tiempo, pues mi riesgo se incrementa. Pero si yo, aparte de tener este riesgo genético por tener un familiar directo enfermo, pero aparte yo soy diabético, hipertenso, tengo problemas con mi peso, tengo problemas auditivos y no escucho bien, o tengo malos hábitos, no hago dieta, no hago ejercicio. De hecho, en la actualidad sabemos, y eso ya está más que estudiado, el 56% de los pacientes que tienen alguna demencia degenerativa tipo Alzheimer, por ejemplo, el 56% puede ser prevenible.
16: ¿Cómo es vivir con demencia?
17: Imagina que una persona no sepa dónde vive, quién es, en dónde está, que olvide quién es su esposo, sus hijos, y que aparte no pueda tener una posibilidad de sobrevivir y que dependa de terceros para eso. No son capaces de bañarse porque olvidan cómo bañarse. Olvidan cómo ponerse la ropa, se llaman apraxias, olvidan todo este acto motor de ponerte una camiseta, un pantalón, cómo ir al baño. Y todas estas cuestiones van a generar una dependencia de terceros y que el que cuida pues va a tener que hacer todas esas actividades para poder mejorar la calidad de vida de los pacientes. La invitación es que nos volteemos a ver y identifiquemos, ¿no? Y a veces mucha gente se asusta, porque he tenido pacientes que dicen, doctora, se me olvidan las cosas. Y a veces puede suceder que estén deprimidos, que no duerman bien, que tengan ansiedad, y la ansiedad provoca problemas de concentración, entonces los tranquilizamos, los evaluamos y concluimos. Pero en algunos casos, pues obviamente no son conscientes de lo que sucede, y en la mayoría nosotros podríamos decir, me está fallando esto, voy a hacerme evaluar, porque aparte pues tengo malos hábitos y a veces el que nos corrijan esos malos hábitos cuesta mucho trabajo, y a veces haciendo eso es suficiente pues para poder digamos que retomar nuestra vida normal sin que estemos en peligro de desarrollar algún tipo de demencia.
16: Como profesional de la salud, ¿qué les dirías a las familias que están enfrentando esto?
17: Fíjate que sí es un tema muy difícil. Primero es la cuestión de la aceptación. Generalmente el familiar es el más renuente a pensar que algo está pasando y hay una especie de negación inicial. ¿Qué se tiene que hacer? Bueno, el cuidador tiene que entender qué es lo principal. Dormir bien, comer bien, para que pueda sentirse fuerte para cuidar a una persona que requiere el cuidado como el de un niño. ¿Qué decirle a un cuidador? Primero, que la enfermedad es crónica y progresiva y que irremediablemente va a tener esta progresión, y conforme pasan las etapas de evolución va a haber un mayor impacto en la dependencia de terceros para sobrevivir, y por lo tanto que el paciente tiene que irse programando y dosificando, y que tiene que generar una red de apoyo. A veces es la misma familia la red de apoyo. Hacer fuerte al cuidador, darle la información para que cuando suceda alguna complicación puedan resolver inmediatamente.
16: Aunque, por ejemplo, la familia lo sepa, siempre hay contextos complicados, ¿no?
17: Sí.
16: Entonces no es como que, así ya lo sé, voy a ayudar, voy a ver, nos vamos a organizar. No siempre pasa.
17: Fíjate que yo lo que hago es reunir a la mayoría de las personas que pudieran estar en contacto directo para decirles, ustedes estamos en un barco y vamos a remar siempre para el mismo lado. Porque no sé si te ha pasado, Claudia, que hay personas que tienen diferentes formas de pensar.
16: Sí.
17: Y entonces dicen, no, es que yo creo que mejor no le des medicamento porque eso creo que no. Y yo me da miedo que le des esto porque fulanita le dio tal. Entonces hay una serie de opiniones que lo único que pasa es que todo el mundo se confunda. Y por eso nosotros tenemos que estar ahí como llevando la batuta. Esto se hace, cuiden esto, trabajen en eso. Doctor, es que tengo miedo porque este medicamento leí tal cosa, no tengas temor. Vamos a trabajarlo, vamos a hacerlo. Y si todos remamos por el mismo rumbo, entonces no va a haber esta familia fragmentada, fracturada, porque todos tienen opiniones diferentes. Y el único que pierde es el paciente. En la actualidad, los servicios de salud en el ISSSTE se han abierto para que el paciente, independientemente del lugar donde vive, si él tiene una necesidad por un trastorno de memoria, pueda acudir en el servicio de neurología donde esté disponible independientemente de la zona. Esto del programa de salud mental es maravilloso.
16: El correo es saludmental@iste.gob.mx. Doctora Cecilia, muchísimas gracias. Fue muy tranquilizadora, yo creo que para varias personas que nos están escuchando.
17: Sí, Claudia, yo te agradezco mucho que toques estos temas porque son de tanta relevancia y tanta importancia que yo aprecio mucho.
16: Muchísimas gracias, doctora.
17: Gracias a ti, Claudia. Saludos a tu audiencia.
16: Gracias. Ella es la doctora Cecilia Acosta. Yo soy Claudia Mejía. Nos vemos en un siguiente episodio. Bye.
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9: Son las 6:17.

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4: Son las 6:34.

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7: Son las 6:48.

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9: Temperatura 17 grados centígrados.
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10: Son las 7:05.

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0: Eso. Muchísimas gracias. Y ahora preparados, porque les voy a contar unos chistes. No, no, no. Pero una cosa, no se los aprendan. No, no, no. Porque no sirven en la casa, no por otra cosa. Son esos chistes de que acá se ríen mucho, después lo prueban en la casa y dicen, no funcionó. Pesetti me engañó, no, no sirven. Bueno, pruébenlo, pero no digan que no les... No, no, a mí me sirvió ni saber lo que voy a contar. Puro afán de contradecir. Bueno, ¿qué le dijo una chinche a otra chinche? Te amo chincheramente. Ah. Ustedes digan, ah, sí, bueno, ah. Y un semáforo a otro, no me mires que me estoy cambiando. Ah. Exacto. ¿Y saben cuál es la sal que huele peor? La salpargata. Ah. ¿Y saben ese de que había una cereza? Había una cereza frente a un espejo y se mira y dice, ¿cereza yo? Ah. Y un señor chino, otro señor chino, un señor chino, otro señor chino le dice, hola, Classy 5. Ah. ¿Y cómo se llama el chino más rápido? Sí. Y yo sé que están así en una sala, en un cine, una familia así, y se oye un estornudo y la mamá le dice, ¿querés que te limpie la nariz? No, mamá, la nuca, fue el de atrás. Bueno, entonces... Y saben también, ¿por qué el mar es azul? Porque los pececitos hacen blu, blu, blu, blu, blu. Bueno.
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5: Son las 7:18.

Estoy de regreso contigo y como te dije el día de hoy vamos a platicar sobre las profesiones más extrañas e inútiles que existen en el mundo para prevenir que aunque se te pueda hacer divertido, no te dediques a ello. Aquí va. ¿Sabes tú ya? O sea, ¿ya tienes claro cómo qué vas a hacer de grande? O sea, ¿tú sabes qué es lo que deseas hacer de grande? Me refiero a la profesión. O sea, ¿qué te gustaría? ¿Qué te gustaría? Piénsalo. Un poquito, hay muchos que siempre dicen que quieren ser médicos o abogados o maestros, no sé, presidentes, etcétera. Pero tú, ¿qué quieres hacer? Ok, te voy a contar que hubo algunas personas que pensaron esta misma pregunta y su respuesta fue un poco extraña, pero existe y es válida. Así que te voy a contar. La primera profesión rara, extraña. Pero pues alguien tiene que hacer también ese trabajo, o sea, también lo entiendo. Aunque podría ser un poco más sofisticado, sin embargo, aquí te va. Tin, tirin, tirin, tirin. Catador de alimentos para perros. Catador de alimentos para perros. Te prometo que existe alguien que es un catador. Es decir, que es alguien que pone a prueba el alimento para perros. Yo sé que si tú te quieres dedicar a ser médico o a ser abogada o no sé, está bien. Pero esta es una profesión real. Resulta que una persona prueba las croquetas para perro y califica si el olor, si el sabor o si su textura son los correctos para nuestras mascotas. O sea, más allá de que las procesen, de que tengan el tamaño ideal, de que vengan en el peso justo o que tengan los complementos alimenticios o sustitutos de alimento que les puedan poner químicamente incluso, no, hay una persona que literal agarra la croqueta, la ve, la huele, la muerde y se la come. No tienes que ir y hacerlo si es que tienes una mascota, pero solo mira esas croquetas y date cuenta de que hay una persona que sí hace eso y que decidió que esa podría ser su vocación. Si esto crees que nada más fue porque un día despertó y dijo quiero ser catador de alimentos para perros, no fue así. Él estudió bromatología o tecnología de los alimentos y entonces pues una de las cosas que suele hacer dentro de esta rama de estudio pues es el que se podría dedicar a eso y porque además pues dado que es un trabajo que no todo mundo hace es un trabajo muy bien remunerado. Vámonos con música pero vuelvo junto a ti.

0: No te vayas, solo vamos a un breve corte. En un momento te seguimos acompañando con más de Paquilistli.
1: Paquilistli va contigo.
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17: Son las 7:36.

Estoy de regreso contigo. Hace un momentito te dije una palabra extraña, que era bromatología. Entonces, solo es como poner aquí el puntito de decirte qué es. Estudio de los alimentos, el proceso y sus propiedades y la transformación que realiza en nuestro organismo. Es decir, una vez que lo ingerimos, cómo se procesa dentro de nuestro organismo y si puede ser benéfico para nosotros, ¿ok? Bueno, aquí te va otra profesión extraña. Ha llegado el momento de decirte otra de las profesiones extrañas que existen en el mundo. Podrías pensar que existe un especialista para los jardines, básicamente. Un especialista que podría observar, delimitar, estudiar tu jardín. En el caso, ya de manera mucho más profesional, bueno, existe especialistas que realmente hacen esto para algunos campos profesionales como de fútbol, de golf, de tenis o de béisbol, y por eso es que tienen un campo hermoso. Yo pensaría que exclusivamente pues había jardineros que lo cuidaban y así, pero no. Necesitan tener la dimensión del pasto correcto, necesitan que tengan las condiciones necesarias para que esté firme, dependiendo del tipo de deporte que van a realizar ahí. Entonces, si hay alguien en específico que está capacitado para hacer estos estudios dentro de los campos de fútbol o de entrenamiento, y que no solo es que se vea verde, bonito e increíble. O sea, realmente se necesita que haya alguien que esté ahí como un especialista. ¿Te imaginas? O sea, si tú quisieras hacer, no sé, una profesión y dijeras, ay, voy a ser especialista de campos, los voy a supervisar, voy a ver la densidad del pasto, voy a ver cuánto es la altura que tienen. Bueno, si esto fuera, incluso estas personas han estudiado ciencias de los céspedes, existe, y tiene un posgrado de ingeniería agrícola. O sea, no solo es observar que se vea lindo, bonito y que salga padre en las fotos que te vas a tomar al estadio. Hay alguien que determina cómo va a estar ese campo para que justamente todo esté perfecto. Ahora, pues sabemos que esto pues implica sembrar y mantener adecuadamente estas áreas verdes y existe un especialista para ello. Esta es una de las profesiones raras que existen en el mundo. Vámonos con música, pero vuelvo junto a ti en unos instantes.

Estoy de regreso contigo y ahora bien, ¿qué te voy a contar ahora? Resulta que hay un guía digital. Si utilizas computadora o celular o algún dispositivo, incluso estas tablets que de pronto utilizamos en la escuela, resulta que tal vez te podrías interesar en este trabajo, porque es el trabajo del futuro, como así lo han catalogado. ¿Y en qué consiste? Pues muy fácil, en asesorar a empresas y a personas para que se actualicen en tendencias y programas digitales para sus negocios. La verdad es que yo no lo veo extraño, porque pues creo que está como muy en tendencia justamente, porque creo que muchas empresas sí requieren el servicio de poder realizar sus actividades de manera más rápida y eficiente. Entonces creo que en este guía digital no se me hace raro. Pero a ver qué te parece el que sigue. Ingeniero de parques temáticos. Este se escucha divertido. Si además de subirte a la montaña rusa, te pudiera apasionar saber cómo funciona, entonces esta profesión creo que podría ser para ti, porque consiste en aprender el funcionamiento de los juegos mecánicos para la creación de parques de diversiones, pero sobre todo porque una vez que piensas en estos juegos que podrían servir en estos parques temáticos, ay, pues el desarrollo, el que digas, no, pues que dé tres vueltas y luego siga derecho y luego pase por el puente de agua y etcétera, se le tuvo que ocurrir a alguien. O sea, ese tipo de ideas las desarrollan para saber de qué manera la gente podría divertirse, qué es lo que podría diseñar y entonces realizar las cosas pertinentes para que diferentes ingenieros y empresas puedan llevar a cabo el juego mecánico y una vez que estén ahí pueda cumplir con las reglas de seguridad y también, ¿por qué no? Pues obviamente los tendrías que probar y probarías absolutamente todo. Entonces, esta está divertida. Pero aquí te va una que está extraña. Eso va a ser después de esta siguiente canción y vuelvo junto a ti en unos instantes. Estoy de regreso contigo. Bueno, a ver, espérame. La profesión que te quiero decir ahora, te la quiero decir tranquila, con seriedad, respetando, pues, esta profesión, pero no deja de parecerme un poco raro. Quizá porque vivo en una ciudad que no tiene playa y tal vez eso se hace que a mí se me haga muy extraño. Pero, ¿qué te parecería que existe un inspector de cocos? ¿Un inspector de cocos? Te cae. Aquí te va. Él trabaja en las zonas costeras vigilando las palmeras para revisar la maduración de los cocos y así evitar que estos caigan sobre algún turista. Entonces, va palmera sobre palmera, revisando si... No, pues yo creo que este le queda como 2 semanas. No va a descalabrar a nadie. Pasa la siguiente palmera. No, pues yo creo que este le quedan como 2 días. Yo creo que sí lo voy a bajar. Porque si no, puede que le caiga alguien. Y le pagan para hacer ese trabajo. En serio. Por estar en la playa y revisar cocos. Bueno. Yo nada más te estoy contando aquí lo que me encontré, las profesiones más extrañas en todo el mundo. Esta sí se me hace bastante rara y no sé. O sea, claro, si ahorita que estamos de vacaciones vas a la playa y no te cae un coco, ahora sabes que hubo alguien que pasó a revisar como inspector de cocos que pues no fueras a sufrir algún accidente. Porque te podía caer un coco en la cabeza y habrá que contemplar que de acuerdo a la altura de la palmera sería la velocidad con la que caería el objeto, que sería el coco, y pues eso depende de la fuerza que tenga por la gravedad y cuánto te dolería. Entonces, pues gracias a él no estaremos descalabrados en estas vacaciones, pero está raro, sí está raro. Vámonos con música, vuelvo junto a ti en unos

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Estoy de regreso junto a ti. La última cosa que te quiero contar entre nuestros datos inútiles de las profesiones más extrañas del mundo es que ya les dije lo de los cocos, pero ahora espérense. A ver, investigador de nieve. Investigador de nieve consiste en tomar muestras de copos de nieve para saber el pronóstico del clima en las temporadas en que practica esquí y estudiar el cambio climático. Es un trabajo científico, quienes son parte del área geológica, y realmente puede ser un campo de investigación fuerte. Pero a mí no me digas que no se te hace raro que te digan, soy un investigador de nieve. O sea, cuando te pregunten, no, pues, ¿a qué te dedicas? Soy investigador de nieve. Entonces ya después explicas, pues el cambio climático y todo eso, ya le da seriedad y una parte muy fuerte a tu trabajo, pero sí, de entrada yo sí podría decir, ¿cómo que investigador de nieve? ¿Cómo que investigas la nieve? Exacto, necesitamos un golpe dramático para que pudiéramos decir, sí, funciona. Vámonos con música o algo contigo en unos instantes.

Es momento de despedirnos. Gracias por sintonizarnos a través del Sistema Universitario de Medios Autónomos en Suma Radio en el 99.7, 99.5, 102.1 y 91.1 de tu FM en diferentes regiones: Pachuca, Huejutla, San Bartolo, Tutotepec, Zimapán, Actopan y Tulancingo. Y también gracias a quienes nos sintonizaron en toda América Latina a través de Radio Ilse. Yo soy Betty Barrón. Gracias en controles de grabación a Víctor Sony. Nos escuchamos el día de mañana.

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5: Son las 8:02.
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0: ¿Qué tal, amigas y amigos nuestros? ¿Cómo están ustedes? Muy buenos días. Les saludamos con el gusto de siempre en nombre de todas y todos quienes, gracias a usted, participamos en este ejercicio de comunicación, en nombre de quienes laboramos orgullosamente para la Universidad Autónoma del Estado de Hidalgo. Son en este momento ya las 8 de la mañana con 4 minutos, 8 con 4 de este día miércoles 8 de julio, de 22 de julio, mejor dicho, 22 de julio del 2026. Y como siempre, para nosotros es un extraordinario placer el poder agradecer a ustedes profundamente la gentil atención de su preferencia. Hasta donde usted se encuentre, esté haciendo lo que esté haciendo y esté con quien esté, deseamos que este sea para todas y para todos ustedes un día extraordinario, lleno de oportunidades que usted quiera, pueda, sepa, buscar, encontrar, aprovechar para crecer, para desarrollarse, para evolucionar en lo personal, en lo familiar y por supuesto también en lo profesional. Gracias, amigas y amigos de Suma Radio Huejutla, Suma Radio San Bartolo, Tototepec, Suma Radio Simapán, Suma Radio Actopan, Suma Radio Pachuca, Suma Radio Huichapan y por supuesto Suma Radio Tulancingo, desde donde transmitimos en vivo y en directo para todas y todos ustedes. Bienvenidos y bienvenidas, nuestros mejores deseos también para sus seres queridos, para toda su familia, para las personas que más le importan. Esta es la tercera llamada, tercera.
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2: Buenos días. En esta mitad de semana, miércoles 22 de julio, te presentamos los titulares de la información más destacada hasta el momento. IMSS Bienestar anuncia inversión de 46 mil millones de pesos para fortalecer la infraestructura hospitalaria. Desde cada una de las emisoras de Suma Radio, te compartiremos la información más destacada de la entidad. En la perspectiva del día de hoy, la doctora Sandra Flores Guevara nos comparte el tratado entre México, Estados Unidos y Canadá. Desde la División de Extensión de la Cultura, te compartimos las actividades que nuestra alma mater ha preparado para ti. Y en los deportes, Pumas le gana a Toluca y Cruz Azul se impone al Puebla en el inicio de la jornada 2 de la Liga MX. Todo esto y mucho más en los próximos minutos. ¡Iniciamos!
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0: Antes de irnos directamente a la información del estado del tiempo, permítame agradecer a nuestra querida compañera y amiga María Fernanda León, quien nos ha compartido, quien ha compartido a ustedes el avance de la información que para esta mañana se ha preparado. Y aprovecho, ahora sí, para dar la más cordial de las bienvenidas y agradecer, como siempre, el extraordinario apoyo a otra gran amiga y gran compañera como lo es Daniela Reynoso. Mi querida Dani, buenos días. Adelante, por favor, estamos contigo.
1: Gracias, Amar. Excelente día a toda nuestra audiencia. Iniciamos con el panorama nacional para este miércoles. El monzón mexicano y la onda tropical número 20 mantendrán lluvias de muy fuertes a intensas en el occidente, noroeste y sur del país, acompañadas de rachas de viento y descargas eléctricas. En contraste, una nueva onda de calor sofocará el noroeste, alcanzando temperaturas extremas superiores a los 45 grados Celsius en Baja California y Sonora, mientras que el calor persistirá en el norte y ambos litorales. Y bueno, les recordamos extremar precauciones ante deslaves e inundaciones, mantenerse bien hidratados, cuidar especialmente a niños y adultos mayores y seguir las indicaciones de Protección Civil. Vámonos directo al recorrido por los municipios donde llega esta señal universitaria. Actopan, les espera un cielo radiante y soleado, la máxima alcanzará los 27 grados y la atmósfera se mantendrá bastante limpia, ideal para realizar actividades al aire libre. En Huichapan gozarán de una jornada muy agradable con una máxima de 27 grados, el entorno se percibe fresco y limpio, excelente para estar fuera de casa, pero eso sí, recuerden aplicarse protector solar y beber suficiente agua. Para el pueblo mágico de Simapán tendremos cielo despejado a lo largo de este día, acompañado de rachas de viento de 23 kilómetros por hora y una atmósfera muy favorable. El termómetro oscilará hoy entre los 13 y los 28 grados. Por otro lado, en Huejutla, el cielo permanecerá despejado con una máxima de 34 grados, aunque la humedad hará de las suyas, elevando la sensación térmica hasta los 35 grados. Un punto para tomar en cuenta, la ventilación será muy baja, por lo que la calidad del aire rondará en niveles regulares a lo largo de este miércoles. Tomen sus previsiones. En San Bartolo, disfrutarán de un día mayormente despejado, se percibirá un ambiente bastante cálido con una máxima de 28 grados, y un entorno ambiental favorable. Y cruzamos desde la Sierra Otomitepegua hacia el Valle de Tulancingo. Aquí viviremos una jornada soleada, con temperatura entre los 10 y los 23 grados. No obstante, bueno, la humedad provocará que el ambiente se sienta un poco más caluroso, pero la buena ventilación compensará para disfrutar actividades en el exterior. Para finalizar, en la capital la mínima se registró esta madrugada en los 9 grados y alcanzaremos los 24 a eso de la 1 de la tarde. Tendremos cielo despejado, un entorno ambiental sano y una humedad del 68%. Así que bueno, la constante hoy en Hidalgo será el sol radiante, un ambiente limpio en la mayor parte de las regiones. No se confíen del calor, usen protector solar constantemente si van a exponerse por varias horas al exterior. Cuiden su salud y bueno, manténganse atentos a los avisos de Protección Civil. Sigan disfrutando de esta programación y por supuesto de este espacio de información necesaria. Regreso contigo, Anuar.
0: Gracias, Dani, con el gusto siempre de saludarte. Estaremos escuchándonos nuevamente muy pronto y a ustedes, amigas y amigos, que están bien informadas e informados respectivamente, tomen las precauciones propias del caso y asegúrese, como siempre se lo decimos con mucho aprecio, asegúrese de hacer lo necesario para regresar a casa si usted ha salido de ella y regresará ya en la tardecita o incluso entrada la noche. Seguimos.

0: Estaremos en unos instantes más, amigas y amigos, platicando con nuestra querida compañera y amiga en Suma Radio Pachuca, Ana Rosy Pérez. Ella nos va a platicar, entre otras cosas, de cómo vecinos en la calle Mina, en el centro de la capital del estado, han denunciado que tras permanecer una semana sin agua, usted sabe, le ha tocado estar una semana sin agua. Bueno, pues en la calle Mina, en el centro de la capital del estado, después de sufrir una semana sin agua, regresó el servicio. Pero lo hizo con una fuga originada por una reparación deficiente. Es decir, ¿qué le digo a usted, amiga, amigo nuestro? Han iniciado, por otra parte, cierres parciales y totales sobre la avenida Madero, también en la capital del estado, por trabajos de reconstrucción. Esto significativamente estará alterando la circulación desde Avenida Juárez hasta el río de las Avenidas, y eso, como dijeran en mi pueblo, para que sepa usted a qué le va tirando. Busque vías alternas, salga con toda oportunidad, porque este tramo en la capital del estado, desde Avenida Juárez hasta el río de las Avenidas, lo que es Avenida Madero, estará con cierres parciales. Y estará platicándonos también de cómo se está alistando. Y aquí es donde vamos a poner el acento, amigas y amigos. Aquí quiero que usted piense y reflexione con nosotros. Se está alistando una propuesta para regularizar el cobro en el estacionamiento de plazas y centros comerciales de la capital del estado. Usted que vive en la capital, ¿qué opina? Usted que viaja de municipios aledaños, circunvecinos o de otros lados y que llega a la capital y que tiene la intención, la necesidad o el interés de visitar plazas y centros comerciales de la capital, ¿qué pensaría usted sobre esta regularización del cobro en estos estacionamientos? De esto y más estamos platicando con Ana Rosy Pérez.
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0: Mi querida Ana Rosy, con el gusto de saludarte. Buenos días. Adelante, por favor.
2: ¿Qué tal, Anuar? Muy buenos días también a nuestro auditorio. Ya en esta mitad de semana estamos listos para compartirles la información. Y como bien ya has también hecho llegar algún antecedente, un preámbulo, en la calle de Mina, aquí en el centro de Pachuca, los vecinos han señalado que permanecieron más de una semana sin agua. Sin embargo, cuando el servicio fue restablecido, pues como ya es una constante, una reparación deficiente provocó una fuga y el desperdicio de este vital líquido. Así que Suma Noticias acudió al sitio. Esto es lo que encontramos.
3: El hoyo continúa abierto. Inclusive podemos observar que un perrito trata de meterse por ahí. Vente, perrito, vente, no. Psst. Vente para acá. Cuidado, pues ya vieron, una problemática que puede radicar en un gran incidente, ya sea que caiga un perrito, caiga un vehículo o también caiga una persona. Nos encontramos en la calle Javier Mina del barrio Santiago y Arizpe del centro histórico de la ciudad de Pachuca, donde hace una semana vecinas y vecinos reportaban una fuga de aguas residuales proveniente del interior de la carpeta asfáltica. Y es que venimos aquí a la demarcación donde un vecino amablemente nos contó un poco la situación, que la fuga supuestamente ya ha sido atendida, ya no está esparciéndose todo el agua residual, pero eso sí, la constante es el problema que deja siempre la Comisión de Agua y Alcantarillado de Sistemas Intermunicipales, la CACIM. No terminan de rehabilitar completamente sus obras y este es el caso donde continúa el hoyo donde se realizaron los mantenimientos, continúa abierto y también hay escombro en esta zona que está siendo acordonada. Hacemos este llamado a la Comisión de Agua y Alcantarillado para que puedan venir y concluir esta obra, ya que puede ser motivo de algún incidente en esta zona, ya sea que caiga algún carro, alguna persona o inclusive también pues un animalito, como también pudimos ver ahorita en unos momentos. Así que pues bueno, que concluyan esta obra para que también sea beneficio para todas y todos los vecinos.
2: Y en más información, si usted circula por el centro de Pachuca, que seguramente sí, hay que tomar precauciones. El pasado lunes comenzaron los cierres parciales y totales sobre Avenida Madero, esto por trabajos de reconstrucción y pavimentación. Esta obra se realizará sobre el carril derecho en dos tramos. Hablamos de Avenida Juárez a la Glorieta del Monumento a la Revolución y de la Glorieta al Boulevard Río de las Avenidas. Además, habrá cierre total en la calle Vicente Segura. Vamos a escuchar a Evelyn Morales, que nos tiene más detalles.
4: Ya se encuentran pues los trabajos de pavimentación hidráulica. Empezaron aproximadamente este lunes 20 de julio, según pues la Secretaría de Infraestructura y de Infraestructura Pública y Desarrollo Urbano Sostenible, pues estima que esta tendrá una inversión superior a los 38 millones de pesos. De la misma manera mencionan que será, bueno, estos trabajos tardarán hasta aproximadamente finales de agosto o mediados de agosto. Hacemos un llamado a que las personas pues tomen sus precauciones a vías alternas, ya que nada más se encuentra pues disponible un carril.
2: Y continuamos con más información, ya para cerrar este enlace. Ahora, lo que tiene que ver con la regulación de los estacionamientos en centros comerciales, que continúa sobre la mesa para conocer qué avances existen y si próximamente pues será presentada una propuesta. Vamos a escuchar a la regidora de Pachuca, Nadia Reina.
5: Hay como tal una actualización. La única vez que sesionaron en la comisión fue en mayo del año pasado, y bueno, pues hasta el día de hoy no se ha vuelto a sesionar, que es la Comisión Reguladora de Estacionamientos. Se instaló, yo inicié con este tema en octubre, en mayo se instala, y bueno, hasta el día de hoy no ha vuelto a sesionar. Y pues bueno, no es un tema sencillo, es un tema complejo, sin embargo considero que tenemos que entrarle, ¿no? Tenemos que entrarle porque tenemos que darle respuesta a la ciudadanía. De hecho, dentro de los que forman parte de esta comisión se encuentran representación de los estacionamientos, tanto los que son de estacionamientos con licencia como los estacionamientos de las plazas comerciales, se encuentran representantes dentro de esta comisión. Y pues bueno, aquí la idea es no imponer nada, lo que queremos es escucharlos también y que entre todos podamos dar una respuesta a la ciudadanía, que creo que es un tema que a todos nos afecta en el bolsillo, y pues es importante que le entremos, ¿no? Que veamos de qué manera podemos solucionar.
2: Esta es la información, Anuar Auditorio. No sé, Anuar, si recientemente hayas visitado alguna plaza comercial y qué tan considerable se te haya hecho el pago por el estacionamiento.
0: Gracias, mi querida Ana Rosy. Pienso que la experiencia de tu servidor y amigo pues es la misma de cientos, si no es que de miles de personas semana a semana visitan las diferentes plazas y centros comerciales de la capital del estado. Esta regulación de estacionamientos privados en Pachuca, entiendo por principio de cuentas que busca, entre otras cosas, frenar abusos tarifarios estatales. Se ha platicado ya, ha habido conversaciones, tengo entendido, entre el presidente municipal de Pachuca, el Congreso de Hidalgo, están analizando un marco jurídico estatal, y bueno, es importante destacar que en este momento, amigas y amigos, el ayuntamiento como tal carece de facultades legales para fijar tarifas o sancionar aumentos unilaterales. Acaba de suceder, hay una plaza muy importante allá en Pachuca que incrementó a 25 pesos el costo por hora para los vehículos que entran y se estacionan ahí. Yo pienso, mi querida Ana Rosy, que este asunto tiene pros, pero también, como todo, tiene contras, la otra cara de la moneda. ¿Cuáles podríamos decir que son los pros, Ana Rosy? Protección económica. ¿Por qué? Porque estaría con una normatividad estandarizada, estaría deteniendo aumentos arbitrarios en los bolsillos de las familias usuarias, como acaba de suceder en Galerías Pachuca, ¿no? Por ejemplo. Esa sería una. La otra sería la certeza jurídica, porque como bien dijo la regidora, es importante definir reglas claras y homologadas para la operación en los 84 municipios. Habría que hacer quizá ahí un estudio socioeconómico, porque no vamos a hacer comparativos entre un municipio y otro, pero no es lo mismo Chana que Juana. En eso estaremos quizá de acuerdo. Habría certeza jurídica en ese sentido. Y la responsabilidad civil, eso es muy importante, porque obligaría a las empresas a responder legalmente por los robos o los daños materiales. Ahora, ¿cuáles son los que podrían operar como contras? Por principio de cuentas, que esto se hiciera de manera unilateral. Yo entendería en esto una negociación, un acuerdo, en el que se pretendiera como objetivo principal el ganar-ganar, es decir, que gane la ciudadanía, las autoridades norman el comportamiento de esta incluso dentro de los espacios, y las empresas dicen, ¿sabes qué? Sí estoy de acuerdo en todo eso, y vamos a entrarle, como decía la regidora, vamos a entrarle parejo, pero vamos a hacerlo bien. El gran problema que hemos venido sufriendo, y tú lo sabes, en muchos aspectos de la vida cotidiana en el estado de Hidalgo, es la falta de comunicación, la falta de información y, por supuesto, la molestia por parte de la ciudadanía, y ya sabemos lo que esto trae como consecuencia. Pero también habría como riesgo, como posibilidad de riesgo, pues un conflicto legal, porque las empresas, recordemos que estas plazas, que estos centros comerciales son privados. ¿Qué es lo que podría traer eso como consecuencia? Pues una serie de amparos por parte de esas empresas, de estos centros comerciales, porque podrían argumentar que las autoridades están intentando invadir lo que es un espacio considerado como libre competencia comercial privada. Es decir, pues es mi plaza, son mis espacios y yo cobro lo que quiera. Para eso ya pagué permiso, ya pagué uso de suelo, ya estoy pagando impuestos. Tengo que proteger a mis locatarios y tengo que obtener dinero. ¿Para qué? Porque mucho de ese dinero, yo presumo, no lo sé de cierto, lo supongo, dijera el poeta, podría darse un freno al mantenimiento, al avance tecnológico e incluso a la seguridad en los cajones de estacionamiento. Es decir, si tú no me vas a dejar cobrar lo que yo necesito, pues con lo que me estás permitiendo tú no me alcanza. Y entonces voy a tener que reducir gastos que podrían afectar directamente el mantenimiento, la tecnología o la seguridad en los cajones del estacionamiento. Y habría una cosa más. El cobro del espacio subsidia la alta plusvalía y los costos operativos de las plazas. Eso podría operar en contra, podría tener un impacto directamente en el comercio. En fin, que son varias las aristas que yo veo en todo esto, unas favorables, otras no tanto, y será importante no solamente que se pongan de acuerdo entre el ayuntamiento y el Congreso local y decir, pues vamos a hacerlo a tabla rasa y ahí se apegan todos, porque las cosas no saldrían como se está pretendiendo hacer. Y la ciudadanía, pues pienso que también sería mucho muy importante que también participara, que también diera su opinión. Habrá gente que diga, ¿sabes qué? Si a mí me van a pagar los desperfectos que en su momento pueda sufrir mi vehículo dentro de un estacionamiento, cosa que no sucede en este momento, pues ¿sabes qué? Si le entro, y le entro con 25 pesitos, con 30 pesitos, porque de ahí presumo yo que se va a pagar la póliza del seguro que tendría el estacionamiento de la plaza comercial, para decir, pues todo aquello que se afecte tendrá una sanción y hay un seguro que lo cubra, pero tendrían que implementar también más cámaras de videovigilancia, más personal de vigilancia para realmente darle la seguridad que el usuario necesita. ¿Qué es lo que te dicen en muchos de esos espacios? La empresa no se hace responsable de lo que le pase a su vehículo. Que si se perdió, pues lástima. Que si se lo rayaron, pues ya ni modo. ¿Para qué lo deja usted tan pegado con el otro? Y que si, bueno, entonces no hay certeza jurídica. Si todo eso se va a regular y se va a reglamentar, pues que se sienten a la mesa a platicar los interesados y que se haga lo que se deba, aunque en su momento se llegue a deber lo que se haga, mi querida Ana Rosy.
2: Así es, la verdad es que no teníamos tanto el tema en el radar, y la semana pasada, justo que visitábamos una plaza comercial, cuando ya nos tocó hacer el pago, dijimos, ah, caray, ¿qué pasó aquí? Porque si bien no es excesivo desde mi consideración, pero sí nos pareció alto. Y bueno, pues aquí lo que se busca es este equilibrio, Anuar, que en todo sentido y en esta vida es medio complejo de encontrar en algunas ocasiones, y este tema no es la excepción, porque pues estamos entre este reclamo, por supuesto, como usuarios, como ciudadanos, de que haya tarifas justas, o incluso se habla, ¿no?, de estos periodos de gracia por consumo. Por ejemplo, cuando visitamos algún banco, pues si nos sellan ya no nos cobran el estacionamiento, en fin. Y pues la regulación también busca que pues si se va a hacer este cobro, pues también se garantice la seguridad, la responsabilidad real, porque como tú bien lo mencionas, pues en letras chiquitas se zafan de todo lo que pueda pasarle a tu vehículo. Así que pues esto está en marcha, le van a entrar, como dice la regidora, veremos qué tanto y pues qué se logra en este sentido, porque ha sido un tema que sí han tenido sobre la mesa y luego va al cajón, vuelve a salir, pero al final pues no ha habido una cuestión ya concreta que tanto avale a las empresas como a nosotros los usuarios.
0: Y fíjate que acabas de decir una palabra para muchos mágica y necesaria, la palabra banco. Muchas veces sabemos que plazas y centros comerciales, dentro de sus instalaciones hay sucursales bancarias. ¿Cuántas veces no te enfrentas ante un imprevisto y necesitas sacar lana y dices, voy de volada a la plaza, saco la lana que necesito y me chispo? Es decir, no te puede llevar mucho tiempo en ello. ¿Qué es lo que deberían pensar si quieren realmente beneficiar a la ciudadanía también? ¿Qué te gusta? ¿Que sea una hora, dos horas mínimo, gratuitas?
2: Pero dos, claro, creo que estamos acá de peticiones, ¿no? Pero,
0: pues sí, o sea, dos. Imagínate, dos horas gratuitas. Ah, pero ¿sabes qué? Yo me comprometo a consumir o a gastar por lo menos 150 pesitos, qué sé yo. Sí, porque no vas a sentar únicamente así. O sea, 15 minutos de gracias y nada más vas al banco, pero si te tardas más de 15 minutos, damos por hecho que ya necesitas una hora o más, es porque vas a comprar algo, no solamente porque vas a pajarear, ¿no? Y entonces, ¿sabes qué? Vamos a ir pensando en ese sentido, en un consumo mínimo, pero también en la gratuidad obligatoria de una hora, dos horas, las primeras del estacionamiento, y también forzar la corresponsabilidad del seguro civil sin deducible, para que el usuario pague únicamente cuando exista una garantía total de seguridad. Si no, de otra manera, pues ahí nos vemos. O sea, creo que hay corresponsabilidad y la reciprocidad en ese sentido es muy importante. ¿Qué le voy a dar al usuario, pero también qué espero yo de él para que pueda dar el servicio que él está esperando, ¿no? Y tú también, ¿qué seguridad tengo yo de ir a esa plaza? ¿Qué me están ofreciendo para que yo pueda preferir esta a otra? Pero si se homologa la reglamentación en toda la capital del estado, pues de entrada en la capital del estado, pues ya podríamos pensando de que el piso es parejo para todos, ¿no?
2: Claro, considerar también, ahora ya que has dicho, el comportamiento pues de nosotros los usuarios, como lo mencionas, o podemos ir al banco y nos tardamos 15 minutos menos, o podemos ir a convivir, en fin, considerar también todo ello y pues llegar a ese tan ansiado ni tú ni yo.
0: Así es, y fíjate que ese ni tú ni yo podría empantanarlo todo, porque vuelvo a insistir, piensen en el debido derecho de libre empresa. Y eso es algo que los gerentes, los administradores, los propietarios, los socios, como tú le quieres llamar, los consejos de administración de las plazas y centros comerciales pueden decir simple y sencillamente, tengo derecho a la libre empresa y las tarifas a mis espacios, por lo que yo tengo que hacer y ofrecer, los determino yo. En fin, esperemos que esto no quede por ahí empantanado en litigios perdidos por los gobiernos locales debido al derecho de libre empresa que les protege precisamente a los propietarios privados de estos centros y espacios comerciales y plazas de la capital. Vamos a ver qué es lo que trae eso como consecuencia, estaremos atentos. Entre tanto, pues ya echamos la platicada de este asunto tú y yo, mi querida Ana Rosy.
2: Así es, pues ya el tema está en la mesa y seguramente que con el aumento en reconocida plaza comercial que impacta en nuestros bolsillos, pues esperemos que este tema se le siga dando curso y solución y no precisamente se quede ahí en esta iniciativa. Pues es la información, Anuar. Mañana nos escuchamos nuevamente con la actualidad.
0: Que así sea, mi querida Ana Rosy, cuídate mucho, nos saludamos mañana. Gracias, gracias Ana Rosy Pérez, compañera amiga de Suma Radio Pachuca. Y gracias a ustedes, amigas y amigos, ya nos echamos la primera, casi la primera media hora, pero nos falta información relevante todavía y esta es muy importante porque ganó el Cruz Azul.
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0: La información con Alejandro Ángeles. Mi querido Ale, buenos días, estamos contigo, adelante por favor.
7: Hola Anuar, con el gusto de saludarles, como bien ya lo comentas, pues estamos muy contentos, ¿no? Seguimos imparables en jornada 2 apenas, muchos dirán que estamos crecidos, pero no, así es el Cruz Azul, pues volvió a ganar ya en esta segunda jornada, en esta jornada adelantada para este equipo tanto de Cruz Azul como de Toluca, pero bueno, iniciemos velozmente con pues estos detalles de este primer partido en donde pues la máquina volvió a demostrar que incluso cuando las cosas se pudieran comenzar a complicar, tiene argumentos futbolísticos y sobre todo carácter para reaccionar. Y es que los celestes vinieron desde atrás para derrotar 2-1 al Puebla en el Estadio Banorte, sumando así su segundo triunfo consecutivo en el torneo. Obviamente no fue un partido sencillo, Puebla volvió a mostrar que su buen inicio de campeonato no fue casualidad, se defendió con orden, presionó alto y también logró abrir el marcador con un potente disparo de media distancia que sorprendió a Kevin Mier. Obviamente este tiro pues no lo tuvo muy contento debido a que pues él argumentó que justo su defensa no cubrió de manera adecuada y permitió que pues así lo sorprendieran con un tiro de larga distancia. Sin embargo, antes del descanso apareció Luca Romero para empatar de cabeza en una jugada que él mismo comenzó y que terminó celebrando justo así con la afición, una imagen que rápidamente comenzó a circular. Ya en la segunda parte, pues el dominio fue prácticamente total para los dirigidos por Joel Wiki, y el gol del triunfo llegó a 11 minutos del final gracias al nigeriano Christian Ebere, quien culminó una gran jugada colectiva para sellar el 2-1 definitivo. Con este resultado, pues Cruz Azul mantiene por ahora, obviamente podríamos ser muy precipitados, un paso perfecto de 2 jornadas, pero además extiende a 9 partidos su racha sin conocer la derrota, obviamente contando el torneo anterior, y esto es desde que llegó Joel Wiki al banquillo. Otra de las grandes sorpresas que ocurrió más tarde, esto en el estadio Nemesio 10, fue que Toluca pues parecía haber tenido el partido bajo control frente a Pumas los primeros minutos, se fue al frente en el marcador, dominó buena parte del primer tiempo y generó las oportunidades más claras. Sin embargo, el complemento fue completamente distinto. Los universitarios ajustaron su planteamiento y en apenas 6 minutos le dieron la vuelta al encuentro. Lo más llamativo, Anuar, déjame les comento que fue que los 2 goles llegaron por conducto de futbolistas pues con pasado escarlata. Primero Víctor Arteaga y después Sebastián Córdoba aplicaron esta famosa ley del ex para darle el triunfo 2-1 a los universitarios. A partir de ahí Toluca se fue con todo el ataque, encerró a Pumas en su propio campo, pero la defensa auriazul resistió hasta el silbatazo final. Así ambos equipos pues llegan con sensaciones completamente distintas al compromiso de este próximo sábado, donde estarán disputando el primer trofeo oficial de esta nueva temporada, el campeón de campeones. Ya se verá, pues por un lado uno llega con esta derrota sorpresiva frente a Pumas y por el otro lado siguen las famosas remontadas, ¿no? Ahora a la inversa, la Cruz Azuleada en cuanto a este equipo cementero.
0: Pues ahí está, y lo que llama la atención son estos 3 últimos partidos, los 2 que van de la presente temporada y la anterior, la final contra Pumas, en donde ha venido de atrás. Entonces, bueno, pues pienso que gana en confianza el equipo, pienso que hay banca que ha demostrado que puede atender las necesidades de los encuentros, y bueno, pues eso es una buena noticia de entrada para la afición y sobre todo para el equipo, que tiene pues una agenda bastante bastante apretada para este semestre, mi querido Ale.
7: Sin duda alguna, una completa pues agenda llena para estos 2 equipos, estarán compitiendo claramente en instancias internacionales una vez más, pero aquí tal vez para algunos en cuanto a Cruz Azul, pues sería una sensación extraña, debido a que sí volvió a remontar, pero una vez más volvió a seguir concediendo demasiados espacios. Contra Puebla resolvió por la calidad individual, pero pues una vez más, ¿no? Esta parte de las remontadas que parecieran épicas, pero pues sí, puede ser un factor preocupante en futuros encuentros. Así que ya estaremos viendo cómo se desarrolla pues este partido el próximo sábado, y de mientras, pues de esta manera inicia la jornada número 2, bastante intensa, de la Liga MX.
0: Y estaremos platicando más adelante, mi querido Ale, muchísimas gracias.
7: Claro que sí, seguimos aquí y nos estaremos escuchando ya en unos momentitos ahora para compartirles información del Valle del Mezquital.
0: Que así sea, después de la pausa promocional, amigas y amigos, regresamos con información regional. Quédese con nosotros, quédese aquí en Suma Noticias Radio.
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2: Son las 8:40.
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3: La información con Natalia Martínez. Natalia, buenos días. Adelante, por favor.
4: Muchísimas gracias, Anuar. Muy buen día. Te saludo a nuestra audiencia desde la Huasteca, como bien lo mencionan. Y pues vamos a comenzar con la información. Y es que ha llegado un programa estatal muy interesante que sin duda atiende a las infancias. Y en esta ocasión, pues estuvo presente en 4 colonias el programa Cartas con Valor. Este fue impulsado por la Secretaría de Contraloría del Gobierno del Estado. Y fueron 4 colonias donde se atendieron a 277 niños y niñas, participaron en diversas dinámicas, intercambio de cartas y dibujos por juguetes didácticos. Esta actividad pues también estuvo como parte de una estrategia para fomentar principios como lo es el respeto, la solidaridad, la honestidad, la empatía y la responsabilidad, así como estas formas de generar amistades, una actividad que sin duda pues motivó muchísimo a los más pequeños de Huejutla. En esta ocasión se realizó en las colonias Rojo Gómez, aquí en Parque de Poblamiento, también en la colonia Juárez y en Todos por Hidalgo, donde se entregaron un total de 277 juguetes, además de incentivar la creatividad y el aprendizaje mediante el juego. La iniciativa también buscó el fortalecimiento de la convivencia familiar y la cercanía entre las instituciones y la ciudadanía. Este programa Cartas con Valor, hay que recordar que estará continuando con su recorrido en distintas regiones del estado para beneficiar a nuestras infancias. Y en más información les comparto sobre estas jornadas de salud visual que estarán llevándose a cabo en próximos días, ya para concluir este mes de julio. A partir del día 27 al día 29 se estarán realizando valoraciones oftalmológicas y entrega inmediata de lentes sin costo, y además que cabe resaltar será en varias localidades de Huejutla, como lo es Iztaclán, en Tepechititla y Calmecate. Se prevé beneficiar a cerca de 400 personas esta jornada, que sin duda es una iniciativa también del Sistema Municipal de Huejutla en coordinación con la Presidencia Municipal y también la Comisión de Pueblos Indígenas. Se estará realizando esta jornada de lentes gratuitos como parte del programa A ver, de manera estatal. Así que esta es la invitación. Nosotros estaremos replicando esta información, recordando que a partir de la próxima semana, del día 27 al 29 de julio, se estará realizando estas jornadas y servicios de salud visual para la población y gente interesada. Esta es la información hasta el momento, Anuar. Regresamos contigo.
3: Gracias, Nat. Que tengan un gran día. Nos escuchamos pronto. Seguimos.
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0: La información con Alejandro Ángeles, mi querido Ale, nuevamente contigo. Adelante, por favor.
1: Gracias, Anuar. Y ahora, en esta información regional, pues compartirles que continúan las acciones enfocadas al mantenimiento de infraestructura urbana en distintos municipios de esta región. En Tepeji del Río, autoridades sostuvieron una reunión con habitantes de la comunidad de Miraflores, esto para dar seguimiento a diversas solicitudes relacionadas con la movilidad y el mejoramiento de caminos. Durante el encuentro se informó sobre el avance del proyecto para rehabilitar uno de los principales accesos a la comunidad, además de la entrega de materiales que serán utilizados para mejorar algunas vialidades, atendiendo así las necesidades planteadas por los propios vecinos. Y bueno, mientras tanto, también aquí en el municipio de Actopan se realizaron trabajos de rehabilitación y mantenimiento ahora en calles del parque urbano, con el objetivo de conservar en mejores condiciones este espacio público que diariamente es utilizado por familias, deportistas y también visitantes. Las labores forman parte de las acciones de conservación de la infraestructura vial y de los espacios de convivencia en el municipio. Y bueno, estas dos acciones permiten hacer una reflexión que va más allá de una obra en particular, y es que con frecuencia la atención pública se concentra en los grandes proyectos de infraestructura. El reto ahora es que pues estas acciones no respondan únicamente a necesidades inmediatas, sino que formen parte de una estrategia permanente de conservación para así pues la ciudadanía pueda disfrutar de espacios dignos para la convivencia.
0: Pues son espacios muy necesarios, sobre todo cuando se habla de convivencia, mi querido Ale, porque eso de alguna manera teje, digamos que con renovado brío, el tejido social. Las familias, los niños particularmente necesitan estos espacios, necesitan precisamente del mejoramiento de sus vialidades, necesitan el mantenimiento de todo esto, y bueno, pues simple, sencillamente eso se agradece, se aplaude y se reconoce, y esperemos también una corresponsabilidad por parte de la ciudadanía para cuidar esos espacios una vez mantenidos y mejorados.
1: Sin duda, sabemos que un camino en buenas condiciones facilita el traslado de estudiantes, trabajadores, servicios de emergencia y, en fin, las actividades comerciales. Y bueno, del mismo modo, un parque bien conservado, en el caso de Tepeji, pues ofrece espacios más seguros y funcionales también, como ya lo comentamos, para la convivencia familiar y la práctica del deporte. Así que enhorabuena, este podría ser un momento atinado por parte de las autoridades, pero siempre con el compromiso que se tiene con la ciudadanía. Esta es la información que les tenemos desde el Valle de la Mezquita, Anuar. Nos escuchamos en unos minutos más adelante.
0: Más noticias como esta, mi querido Ale, muchísimas gracias, un abrazo, nos escuchamos pronto. Seguimos.
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0: La información con Paulina Rosales. Pau, buenos días. Adelante, por favor.
3: Hola, muy buenos días, Anuar, y buenos días a toda la audiencia y a todos los compañeros que justamente también están aquí presentando las noticias más relevantes de sus regiones. Y bueno, aquí en Huichapan, con 14 votos a favor, el ayuntamiento aprobó una actualización del bando de policía. Esta aprobación pues obligará a que los elementos policíacos tengan más capacitación. Y bueno, durante esta sesión de cabildo, los regidores aprobaron una serie de reglamentos, entre ellos pues el del Instituto para el Desarrollo de las Mujeres, así como de acceso a la información y el reglamento de la Comisión de Honor y Justicia. Pero bueno, entre las actualizaciones aprobadas en este reglamento de bando del policía, se incluyó que ya se aplique una justicia cívica conciliadora, y también pues señala que se va a tener que atender la seguridad turística. También, por ejemplo, se hicieron modificaciones a nombres como barandillas. Esta ya se cambiará al centro de retención municipal. Esto también para atender observaciones realizadas por derechos humanos. Y bueno, esta información también es relevante, pues luego de que la Auditoría Superior de Fiscalización del Estado de Hidalgo emitió pues 7 observaciones a la Secretaría de Seguridad Pública Municipal, entre ellas pues que faltaban elementos con el certificado único policial. Y bueno, esta actualización en este sentido pues también contempla mayor capacitación para los policías. De acuerdo con la regidora Leslie Joana Cruz Alonso, ella es presidenta de la Comisión de Gobernación bandos, reglamentos y circulares. Ella justamente explicaba que si bien ya se están aplicando capacitaciones desde el 2024, con este reglamento ya se van a establecer como una obligación. Y bueno, el reglamento también incluye la aplicación de un manual de procedimientos ante el juez cívico, además de que establece pues el cumplimiento de los derechos humanos en el caso de las detenciones. Pero bueno, aún estos reglamentos se tienen que enviar al Congreso del Estado de Hidalgo para que posteriormente pues sean publicados y puedan entrar en vigor en el periódico oficial. Y bueno, también comentarte en otra información que ya este miércoles 22 de julio pues se prevé la clausura de esta Feria de Nopala 2026, donde se prevé la asistencia pues de miles de personas a las actividades que incluirán la presentación de danzas polinesias, una exhibición de la Escuela Municipal de Charrería, al igual que la presentación de grupos musicales y la quema del castillo y de los fuegos artificiales, también una actividad pues muy tradicional y característica de aquí de la región. Y bueno, en esta ocasión pues van a estar grupos musicales como La Fiera Ojinanga y Banda del Patrón 20 de enero. Y bueno, a la par pues también solamente quedan 5 días para que concluya la Feria de la Fruta 2026 en el municipio de Tecozautla. Así que pues invitar a toda la población a que aproveche estos últimos días. Hasta aquí el reporte anual.
0: Gracias, Pau, por la información, y bueno, pues aceptamos la invitación y veremos cuántas personas también la aceptan para acudir antes de que concluyan las festividades de Nopala y del municipio que nos mencionabas también. Gracias, Pau, nos escuchamos pronto. Buen día.
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0: La información con Alejandro Mendoza. Mi querido Alex, buenos días. Adelante, por favor, estamos contigo.
4: Buen día, Anuar. Te saludo con mucho gusto. Llegamos a la mitad de semana y esta es la información. La Jurisdicción Sanitaria Tulancingo, en coordinación con los ayuntamientos de la región Otomí-Tepegua, invitan a las madres, padres y tutores de recién nacidos a realizar el tamiz cardíaco neonatal. Es un estudio gratuito, rápido y sin dolor que permite detectar oportunamente problemas del corazón y brindar atención médica a tiempo. Si su bebé tiene 24 horas y 27 días, entre 24 horas y 28 días de nacido, pues acudir a realizar este importante estudio. Los requisitos son los siguientes: certificado de nacimiento del menor, cartilla de vacunación del menor, constancia de no derechohabiente. Y bueno, pues para más información, comunicarse al 759-114-3884. Los horarios de atención son de lunes a viernes de 8 a 15:30 horas. La detección temprana puede hacer la diferencia en la salud del bebé, por ello pues se hace la invitación. En más información, en Tenango de Doria, a través del Área de Desarrollo Rural y en coordinación con el Programa Federal Escuelas de Campo de San Francisco La Laguna, pone a disposición pesetilla de café de las variedades Catimor y Sabchimor. Cada planta se entrega con su bolsita de vivero y tiene un donativo de solo 2.50 por unidad, recurso que contribuirá a fortalecer y capitalizar la escuela de campo. Para los interesados en establecer, renovar o ampliar su cafetal, esta es una excelente oportunidad para adquirir plantas de calidad a un costo accesible. Y bueno, pues para los interesados, para mayor información y realizar sus pedidos, comunicarse a los números 231-150-7109 y 775-129-9536. Esta es una oportunidad para seguir fortaleciendo la cafeticultura en la región Otomí-Tepegua. En más información, el Ayuntamiento Municipal de Acasochitlán invita a la población de este municipio a aprovechar la jornada de esterilización gatuna, una iniciativa que fomenta la tenencia responsable y contribuye a prevenir la sobrepoblación de gatos en el municipio. Dicha jornada se realizará el día de mañana, jueves 23 de julio, a partir de las 10 de la mañana, en las instalaciones de la ex preparatoria Nicolás García de San Vicente. Los requisitos son que sean mayores de 4 meses, no gestantes, no amamantando y en ayunas. El cupo es limitado, así es que pues invita a darse prisa y apartar su lugar. Anuar, es cuanto con la información, lo que les comparto en esta mitad de semana desde la región Otomí-Tepegua.
0: Gracias, mi querido Alex, nos escuchamos muy pronto, un abrazo, gracias, seguimos.
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0: La información se la comparte Fidel García, mi querido amigo Fidel. ¿Cómo estamos? Buenos días, adelante, por favor.
6: Buenos días, Anuar, con el gusto de saludarles en esta mañana de miércoles y saludar cordialmente a nuestro auditorio. Comentarles que el día de ayer, martes 21 de julio, habitantes del municipio de Zimapán fueron beneficiados con una jornada de cirugías orales, la cual se ofreció atención médica especializada a personas que requerían este tipo de procedimientos. La jornada se llevó a cabo a través de especialidad del sistema DIT Hidalgo, donde contribuyeron pues la mejora de salud bucal y bienestar y la calidad de vida de las personas. La administración municipal destacó que el ámbito de salud pues es una de las prioridades, por lo que se mantiene el trabajo conjunto con las instituciones de este sector para poder ampliar el acceso a servicios médicos especializados a la población. El edil de Zimapán pues reiteró que continuará impulsando gestiones y trabajando de manera coordinada con el sistema DIT municipal y DIT Hidalgo para acercar pues estos programas y servicios que puedan contribuir al bienestar de la población. En más información, comentarles que habitantes de diversas localidades del municipio de Tasquillo manifestaron su molestia debido a la suspensión del servicio de recolección de basura luego de que el camión recolector cumpliera pues ya 10 días descompuesto, lo que ha generado pues una acumulación de residuos en los hogares. Vecinos de la demarcación señalan que la falta de recolección representa pues un riesgo sanitario a mantener los desechos almacenados en sus viviendas. Y justamente la ciudadanía está haciendo pues un llamado enérgico a las autoridades municipales para agilizar digamos la reparación de la unidad o implemente en su caso, ¿no?, un operativo emergente, señalando que la falta de este servicio básico vulnera también las condiciones de salubridad en la demarcación. Para terminar mi reporte, rápidamente le comento que desde el municipio de Pisaflores, el gobierno del estado de Hidalgo puso en marcha una estrategia orientada a mantener el acompañamiento permanente a la población de 28 municipios afectados por la vaguada monzónica, la cual pues justamente esta, digamos, estrategia tiene la finalidad de supervisar el avance de las obras en la zona aledañas y restablecer la conectividad de las comunidades. La administración estatal destacó que la rehabilitación del camino rural El Rayo, Bonigú, la reconstrucción también de 19 cuartos dormitorios y la edificación de muros de contención en el tramo Pisaflores, Nogal y La Minita, parte también de la estrategia de atención de contingencia. Se informó que el Servicio Geológico Mexicano participará también en la evaluación y la atención de los derrumbes registrados. Además, los trabajos que actualmente se desarrollan en la zona, se implementarán medidas adicionales para reducir el riesgo sobre carreteras y también refuerce la seguridad de quienes transiten por esta vía. Con esto cierro mi reporte. Regreso contigo, Noar. Desearles un excelente día.
0: Que lo sea también para ustedes, mi querido Fidel. Muchísimas gracias. Nos escuchamos pronto. Seguimos.
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0: La información con María Fernanda León. Mi querida Fer, buenos días, adelante.
7: Hola, Anuar, ¿qué tal? Muy buenos días, te saludo con gusto al igual que a la audiencia. Les comparto la información más relevante que se genera en el Valle de Tulancingo. Comenzamos con una noticia relacionada con la seguridad. En la ciudad de Tulancingo fortalecerá su sistema de videovigilancia con la incorporación de 165 nuevas cámaras, las cuales estarán conectadas directamente al C5I del Estado y al Centro de Atención de Seguridad, Videovigilancia y Monitoreo Municipal. Con esta ampliación, bueno, se busca mejorar la capacidad de respuesta de las autoridades ante emergencias, prevenir delitos y reforzar la vigilancia en puntos considerados estratégicos. Además, con este nuevo equipamiento, el municipio superará el millar de cámaras entre las estatales y las municipales, lo que representa uno de los sistemas de monitoreo más amplios de la región. Sin duda, esta inversión importante, aunque es verdaderamente un reto, bueno, será que esta tecnología se traduzca en algunos resultados para la ciudadanía. Las cámaras son una herramienta bastante útil pero deben ir acompañadas de una respuesta rápida por parte de las corporaciones de seguridad y de una estrategia integral de prevención del delito. La población espera no solo más vigilancia, sino también mayor tranquilidad en las calles de Tulancingo. Y en otro tema, Anuar, comentarte que vecinos de la colonia El Paraíso solicitaron a las autoridades municipales mantener un monitoreo constante sobre las ladrilleras ubicadas en la zona limítrofe con Cuautepec debido a la presunta quema de llantas durante el proceso de cocción de ladrillo, principalmente en horarios nocturnos. Los habitantes aseguran que esta práctica genera humo con algunos olores intensos y, bueno, podría representar un riesgo para la salud y, sobre todo, al medio ambiente. Ante la denuncia, personal de la Dirección de Medio Ambiente realizó una inspección y señaló que en ese momento no encontró evidencia del uso de neumáticos. Sin embargo, confirmó que las revisiones van a continuar. Este caso recuerda la importancia de mantener una vigilancia permanente en actividades que puedan afectar la calidad del aire. Más allá de determinar si existe o no la quema de llantas, los ciudadanos piden transparencia, inspecciones constantes y acciones preventivas para poder proteger la salud de quienes viven en esa zona. Es la información más relevante que se está generando hasta el momento desde el Valle de Tulancingo.
0: Pues muchísimas gracias por la misma, Fer. Buena noticia, sin duda alguna, este sumar 165 nuevas cámaras de videovigilancia conectadas al C5 allí en la capital del estado. Y bueno, pues este monitoreo a ladrilleras, este decir que se usan llantas viejas, neumáticos ya en desuso, pues es una historia que tiene bastantes años. Hay tiempos en los que se convierte incluso, déjeme decirlo así, en moda hablar de ello. Pasan las supervisiones, pasa el tiempo, se presume que se han continuado utilizando en algunas ladrilleras y bueno, pues ahora el tema vuelve a estar sobre la mesa. Vamos a ver qué es lo que hacen las autoridades municipales y también las ambientales, que ahí son los que regulan y sancionan este tipo de prácticas para la fabricación de ladrillos, mi querida Fer.
7: Exactamente, Anuar, y sobre todo que se hagan revisiones continuas, no solamente al recibir una denuncia, ir y no observar nada, pues no, sino que seguir constantemente con las supervisiones. Que tengan un excelente día, Anuar, nos saludamos el día de mañana.
0: Que así sea, muchísimas gracias por la información, Fer, y gracias también a nuestra querida audiencia allá en la Huasteca Hidalguense. Los dejamos momentáneamente, quedan ustedes en inmejorable compañía. Su estación de radio, Suma Radio Huejutla, nuestras compañeras y compañeros, amigas y amigos, tienen información relevante para ustedes. Regresaremos alrededor de las 9:30 con ustedes. Entre tanto, Sierra Tomitepegua, Sierra Gorda, Valle del Mezquital, capital del estado, Valle de Tulancingo y occidente del Valle del Mezquital, y hasta donde usted nos esté escuchando por medio del internet, la invitación, como siempre, no se vaya. Quédese con nosotros después de la pausa promocional. Suma Noticias Radio regresa.
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13: Son las 9:05.
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0: Las 9 de la mañana, ya con 7 minutos, amigas y amigos nuestros. El Instituto Mexicano del Seguro Social, el ISSSTE, la presidenta de la República, anunciaron una inversión multimillonaria para fortalecer la infraestructura hospitalaria. Alejandro Ángeles, nuestro querido amigo y compañero, nos habla particularmente de lo que se anunció por parte del Instituto Mexicano del Seguro Social. Le invito a escuchar esto porque más adelante vamos a seguir comentando al respecto. Adelante.
1: Con el gusto de saludarles una vez más para compartirles que la salud pública vuelve a ocupar un lugar prioritario en la agenda nacional, y es que el IMSS-Bienestar anunció una inversión de 46 mil millones de pesos para desarrollar 87 proyectos estratégicos durante lo que resta de la actual administración federal, con el propósito de ampliar la capacidad de atención médica en distintas regiones del país. El plan contempla la construcción de nuevos hospitales, la sustitución de unidades que ya concluyeron su vida útil, la rehabilitación integral de hospitales existentes y también la modernización de centros de salud de primer nivel. De acuerdo con la institución, desde 2024 ya han sido inaugurados 19 hospitales en diferentes entidades del país, mientras que en las próximas semanas comenzarán operaciones nuevas unidades especializadas en atención materna, rehabilitación y centros y servicios de salud comunitaria. La apuesta, aseguran las autoridades, es fortalecer la cobertura médica y acercar servicios gratuitos a un mayor número de personas, especialmente en aquellas regiones donde el acceso a la atención hospitalaria continúa siendo limitado. Y este anuncio, pues, abre una reflexión que va mucho más allá de las cifras, y es que durante muchos años, uno de los principales reclamos de la población ha sido la falta de infraestructura médica suficiente para atender la demanda creciente de servicios de salud. Es una realidad que existen comunidades donde un hospital puede representar la diferencia entre recibir atención o recorrer varias horas para encontrar un especialista. Sin embargo, también es cierto que la experiencia nos ha enseñado que la salud pública no se resuelve únicamente levantando nuevos edificios. Un hospital necesita médicos, enfermeras, especialistas, por supuesto medicamentos, equipo funcional, mantenimiento constante y procesos eficientes para que realmente cumpla con su misión, porque de poco sirve inaugurar una obra si después los pacientes se enfrentan largas listas de espera, desabastos de insumos o falta de personal. Por eso, esta inversión representa una oportunidad importante para fortalecer el sistema de salud, pero también un compromiso que deberá traducirse en resultados medibles para la población mexicana. Con esto me despido. Nos saludamos el día de mañana.
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0: Estaremos platicando de esto más adelante, amigas y amigos, porque, por ejemplo, en el Valle de Tulancingo, usted lo sabe, hay una obra en la colonia Jardines del Sur que se supone vendría a beneficiar a los derechohabientes del ISSSTE, y desde hace muchos, pero muchos años, ahí está, simple y sencillamente, como un fracaso no solamente arquitectónico, sino también institucional. Pero platicaremos de ello más adelante. Ahora queremos compartir a ustedes un trabajo especial que ha producido Suma Radio Tulancingo, y es un reportaje que nos habla, amigas y amigos nuestros, de cómo cada vez más son las personas que hacen del running parte de su vida diaria. Lo que comenzó como una tendencia deportiva, Hoy se consolida como una actividad que impulsa no solamente hábitos saludables, también fortalece la salud física, la salud mental, y reúne a una comunidad en constante crecimiento. En el reportaje especial que le comparte a ustedes el día de hoy Suma Radio Tulancingo, Running, correr mucho más que una moda, conoceremos por qué este deporte ha ganado popularidad, cuáles son sus beneficios, y estaremos escuchando también historias de quienes encontraron en cada kilómetro recorrido una forma de transformar su vida. Le invito a que nos acompañe y descubra por qué correr se ha convertido en mucho más que una moda, se ha convertido en un estilo de vida que inspira a miles de personas. La producción de Suma Radio Tulancingo y a cargo de esta, nuestra querida amiga y compañera María Fernanda León. Le invito a escuchar esto.
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0: Cada mañana, cuando muchos aún duermen, hay quienes ya están en movimiento. Zapatillas atadas, auriculares puestos y un solo objetivo: correr. Pero, ¿qué hay detrás de este fenómeno que llena parques, calles, redes sociales? Hoy hablamos del running, no como moda, sino como estilo de vida. En los últimos años, el running ha experimentado un crecimiento imparable. Cada vez más personas se calzan las zapatillas para correr. No solo por salud, sino también por bienestar mental, socialización y superación personal. Correr es barato, accesible y se adapta a cualquier ritmo, no importa la edad, el lugar o la experiencia. Salir a correr se ha convertido en un ritual cotidiano para miles de personas. Un momento de desconexión o de conexión con uno mismo. El running ya no se vive en soledad. Clubs, carreras populares y aplicaciones móviles han transformado esta práctica en una experiencia compartida. Las redes sociales también juegan un papel clave. Rutas, marcas personales, fotografías. Correr se muestra, se comparte y se celebra. El running responde a una necesidad profunda: sentirse bien, sentirse capaz, sentirse vivo. Detrás de cada corredor hay una historia, una razón para empezar y muchas más para no parar. Para algunos, correr es una vía de escape, para otros, un reto personal y para muchos, una forma de entender la vida. Montserrat Payares León es corredora, pero sobre todo es una de esas personas que ha encontrado en el running mucho más que kilómetros recorridos. Le preguntamos cuándo empezó a correr, qué la motiva a seguir haciéndolo, cómo se siente al cruzar una meta y qué le ha enseñado el running dentro y fuera de la pista. Esta es su historia.
1: Pues yo empecé a correr hace más de 10 años, 12 para ser exactos, y comencé a correr gracias a mi papá. Él también es corredor y es mi más gran inspiración. Lo que más me gusta es que puedo practicarlo casi en cualquier lugar al que voy. He conocido muchos lugares mientras corro. También otra cosa que me gusta es que para mí ya es un hábito y lo considero parte esencial de mi día a día. Me hace sentir libre, me hace pensar muchas cosas mientras lo hago. Me divierto porque igual voy escuchando música dependiendo mi estado de ánimo. Lo considero más un estilo de vida en lo personal. Claro que ahora ya es moda para muchas personas, pero no está mal. Me ha enseñado a tener hábitos, a enfocarme en mis metas y objetivos de la vida diaria. También a ser constante y perseverante.
0: Historias como esta se repiten cada día, porque correr no es solo una actividad física, es una herramienta para combatir el estrés, mejorar la autoestima y crear hábitos saludables. En una sociedad acelerada, el running se convierte en una pausa en movimiento, un espacio donde la mente corre libre mientras el cuerpo avanza. Pero no todo es ideal. El auge del running también plantea retos, lesiones por sobreentrenamiento, presión por el rendimiento o la obsesión por los resultados. Por eso, expertos recomiendan correr con cabeza, escuchar al cuerpo y recordar que no se trata de llegar primero, sino de disfrutar el camino. Arturo Rivera Pedraza, presidente de la Asociación de Dodgeball en Hidalgo.
2: En los últimos años se ha demostrado, platicando con doctores, con fisios, que muchas de las personas que practican este tipo de deporte, de ejercicio, pues están presentando problemas en articulaciones, como principalmente son rodillas, son tobillos. ¿Por qué? Porque pues no solamente es ponerse los tenis, salir, correr, ¿no? Sino que tenemos que hacer un plan de entrenamiento, en donde pues nosotros sepamos si somos aptos para poder correr, o si nada más caminar, o si nada más trotar. Usar tenis adecuados dependiendo de la superficie o superficies en las que se se realice esta actividad y pues también, como en todas las disciplinas, un calentamiento previo. Y pues bueno, lamentablemente también, así como es benéfico el que uno salga, corra, camine, trote, pues bueno, creo que nos hace falta esa cultura física para que cuidemos nuestra salud y principalmente pues nuestras articulaciones, ¿no? Si nos hace falta esa cultura física, repito, para tener un plan de actividad física.
0: El running seguirá creciendo, porque no entiende de modas pasajeras, sino de emociones reales. Correr es avanzar, es caerse y volver a empezar. Es competir solo con uno mismo.
1: Siento mucha emoción y satisfacción de haberlo logrado, aunque en ocasiones un poco en desacuerdo con mi tiempo. Y yo creo que es algo por lo que muchos corredores hemos pasado, pero pues siempre digo, no pasa nada, vendrán más carreras en las cuales podremos mejorar y dar ese extra que tanto buscamos los corredores. Mientras puedes controlar tu mente y concentrarte, puedes lidiar con lo físico, aunque claro, físicamente también hay que estar preparado. En la actualidad se está convirtiendo en una moda, lo cual a mi parecer está muy bien, que cada vez más gente tome el gusto por hacer ejercicio, por moverse y pues ahora por correr. Que esta moda pase de ser solo eso, una moda, que pase a ser un estilo de vida y pues a lo largo del tiempo tu cuerpo, tu mente lo va a agradecer.
0: Experiencias como la de Montserrat nos recuerdan que correr no siempre es llegar más lejos, sino aprender a avanzar paso a paso.
1: La verdad es un deporte y una disciplina muy bonita que te va a ayudar en muchos ámbitos de tu vida diaria. A querer esforzarte cada día, a querer ser mejor, sentirte mejor. Y al final verás que es una satisfacción y una gratificación muy grande para tu persona. Pero pues si tienes algún amigo o amiga que ya esté en el mundo del running, no dudes en acercarte a él, unírtele y empezar a correr.
2: Es de mucho provecho ahorita que las redes sociales, que los medios digitales pues nos están ganando terreno, ¿no? Al menos el salir, correr, el hacer comunidad, pues ya nos aleja de estos malos vicios de nada más pasarnos horas frente a algunas pantallas. Y pues se han vuelto estos grupos unas comunidades, no nada más para poder correr, sino para poder socializar. Me ha tocado escuchar a compañeros que sus mismos cumpleaños ya los festejan o los celebran organizando carreras o los organizan sus mismos festejos yéndose a otros lugares precisamente para, pues para correr, para estar en contacto con la naturaleza, algo que pues hemos dejado a un lado los seres humanos.
0: El running es mucho más que una actividad física. Es un espacio para encontrarse con uno mismo, una oportunidad para cuidar la salud y una forma de demostrar que los grandes objetivos se alcanzan paso a paso.
2: Para quienes desean comenzar a correr como parte de un estilo de vida saludable, que se acerquen con un especialista que para que les haga un plan tanto alimenticio, un plan de entrenamiento y que los asesore, los guíe para utilizar lo que son la ropa, los tenis correctos y adecuados. No es lo mismo correr en una superficie plana, dura, a correr a lo mejor en un terreno irregular, ¿no? Como puede ser alguna montaña, algún cerro. Entonces, yo sí les sugiero que lo hagan pues regularmente. Y también los invito a que, pues bueno, dentro de esta cultura física, tal vez podamos comenzar caminando y después trotando. Y de acuerdo a mi capacidad física, a mi problema físico o a mis habilidades físicas, pues bueno, yo pueda ir mejorando siempre de menos a más. Porque, pues bueno, no nada más es ponerte los tenis, salir y pues dale, ¿no? Yo sí los exhorto a que pues bueno, se acerquen a estos profesionales. Y pues también hay muchas comunidades ya tanto dentro de nuestra comunidad o dentro de nuestra sociedad, que se dedican o que llevan años practicando este bonito deporte. Entonces, pues a poner los tenis, pero los tenis adecuados, y hacer siempre un calentamiento muy, muy intenso para que nuestra salud mejore y no, pues, nos cure de algo, pero nos pueda descomponer de otra cosa.
0: Cada corredor tiene una meta distinta. Algunos buscan cruzar una línea de llegada, otros simplemente buscan sentirse mejor que ayer. Pero todos comparten algo, la decisión de seguir adelante. Porque al final, correr no es cuestión de kilómetros, es cuestión de voluntad, de levantarse una vez más, de intentarlo una vez más y de seguir avanzando incluso cuando el camino parece difícil. Quizá la próxima gran historia del running esté esperando comenzar con un solo paso. Para Suma Noticias Radio, María Fernanda León.
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4: Y hoy es un buen día, amigas y amigos nuestros, para iniciar caminando, poco a poco, trotando, hasta que, si así lo decide, termine usted corriendo y recorriendo kilómetros. Siempre hay lugares, espacios donde se puede practicar el running, incluso a campo traviesa. Y digo que hoy es un buen día porque, bueno, las vacaciones se sienten, se notan. Decirle a usted que las vialidades principales en la capital del estado están sin carga vehicular. Me refiero a Telles, C5, camino a Telles hacia el C5. Matilde Telles también sin carga vehicular. Procuraduría, Puente de Colonias, que siempre está hasta el gorro, está sin carga vehicular esta mañana. Hospitales, Juan Sedoria, lo mismo, así como el Puente de Colonias a San Antonio. Donde hay un poquito de carga vehicular es, vamos a decirlo así, carga moderada, es de San Antonio, tercera edad, en ambas direcciones, en ese tramo, y Puente Las Torres a la Plaza Explanada, también esto en ambas direcciones. Esto era por lo menos hasta hace unos minutos, pero a donde quiera que usted vaya, a donde quiera que usted se dirija, hágalo con mucha precaución, vaya con mucho cuidado. Son ya las 9 de la mañana con 25 minutos, fiel a la cita con todas y todos ustedes. Nuestra querida amiga y compañera, la licenciada Chantal Vargas, tiene ya lista la información para compartir a ustedes en materia artística que le ofrece, que le brinda la Universidad Autónoma del Estado de Hidalgo.
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9: Muy buenos días, con el gusto de saludarles como siempre con información de la División de Extensión de la Cultura. Les comparto pues la siguiente invitación. El próximo sábado 25 de julio a las 5 de la tarde, en el marco del circuito escénico del Centro Cultural Universitario La Garza de la Universidad Autónoma del Estado de Hidalgo, recibe lo que es la presentación de la obra Los Encuentros, una lectura dramatizada del dramaturgo mexicano Juan Tovar, que está inspirada en la emblemática obra literaria de Juan Rulfo. La puesta en escena es de entrada libre y sí de un cupo limitado. Promete sumergir al público en el místico territorio simbólico de Comala a través del poder de la palabra y la interpretación actoral. Más que una adaptación convencional, pues la obra invita al espectador y propone una experiencia escénica contemporánea donde el tiempo se desdibuja y las voces de los vivos y muertos se encuentran. La directora de esta puesta en escena, Selene Beltrán, es quien está dirigiendo los trabajos de esta puesta, y bueno, nos compartió que el montaje prescinde de escenografías complejas, apostando por la imaginación del espectador para reconstruir las atmósferas del universo de Juan Rulfo. Y bueno, la historia sigue el viaje de Juan Preciado en busca de su padre, Pedro Páramo, adentrándose en un pueblo habitado por personajes de otras historias, por recuerdos silenciosos y presencias que desafíen la realidad. Sin duda, como tú sabes, son grandes experiencias puestas en escena que nuestra universidad pone al alcance de todo el público para el disfrute y pues sobre todo la convivencia social. Y bueno, esta obra pues reúne el talento de jóvenes intérpretes como Mar Peñafort, Sean Antor, Gloria Beltrán, Amelie Nieves, Andrés Rodríguez, Inés Durán, quienes son quienes participan en esta presentación. Y bueno, esta producción explora las posibilidades expresivas de la lectura dramatizada como un lenguaje escénico vivo y actual, así que es una propuesta muy interesante para los buscadores de nuevas experiencias. Y bueno, van a encontrarlas en nuestra casa de estudios, en el Centro Cultural Universitario La Garza. Como tú sabes, está ubicado en la calle Mariano Abasolo, número 600, en la Colonia Centro. Y bueno, ahí está esta invitación que, bueno, nos permite dar a conocer y compartir proyectos de gran nivel artístico y, bueno, responden a nuestra misión institucional de impulsar iniciativas dedicadas a la formación de nuevos públicos y al fortalecimiento de las artes escénicas. Repito la fecha, el próximo sábado 25 de julio a las 5 de la tarde en el Centro Cultural Universitario La Garza de nuestra Casa de Estudios. Ahí está la invitación, pues nos dará mucho gusto que sean parte pues de esta presentación, de esta puesta en escena.
4: Muchísimas gracias por la información, mi querida Chanti. Amigas y amigos, si usted tiene oportunidad, no eche en saco roto esta invitación. Próximo sábado 25, 5 de la tarde, Centro Cultural Universitario La Garza. La entrada es para usted total y absolutamente libre. Y acérquese, si es que no lo ha hecho, a conocer la dramaturgia de uno de los más destacados escritores de teatro contemporáneos de nuestro país, el maestro Juan Tovar, y hablar del tratamiento que él haya dado a los textos del maravilloso e inmenso Juan Rulfo sobre la obra de Pedro Páramo es verdaderamente algo que no nos podemos perder. Son ya las 9 de la mañana con 30 minutos, las 9 con 30, amigas y amigos nuestros. Nos vamos a ir rápidamente a una pausa promocional y después de esta regresamos con más información para ustedes aquí en Suma Noticias Radio.
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22: Son las 9:33.
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0: Las 9 de la mañana ya con 34 minutos, estamos de regreso contigo, mi querido Alejandro Ángeles, para concluir con la información deportiva correspondiente a esta mañana. Adelante, por favor.
1: Gracias, Anuar, y compartirles todavía un poco más de información deportiva. Y es que ahora en el ámbito del ciclismo, pues una buena noticia para el mexicano Isaac del Toro, el cual sigue haciendo historia esto en el Tour de Francia, esta gran competencia del ciclismo más importante del mundo, en el cual pues continúa el mexicano firmando una actuación histórica en esta competición. Este martes se disputó la etapa 16, una jornada de contrarreloj, una modalidad en la que cada ciclista recorre el trayecto completamente solo, sin ayuda de compañeros, y bueno, el ganador es quien registra el menor tiempo. Del Toro, en la quinta posición, apenas un minuto con 20 segundos detrás del vencedor del día, pues fue considerado uno de los mejores especialistas del mundo en esta disciplina. Lo verdaderamente importante es que el mexicano logró conservar dos posiciones privilegiadas. Por un lado, se mantiene en el tercer lugar de una clasificación general, es decir, en el podio provisional de toda la competencia, únicamente detrás de los dos grandes favoritos para conquistar el Tour. Además, continúa portando este famoso maillot blanco, que es el jersey que identifica al mejor ciclista menor de 26 años de toda la carrera, un reconocimiento reservado para las jóvenes promesas que están llamadas a dominar este deporte durante los próximos años. Así que, pues, aunque uno de sus rivales logró recortarle algunos segundos, la diferencia sigue siendo suficiente para que el mexicano conserve ese liderato entre los jóvenes. Así que estaremos viendo cómo se va desarrollando todavía en este Tour de Francia el mexicano del Toro. Todavía quedan etapas muy exigentes, claramente, especialmente en la montaña, pero pase lo que pase, esta actuación ya representa uno de los capítulos más importantes del ciclismo mexicano. Y en más información, compartirles, Anuar, que pues el momento de decir adiós ha llegado, y es que Guillermo Ochoa, justo Paco Memo, ahora sí ha colgado los guantes, como se dice coloquialmente. Y es que una noticia que seguramente podría despertar sentimientos encontrados entre millones de aficionados. El día de ayer, Guillermo Ochoa anunció oficialmente su retiro del fútbol profesional, poniendo fin así a una carrera que se extendió por más de dos décadas y que lo convirtió en uno de los porteros más importantes en la historia del fútbol mexicano. A través de un video publicado en redes sociales, el guardameta confirmó que llegó este gran momento de colgar los guantes, esta expresión que en el fútbol significa retirarse de la actividad profesional. Y bueno, en cuanto a sus estadísticas, Ochoa disputó 6 Copas del Mundo con la selección mexicana, una marca que muy pocos futbolistas han conseguido a nivel internacional. En su mensaje, recordó que ser portero implica pasar gran parte del partido esperando una sola jugada decisiva, pero también asumir la responsabilidad de responder cuando todo depende de una atajada. El arquero, mediante este video, bueno, agradeció obviamente a todos los clubes donde militó, especialmente al Club América, donde inició su carrera, y dedicó también un mensaje muy especial a la selección mexicana, reconociendo que no entendería su trayectoria sin vestir la camiseta nacional. Así que, pues, Anuar, se va uno de los grandes arqueros dentro de la historia corta del fútbol mexicano, y pues esperemos a ver ahora quién estaría ocupando su próxima figura en cuanto a todo lo que ha venido realizando a lo largo, principalmente y él mismo lo dice, ¿no?, que a lo largo de toda su carrera deportiva, dentro de sus grandes participaciones o de las que le gusta que lo recuerden más, es justo en las pues pasadas ediciones de las Copas del Mundo, en donde ha tenido unas grandes actuaciones.
0: Sin duda alguna, una figura importantísima en la historia del fútbol mexicano. Estas 6 convocatorias que tuvo al mismo número de campeonatos mundiales, esta última oportunidad que tuvo para despedirse, aún jugando breves minutos en la cancha, pero recibir la ovación de pie de un público que, independientemente del equipo al que le vaya, no podemos dejar de reconocer el paso de Memo Ochoa por la selección nacional, por el América y, por supuesto, en varios equipos de otros países del mundo que no fueron pocos. Incluso, si no mal recuerdo, por ahí en un equipo de Bélgica tuvo la oportunidad de levantar una copa. Entonces, se va, sin duda alguna, uno de los

0: espacios deportivos, pero bueno, creo que también se van un tanto a la segura. Esperemos que Guillermo Ochoa, con toda esta experiencia que adquirió durante todas estas esta etapa claramente de su carrera, pues lo abone a jóvenes promesas, que los ayude a irse preparando para que salga el siguiente o los siguientes o hasta las siguientes Guillermo Ochoa, ¿no? Para el fútbol mexicano, y por supuesto que también se recuerden estas grandes participaciones y actuaciones que para muchos, ¿no? Pueden ser criticadas, otras con gran admiración claramente, pero nadie puede negar que durante muchos años fue el rostro del fútbol mexicano en las grandes competencias internacionales. Así que pues termina una carrera, ¿no? Pero tal vez ahora, insisto, nos podíamos preguntar quién será el próximo portero mexicano capaz de construir una trayectoria pues de esta magnitud, porque bien o mal, en la selección se creó una gran fama Guillermo Ochoa.
1: Pues yo pienso que en el Tala está esa responsabilidad inmediata. Esto hace que Acevedo por lo menos momentáneamente suba a la segunda posición como portero de la selección, pero hay jóvenes que vienen por ahí empujando fuerte, y bueno, pues Memo Ochoa seguramente lo seguiremos viendo. La tele se le da. Incluso recordemos que Cuauhtémoc Blanco, hasta actor de televisión, salió por allá en una telenovela. Memo Ochoa, dicen algunas personas, que está guapetón, entonces tiene un futuro promisorio el Memo Ochoa todavía. O sea, lo seguiremos viendo, y en comerciales, bueno, mientras se hable de fútbol, pues seguramente Memo Ochoa esté por ahí. Si acabamos de ver al matador Luis Hernández, si acabamos de ver a Uribe Peralta, bueno, ¿por qué no veremos por lo menos en comerciales a Memo Ochoa en el próximo Mundial? En fin, se va uno de los grandes, se queda ahí su legado, y pues esperaríamos pues un homenaje, ¿no? Un homenaje por parte del club en algún momento del América, porque mira que le tocó también levantar trofeos con ellos, y creo que fue una figura relevante en su estancia en ese equipo. Pero bueno, vamos a ver qué es lo que la vida le depara a Memo Ochoa, y estaremos, si está relevante, compartiéndola con nuestra audiencia, mi querido Ale.
0: Claro que sí, estaremos al pendiente de su trabajo. Veremos si, como bien lo comentaste, se une a las filas de algún medio de comunicación, o simplemente continúa en su andar como empresario o también en el mundo del fútbol. Pues con esto me despido, Anuar. Nos saludamos el día de mañana con más información, y ya los dejo descansar por el día de hoy de mi voz.
1: Siempre es un placer contar contigo y con tu trabajo, mi querido Ale. Muchísimas gracias por todo, y tendremos la oportunidad de saludarnos nuevamente el día de mañana. Un abrazo, cuídate mucho.
0: Igualmente, buen día, Anuar.
1: Gracias, Alejandro Ángeles, compañero, amigo. Y bueno, hablando de compañerismo, hablando de amistades, amigas y amigos, es una extraordinaria colaboradora, amiga de mucho tiempo y una gran colaboradora del Sistema Universitario de Medios Autónomos, no solamente radio, sino también televisión, es sin duda la doctora Sandra Flores Guevara. Y el día de hoy tenemos la oportunidad de compartir a ustedes lo que ella tiene para compartirle a usted sobre el tratado comercial entre México, Estados Unidos y Canadá, uno de los temas más relevantes en este momento en la agenda trinacional, incluido México. Le escuchamos.
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4: Hola, ¿qué tal? ¿Cómo están? Soy Sandra Flores Guevara. El día de hoy abordaremos el tema sobre el tratado entre México, Estados Unidos y Canadá, mejor conocido como T-MEC, el cual contiene aspectos y omisiones que vulneran severamente la seguridad e integridad de las y los usuarios de plataformas sociodigitales al anteponer los intereses de las corporaciones tecnológicas con mayor presencia global por encima de los derechos fundamentales de las ciudadanías. Por lo tanto, se exponen consideraciones jurídicas, técnicas, políticas y también académicas para fortalecer jurisdicciones nacionales e internacionales, y particularmente modificar el capítulo 19 del T-MEC, que precisamente refiere el comercio digital. Eso es en la búsqueda de facilitar el acceso a la justicia en casos de violencia de género y, de esta manera, garantizar la protección a mujeres, infancias,

0: infancias y adolescencias en el ámbito de Internet, así como la salvaguarda de los derechos digitales de todas las personas. Con este propósito, se ha creado una alianza estratégica desde el movimiento Ley Olimpia, que conforma la Red Latinoamericana de Defensoras Digitales, junto a Tlatelolco Lab, que es el laboratorio digital del Programa Universitario de Estudios sobre Democracia, Justicia y Sociedad de la Universidad Nacional Autónoma de México, y también la Barra Mexicana Colegio de Abogados, para hacer un llamado inmediato a los organismos públicos, activismos, academia y sobre todo ciudadanía en general, para demandar que ningún acuerdo comercial ponga en peligro los derechos humanos. ¿En qué consiste? En que el T-MEC no tiene una disposición expresa que indique o reitere que las empresas propietarias y gestoras de las plataformas tecnológicas se sometan a la jurisdicción de aquellos países en los que hacen negocios y donde residen sus consumidores, creadores de contenido, representantes e inversionistas. Por lo que, tal como está redactado actualmente, el tratado contribuye a la falta de transparencia y la dificultad para auditar a las empresas que respeten la seguridad de las y los usuarios. Esto es el artículo 19. Asimismo, el T-MEC dificulta que las instituciones de impartición de justicia de diferentes estados soliciten y accedan ágilmente a materiales multimedia o bases de datos que puedan servir como evidencia para perseguir delitos y, en ese sentido, salvaguardar a víctimas de violencia, lo cual evidentemente entorpece e imposibilita los debidos procesos. Finalmente, el acuerdo comercial deslinda a las plataformas de responsabilidad por los contenidos que se exhiben y circulan en sus interfaces, y esto pues evidentemente señala que dichas publicaciones reflejan las ideas de terceros y minimizan el papel que juegan los efectos de la tecnología. Ahí la reflexión respecto a la manera en cómo, a través de los algoritmos y pautas publicitarias que promueven y amplifican discursos de actores o grupos antagónicos a la pluralidad, el diálogo y el bienestar común, y pues con este pronunciamiento también nos proponemos y se propone sentar un precedente para la regulación de las plataformas sociodigitales en nuestro país.
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2: 9 de la mañana ya con 48 minutos. 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Son ya las 9 de la mañana con 51 minutos, 9:51. Permítanme cambiar el orden de nuestras ideas. Ahora, para compartirle más información nacional, esta se la comparte Cele Bautista y está relacionada con la autorización que está impidiendo dar la Semarnat en aspectos ambientales. ¿Dónde? En áreas protegidas. Escuche usted esto, por favor.
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3: Muy buenos días a toda nuestra audiencia de Suma Noticias Radio. Hoy, en Información Nacional, les compartimos lo siguiente. Les comento que la Secretaría de Medio Ambiente y Recursos Naturales, Semarnat, publicó un acuerdo que prohíbe a los particulares titulares de una concesión realizar actividades de exploración y explotación minera dentro de áreas naturales protegidas de competencia federal, sin contar previamente con la autorización en materia de impacto ambiental. El acuerdo entró en vigor este martes y también establece que los funcionarios de esta dependencia no podrán autorizar proyectos sujetos a evaluación de impacto ambiental que contemplen obras o este tipo de actividades. El acuerdo también estipula que los funcionarios de la Semarnat deberán vigilar que los concesionarios cumplan con la obligación de aplicar programas de restauración ambiental antes, durante y después de la exploración y explotación minera. De igual forma, estipula que no podrán otorgarse permisos ambientales en sitios resguardados por la importancia de su ecosistema. Asimismo, tienen prohibido autorizar la disposición final de residuos mineros y metalúrgicos en áreas naturales protegidas, humedales, cauces y zonas federales de aguas nacionales, debido al alto riesgo que representan para la salud y el ambiente. Los funcionarios de las unidades y órganos administrativos de la Semarnat que reciban una solicitud de evaluación de impacto ambiental que se relacione con obras y trabajos de exploración y explotación están obligados a informar de inmediato a la Comisión Nacional de Áreas Naturales Protegidas, la cual deberá realizar un informe técnico que será vinculante en la evaluación del impacto ambiental. La Semarnat explicó que antes de la reforma de la ley minera del 8 de mayo del 2023, las concesiones se entregaban para la exploración y explotación de todos los materiales y minerales. Incluso se otorgaba control sobre el agua. Ahora la concesión está limitada a un mineral específico y controles en materia hídrica. Actualmente, con aval de la Suprema Corte de Justicia de la Nación, no se entregará la concesión hasta que el particular presente los permisos ambientales. Ha dictaminado que el título de concesión y permiso ambiental son trámites independientes y sucesivos, y avaló la reforma a la ley minera que establece que tener una concesión no otorga un derecho automático para explotar, y el titular está obligado a obtener una autorización ambiental. Hasta aquí con información de carácter nacional. Seguimos con más en Suma Noticias Radio.
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2: Gracias a Cele Bautista por la información. Amigas y amigos nuestros, decíamos a ustedes y se compartía parte de la información de esta puesta en marcha que el gobierno federal ha anunciado el día de ayer y que habla de la mayor transformación de infraestructura médica de las últimas décadas. Estamos hablando de una inversión considerada como histórica de 181 mil millones de pesos proyectada al 2030. Se ejecuta con esta lana un ambicioso plan que contempla la construcción, escuche usted por favor, contempla la construcción, ampliación y sustitución de 152 hospitales públicos en todo el territorio nacional. Fue la presidenta de México, la doctora Claudia Sheinbaum, quien detalló en su conferencia matutina que esta estrategia sumará más de 9.000 nuevas camas al Sistema Nacional de Salud. Con ello, la capacidad hospitalaria del país romperá un récord histórico al pasar de casi 97.000 camas al inicio del sexenio a más de 106.000 al concluir la administración. Por su parte, el ISSSTE, su director general Martí Batres, reportó que de los 20 proyectos a su cargo, ya se inauguraron 4 hospitales clave en Acapulco, en Tlaxcala, en Torreón y en Cuernavaca. Dijo también que se avanzan obras de alta especialidad, como el Hospital General de Tampico, que registra un 98% de avance, y el Hospital Regional de Oaxaca, que contará con tecnología de punta como acelerador lineal y resonancia magnética. Y nadie, amigas y amigos, absolutamente nadie, habla de una clínica que está durmiendo el sueño de los justos o injustamente desde hace muchos años, y me refiero a la Clínica de Medicina Familiar en Tulancingo, cuya obra de ampliación cumple años, cuántos, ya perdí la cuenta, detenida y en obra negra, convertida en un auténtico monumento a la parálisis burocrática. Ahí le va. De acuerdo con los registros del propio instituto del ISSSTE y reportes locales, este proyecto inició con gran expectativa en julio del 2016. Estamos hablando de hace 10 años, amigas y amigos nuestros, respaldado por una bolsa presupuestal de 111 millones de pesos. La promesa era transformar la atención médica de la región. Sin embargo, la ilusión duró muy poco. ¿Por qué?, se preguntará usted. Porque en el año 2018 las autoridades detectaron graves irregularidades financieras e incumplimientos por parte de la empresa constructora, y esto que obligó, tarán, pues a frenar en seco las máquinas. Desde entonces el expediente fue enviado al nivel central en la Ciudad de México, donde ha permanecido archivado en el olvido. Hoy, las cifras presentadas en las conferencias matutinas de las que le hemos platicado a usted esta mañana, que prometen rescatar clínicas y sumar más de 9.000 camas en todo el país, contrastan severamente con la cotidianidad de Tulancingo en el estado de Hidalgo. Y es que a pesar de los intensos discursos de transformación y del anuncio de una inversión histórica de 181 mil millones de pesos al año 2030, la reactivación formal de ese cascarón de concreto sigue sin desaparecer con claridad en la agenda de rescate prioritario de la Dirección General del ISSSTE. Yo me pregunto, ¿no habrá quien, derechohabientes, autoridades del ISSSTE en Hidalgo a nivel federal, le pudieran mandar una cartita firmada por habitantes, firmada por diputados locales, por la presidencia municipal, por diputados federales, por senadores, a Martí Batres y decir, oye, pues una lana, ¿no?, para concluir con esa obra que tiene 10 años y que no ha pasado absolutamente nada con ella? Y si no pasa con esta inversión, amigas y amigos nuestros, nos va a llegar el 2030 y posiblemente alguien de 2030 en adelante diga, oye, pues vamos a concluir la de Tulancingo. Quién sabe si se pudiera y quién sabe en qué condiciones estaría lo que hasta ahora se dejó construido. Estamos hablando de una obra negra, pero no estamos hablando solamente en términos arquitectónicos, es una obra negra, literalmente, del ISSSTE en Tulancingo. No solamente es un fracaso arquitectónico, amigas y amigos nuestros, es una dolorosa muestra del impacto que la corrupción y el descuido centralizado provocan en la vida de las personas. Cada año que esa estructura pasa y pase abandonada, son miles de familias hidalguenses las que ven vulnerado su derecho humano a una salud digna, enfrentando clínicas saturadas y servicios deficientes. Los grandes planes nacionales de salud pública se miden, salvo su mejor opinión, en el bienestar de la gente, no en los escritorios de la capital. Si el gobierno federal busca legitimidad en su discurso de justicia social, debe entender que rescatar el sistema de salud implica obligatoriamente terminar con los elefantes blancos del pasado, dejar a Tulancingo en el olvido, seguirá siendo como perpetuar el desamparo institucional de quienes más lo necesitan. Los derechohabientes del ISSSTE, de la región de Tulancingo, saben la falta que les hace y lo bien que les haría tener esa clínica de medicina familiar en nuestra ciudad, que le decía yo a usted, tiene ya 10 años, simple y sencillamente convertida en una obra muy negra. Son ya las 10 de la mañana, amigas, y cuídense mucho, cuídense muy bien, asegúrense de hacer lo necesario para regresar sanos y salvos a casa. Por favor, le invitamos para que el día de mañana, si no tiene inconveniente y la vida nos lo permite, nos volvamos a encontrar aquí en Suma Noticias Radio. Entre tanto, a todas y a todos, en nombre de todas y todos por todo, muchísimas gracias. Nos escuchamos siempre hasta mañana. Y tan tan.
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10: Son las 10 con 3 minutos.

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1: Son las 10 con 16 minutos.

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10: Son las 10:28.

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2: Son las 10:47.

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2: Son las 11 con un minuto.
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5: Hola, ¿qué tal, amigas y amigos? Estamos iniciando un episodio más de este su programa, el Top 5 Huasteco. Gracias por estar en sintonía de esta frecuencia universitaria. Y el día de hoy tenemos sorpresas para ustedes porque realizamos 2 emisiones especiales derivado de estas vacaciones. Y para ello, estos 2 especiales son de las canciones que hay dentro de la música huasteca y que en realidad son adaptaciones de otros géneros. En este caso hablamos canciones que fueron conocidas en el rock, pop, baladas del rock, rock en español, rock latino, heavy metal o folk metal y el ska. Y de verdad que se van a sorprender de la calidad de músicos que tenemos en la Huasteca y la serranía, además de su talento para hacer estos covers, algo que muchos tal vez no se imaginarían poderlos escuchar en algún momento. Y para ello vamos a iniciar con el siguiente tema musical, no sin antes anunciarles que antes de presentar al primer lugar les vamos a regalar un bonus de 2 canciones que no están dentro de los 5 primeros lugares, pero que son al final y al cabo una de las versiones que se hicieron o adaptaciones realizadas de estas canciones de aquellos géneros que antes les mencioné. Así que vamos a iniciar con este conteo. ¿Listos para sorprenderse? ¡Comenzamos!
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5: Para iniciar ese conteo escucharemos este cover que originalmente se lanzara en el año de 1999 con la Mosca Tsetse en una versión del pop rock y que estos chicos la grabaran en el año 2021, es decir, 22 años después, obviamente haciendo las adecuaciones, las adaptaciones para que este tema musical se escuchara bien en este género, en el género huasteco. Y es por ello que escucharemos en el 5º lugar este tema musical para No Verte Más, lanzado hace poco más de 5 años con el trío Implacable, ahora conocidos y reconocidos como el trío Implacados.
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0: Para este peldaño vamos a escuchar un tema musical que originalmente se lanzara en el año de 1990 en el rock latino con el grupo Caifanes, escrita por Alonso Hernández Estrada, y que en esta versión huasteca se lanzara hace poco más de 7 años en las voces del trío Realeza Huasteca. Esto lleva por título La Célula que Explota, posicionándose en el cuarto lugar en esta, la primera emisión de estas adaptaciones del rock, rock pop, ska y más.
1: Cuarta posición.

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2: Y ahora, al igual que la canción anterior, dentro del rock en español o rock latino, encontramos el siguiente tema musical lanzado originalmente en el año de 1989 por la agrupación Rostros Ocultos, una canción de Óscar Salazar y Agustín Villa, y que esta adaptación del género huasteco que recientemente están promocionando estos señores, la verdad que se escucha bastante genial. Ellos son los 4R, realmente únicos, con el tema El Final colocándose en el tercer lugar de esta emisión especial.
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2: Una canción del rock pop o rock en español es la historia que escucharemos a continuación, lanzada en el año 2013 con Alejandra Guzmán y escrita por Pablo Preciado y Román Torres. Una canción adaptada de este género musical y lanzada hace casi 7 años con el trío Huapanguero Universal. Suena bastante interesante en la voz de nuestro amigo Johnny, a quien escucharemos con el tema Mi Peor Error, que se posiciona en el segundo lugar de este conteo. Y prepárense que después de ese tema musical escucharemos el bonus extra que les había mencionado, con dos canciones que no están dentro del top, pero que quedaron cerca.
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0: A continuación nos vamos con otra canción que también fue lanzada por el Tri, también perteneciente al género del rock en español, del rock mexicano, lanzada en el año de 1994 y escrita también por Alejandro Lora Serna y en esta ocasión interpretada por el trío Oro Hidalguense, lanzada allá por el año del 2009, hace aproximadamente 17 años y exactamente dos semanas, siendo si no la primera, una de las primeras adaptaciones del género rockero al huasteco. Escuchemos a continuación, como bien lo mencioné, al trío Oro Hidalguense y este tema titulado Las Piedras Rodantes.
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1: Para este bonus extra escucharemos a continuación otro tema del rock en español y rock latino, rock mexicano, dada a conocer por la agrupación El Tri, compuesta por su vocalista Alejandro Lora Serna, lanzada en el año de 1984, que obviamente fue todo un éxito y que en varios géneros ha sido adaptada. Una de ellos, o una de ellas, es en este género huasteco. Escucharemos en este bonus extra al trío Real Estrella y este tema, Triste Canción de Amor, lanzada con ellos hace poco más de 6 años.
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2: Y si están listos para el primer lugar, vamos a escuchar a continuación un tema que originalmente se escuchara en la agrupación Mago de Oz en el año de 1998. Y aunque no lo pareciera, si le ponemos atención, esta historia narra la famosa conversación entre Don Quijote y Sancho Panza después del episodio donde los confunde con gigantes. Y que se adaptara este tema musical al género huasteco allá por el año 2014, hace poco más de 11 años, de hecho casi 12 años, siendo también de las primeras versiones adaptadas en el género huasteco y que originalmente se dieran a conocer en el rock. Así que escucharemos completito el tema Molinos de Viento en la versión de Los Trinos.
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2: Y con esta versión de Molinos de Viento interpretada por la agrupación Los Trinos, un cover del Mago de Oz catalogada como folk metal y heavy metal, es como cerramos la primera emisión de este especial de las 5 mejores canciones adaptadas del rock, rock en español, baladas del rock, rock en español, rock latino, heavy metal, folk metal y el ska. Si nos lo permiten, en la siguiente emisión tendremos más sorpresas con otras 5 canciones adaptadas también al género huasteco y que originalmente se dieron a conocer en el rock, así que no se lo pierdan y sintonícenos la próxima semana a la misma hora y por la misma frecuencia universitaria. Yo soy Jesús El Chuy Santos, nos escuchamos, como bien lo dije, en la próxima emisión. Cuídense mucho, pórtense muy bien y que les vaya aún mejor.
1: Eso es todo por hoy
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1: Hasta la próxima.
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9: Son las 11:33.

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2: Son las 11:45.

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4: Son las 12:03.
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5: Continuamos en Suma Radio en este programa especial de la campaña del mes de julio, en donde hemos estado escuchando acerca de la violencia digital. Este día también saludo a las 7 estaciones de Suma Radio aquí en Pachuca en el 99.7 y también saludo a Suma Radio Actopan en el Valle del Mezquital en la frecuencia 102.1 FM, en la Huasteca Hidalguense a Suma Radio Huijutla, a San Bartolo Tutotepec, a Tulancingo, Huichapan y Zimapán. Este día me acompaña en cabina la doctora Rosalía Guerrero Escudero, profesora investigadora del Área Académica de Comunicación en la Universidad Autónoma del Estado de Hidalgo, para seguir charlando sobre esta campaña. Sea bienvenida.
7: Muchas gracias, gracias por la invitación.
5: Pues por iniciar con esta charla, doctora, y para quienes no han escuchado los programas pasados de esta campaña, ¿de qué manera podría definir la violencia digital hoy en día?
7: Pues tiene que ver con todas las acciones en las que se agrede, se afecta de manera psicológica, personal, en cuanto a cualquier condición de una persona a través de los espacios o de los entornos digitales, y que pueden ir desde cuestiones como el acoso, el hostigamiento, las amenazas, los insultos, la vulneración de datos, las afectaciones a la información personal, el que haya mensajes de odio, que este creo que es una de las situaciones que muy frecuentemente observamos en estos medios digitales, y pues también lo relacionado con el compartir contenido sexual sin consentimiento.
5: Por supuesto, todas estas problemáticas que pues nos parecen muy actuales, pero que están dañando mucho a las personas en la actualidad. Y ahora bien, desde la mirada de la investigación, ¿qué papel ejercen las plataformas digitales en la violencia?
7: Creo que aquí uno de los puntos que a mí me, pues en este tiempo de estudio que llevo de los espacios digitales, me hace reflexionar mucho, es el hecho de que actuemos y utilicemos estos espacios como si fueran un espacio público, ¿no? Es decir, pensemos en un parque, ¿no? Donde nosotros sentimos cierta libertad de poder caminar, recorrer, estar ahí solos o juntos o con otras personas, hablar, etcétera. Porque estamos hablando, a final de cuentas, de un espacio privado. O sea, es un espacio que está siendo regulado por alguna empresa privada. Y sin embargo, nosotros lo hemos utilizado como un medio abierto, un medio en el cual nosotros podemos acceder sin mayores controles, y eso creo que justamente es el detonante de una serie de conflictos sociales, en los cuales sobre todo las plataformas no han tenido las regulaciones necesarias, las regulaciones requeridas para controlar esta serie de problemáticas que se están gestando. Lamentablemente, estas empresas privadas se han centrado en los datos, se han centrado en recolectar nuestra información y poderla utilizar para vendernos productos, y se han olvidado de tener controles y etiquetas importantes para que estos medios sean seguros. Y es ahí donde, bueno, pues todas estas acciones en torno a la violencia digital, pues han ido gestando, ¿no? Hace un momento te decía, los mensajes de odio, por ejemplo, es tan fácil a través del anonimato que cualquiera ponga un mensaje negativo en tu contra.
5: Y ya que estamos hablando acerca de estas plataformas digitales, como lo son las diversas redes sociales que hay en la actualidad, ¿hay diferencia en cómo se manifiesta la violencia en cada una de estas redes sociales?
7: Sí, sí. Esto tiene mucho que ver con justamente cómo se van conformando estas comunidades, qué características tienen las personas que se van acercando a cada uno de estos medios, y eso va creando una cultura particular de cada una de las plataformas. No son los mismos usuarios los que están, por ejemplo, en una plataforma de redes sociales como Facebook, que tiene muchas formas de compartir información y de conectar con las personas, contra una, por ejemplo, como Instagram, que se centra más en las imágenes, o una como Reddit, que es más de comentarios, de foros, de hablar de temas específicos. Todos estos espacios van siendo distintos. Y luego pensemos también en lo que pasa en las plataformas de videojuegos, o sea, son otra cultura, otro grupo, pero tristemente en cualquiera de ellos vemos violencia sexual digital.
5: Así es, sobre todo esto que acaba de compartir, que es lo último de la violencia sexual digital. ¿Esto en qué plataformas es en donde más se ve? ¿Hay alguna en específico o ya es en general, en todas partes?
7: Pues lamentablemente el trabajo que hacen las diferentes activistas de derechos digitales, desde el ciberfeminismo, desde esta lucha de los derechos y pues la vida libre de violencia para las mujeres, lamentablemente no se ha salvado casi que ninguna plataforma. Todas tienen algún área, alguna forma de tener la comercialización de cuestiones sexuales, ¿no? De diversos tipos. Y claro, estamos aquí mencionando pues plataformas muy específicas que todos reconocemos, ¿no? Que decíamos ahorita Facebook, Instagram, Reddit, pero pues se han creado espacios, ¿no? Hace poco hubo el cierre de toda una plataforma creada especialmente para, bueno, Academia de Violación, la estuvieron manejando de esa manera, ¿no? Entonces, pues eso estaba en una plataforma específica para ese contenido. Entonces, sí, lamentablemente, los videojuegos, ¿no? Se ha hablado mucho del tema de Roblox, sobre todo con la cuestión de pornografía infantil. Entonces, lamentablemente, hasta ahorita podríamos decir que ninguna se escapa, ¿no? El caso de Grok, en el caso de como inteligencia artificial de X, o sea, cómo a través de utilizar esa inteligencia artificial han modificado imágenes, manteniendo el rostro de principalmente de mujeres y solicitándole a esta inteligencia artificial que les haga una imagen quitándoles la ropa, ¿no?
5: Y es que uno pensaría que solamente es cosa de estas plataformas de mensajería, ¿no? Donde no nomás comparten mensajes, fotografías, pero como nos comparten, no solamente es en esto de puros mensajes, ya podemos encontrar este tipo de contenido, lamentablemente, en todas las redes sociales.
7: Sí, como bien dices, ¿no? Esto, mucho de este tema inició cuando hablábamos del famoso PAC, ¿no? La venta del PAC, y ahí pues plataformas como Telegram son las que se han visto mucho más señaladas para compartir este tipo de contenidos, pero es una cuestión que impacta mucho y que nos afecta desde diferentes vertientes, porque incluso se ha identificado un lenguaje particular, ¿no? Por ejemplo, esto que te decía del tema de Roblox, pues han dicho, es que hacen mucho uso de emojis. Y a través de ciertos emojis, para no usar las palabras, ¿no? Porque ahora, pues sí, algunas plataformas han manejado el detectar o el anular o eliminar cierto contenido a través de que aparezcan ciertas palabras. Pero pues esto lamentablemente pues no ha impedido este tipo de comercialización. Entonces se ha identificado pues un lenguaje que han creado para poder compartir esto, plataformas específicas para poder hacer esta comercialización, formatos, ¿no? Grupos en los que se están compartiendo datos y relaciones que, bueno, pues en nuestro derecho reproductivo y sexual, pues también entra el tema del placer. O sea, también tenemos nosotros una línea como personas de derecho al placer, pero eso no puede afectar a terceros, ¿no? No puede haber una cuestión donde los principales afectados pues siempre son niñas, niños, adolescentes y mujeres.
5: Y tocando el tema de las infancias, pues también hace poco salió que en una página en donde vendían juguetes, que pues en realidad no estaban vendiendo los juguetes, era una red de explotación infantil, ¿no?
7: Sí, y que como te decía, ¿no? Usan cierto lenguaje, ¿no? O sea, ya que como bien dices, no es poner específicamente la acción, pero te están poniendo a través de un lenguaje de con ese juguete y las características de ese juguete, te están vendiendo otra cosa que es, pues ya sea pornografía o lamentablemente, violencia sexual, ¿no? Entonces sí ha sido muy... pues muy lamentable todos estos descubrimientos, porque nos hablan de un síntoma de nuestra sociedad. O sea, ¿qué está pasando? Y cómo, lamentablemente, lo que también se ha dicho mucho en el caso de las infancias y de el acoso y la violencia sexual que llegan a sufrir, cómo lamentablemente la mayoría de los casos es por personas que están dentro de su mismo hogar o en su círculo muy cercano, porque aquí cuando se comparten esos materiales y se identifican fotografías o así, pues son en la casa, ¿no? Son en la propia recámara del menor. Entonces, o sea, ¿quién más puede tener acceso, ¿no? Sino un integrante directo de su casa o muy cercano en ese círculo familiar.
5: Por supuesto, y lo cual es lamentable, que muchas veces pues tienen a las personas que están difundiendo las fotografías incluso en la casa. Y ahora cambiando un poquito el orden de las ideas, pero siguiendo en este tema de la cultura digital, ¿qué prácticas cotidianas están normalizando con estas conductas?
7: Pues creo que principalmente es así, tal cual, una violencia, principalmente violencia de género, y específicamente la que yo creo que está mucho más normalizada y más visible en estos espacios es la violencia simbólica. Esto es algo que ya se ha venido estudiando en general en los medios de comunicación, por ejemplo, la hipersexualización en la publicidad, ¿no? Y que se ha observado en diferentes espacios y que pues también nos lleva a cuestiones más, ¿cómo decirlo?, como específicas, como por ejemplo los certámenes de belleza o otros espacios donde hay mucha hipersexualización pues de las infancias, pero que a veces está tan normalizado, ¿no? Entonces la violencia simbólica es muy interesante porque hay una serie de cuestiones y de elementos que hemos aceptado culturalmente, socialmente, y que no nos damos cuenta de que está agrediendo o afectando. Esto, por ejemplo, tiene mucho que ver también con otro tipo de agresiones y de mensajes de odio, que no forzosamente están asociados con el género, sino con cuestiones de clasismo, de racismo, y que estamos tan acostumbrados a hablar de eso o a tratar así a las personas, que cuando alguien lo comparte, cuando alguien sube un comentario, hace un meme, comenta una imagen, los demás a lo mejor lo vemos como normal, ¿no? Y lo dejamos pasar. Entonces yo creo que uno de los elementos claves en este proceso es romper con la normalización de una serie de violencias y sobre todo pues esas violencias simbólicas.
5: Claro, porque luego muchas veces pues no nos damos cuenta qué es lo que estamos compartiendo o qué es lo que le estamos diciendo a otra persona. Muchas veces pensamos que es a modo de broma, pero no sabemos qué tipo de efecto puede tener para los demás.
7: Así es.
5: Y hablando ya de impactos, ¿qué efecto tiene esta violencia cuando ocurre en los entornos digitales que son tan públicos y permanentes, que pues básicamente se queda para siempre ahí lo que decimos?
7: Claro, el primer tema en estas cuestiones es que la violencia digital es real, ¿no? Y tiene una afectación. Y esa afectación, pues, está muy clara en el tema psicológico y emocional. Entonces, es un tema complejo porque de repente la cuestión es, ay, pues cierra tus redes sociales, ¿no? O sea, si estás recibiendo tantos mensajes o mensajes de odio o si fuiste víctima de alguna cuestión donde publicaron alguna imagen tuya y ahora anda circulando, ay, pues cierra tus redes sociales. Pues es que no, o sea, ahí no acaba el problema, ¿no? O sea, a lo mejor sí va a tener que cerrarlas por una cuestión, digo, como decíamos, de ese control de daños, pero esto va más allá. O sea, esa afectación ya está en esa persona. Y lamentablemente, lo que te decía hace un rato, o sea, las plataformas no están proveyendo de mecanismos para facilitar esto. Se ha hecho mucho trabajo y mucho seguimiento para que las plataformas cada vez pues sean más ágiles en sus respuestas y den de baja contenidos. Pero muchas veces, como bien lo decías tú, este material pues ya trascendió, ¿no? Ya no sabes hasta dónde está tu imagen o esa cuestión que ya te afectó a ti. Y hay pues mucho, mucho daño, ¿no? Y yo creo que aquí pues es muy importante darle ese peso a lo que ya se ha denominado como esa violencia psicológica y emocional, ¿no? Esa afectación está ahí y puede ser mucho más profunda y mucho más impactante que algún otro tipo de violencia. Entonces, sí hay efectos fuertes, sí hay efectos que van a marcar a las personas y que habrá quienes sean más resilientes. Yo he visto situaciones en las cuales alguien dice, por ejemplo, con afectaciones hacia su número de celular, y dice, no, yo no voy a cambiar mi número, este es mi número de toda la vida y lo tengo vinculado a XYZ, ¿no? Situaciones, y bueno, mantienen su número y van sorteando pues lo que pueda ocurrir a partir de esa afectación que tuvieron de manera digital. Pero hay otras personas que dicen, no, o sea, yo doy de baja, yo no vuelvo a abrir esas redes o cambio mi número de teléfono. Y realmente es una cuestión donde viene justo el tema de, pues, de esa justicia real, ¿no? De esa justicia restaurativa, porque hay muchos daños que lamentablemente difícilmente se van a poder modificar o se van a poder controlar.
5: Por supuesto, pues vamos a una breve pausa, doctora, y ya continuamos con más de esta charla como parte del programa de campaña. Ya volvemos.
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5: Estamos de regreso con más en este programa especial de la campaña del mes de julio, en donde estamos tratando este tema muy importante que es la violencia digital y también hablando un poco acerca de la Ley Olimpia. Y este día se encuentra con nosotros la doctora Rosalía, que desde el bloque anterior estamos compartiendo varios temas muy interesantes y seguimos hablando acerca del impacto y las experiencias. ¿Cómo cambia el impacto emocional cuando el contenido se hace viral?
7: Bueno, es que si ya a veces un comentario, o sea, te pongo un ejemplo de experiencia propia, ¿no? Comparto en un grupo en donde se supone que quienes estamos en ese grupo tenemos alguna relación académica, y en ese es un grupo de Facebook, ¿no? Y comparto en ese grupo la invitación a nuestro congreso anual de mujeres, feminismos y estudios de género. Y alguien de inmediato sube un comentario así como de ay, sí, ahí donde les van a enseñar a hacerse víctimas y demás. Sí, ese simple así comentario ya a mí me molestó, ¿no? Me causó un efecto negativo de decir, ¿qué pasa, no? O sea, ¿por qué esta persona se siente con la libertad de venir y agredir en este espacio, no? Sin ninguna pena. Sobre algo que además pues está malinterpretando, ¿no? Está ahí generando un conflicto y un mensaje de odio. Ahora imagínate cuando es algo que como bien dices, pues se sale de tu alcance y que se da a conocer y que a veces no es nada más como esta cuestión de que está en todas las redes y la gente lo está compartiendo y a todo mundo le llega. A veces hasta los medios de comunicación tradicionales también lo retoman y también te presentan. Híjole, pues toca muchísimas afectaciones a los derechos humanos y a los derechos digitales en cuanto a nuestra privacidad de datos, ¿no? En cuanto a esto que te decía de, bueno, ¿quién controla estos espacios digitales? ¿Por qué no hay una pronta acción para detener viralizaciones de ese tipo, ¿no? Y de esos temas? Y que, bueno, pues esto, hoy estamos hablando concretamente de casos muy asociados a la violencia digital de género, pero en general en esta violencia digital ha habido también muchas situaciones, lo estamos viviendo también ahorita con el tema que está en la mente de muchas personas, que es el mundial. Ha habido comentarios racistas, ¿no? Ha habido comentarios clasistas y que pues evidentemente se viralizan y trascienden las redes, porque ese tipo de comentarios pues ya te puede llevar a una sanción dentro de tu trabajo. Pero si no está identificado quien lo dice, ¿no? Si estamos desde el anonimato, pues no hay manera a veces de controlar esos datos y las plataformas no están teniendo estrategias para dar de baja esos comentarios antes de que justamente se hagan más presentes o más virales. Entonces, ¿cómo controlas, no? O sea, hay cuestiones en las cuales yo, por ejemplo, con lo que comentaba de este mensaje de odio, pues yo lo reporté al administrador directo del grupo, porque él tendría que tener la capacidad de, bueno, pues ir y eliminarlo y ya. Pero en otros espacios, pues aunque tú te acerques a las autoridades competentes, hagas una denuncia, pues a veces no está ahí la respuesta completa o adecuada.
5: Y esto de la viralidad también me recuerda mucho, no sé, alguna situación ahorita del mundial, ¿no? Que salió que una persona le estaba lanzando un líquido a otra. Y cómo luego las y los usuarios pues encontraron a la persona rápidamente y pues lo hicieron viral.
7: Sí, o sea, no es, es un tema, te digo, de privacidad de datos, donde, bueno, pues nos afecta tanto a los que, digamos, tenemos un comportamiento adecuado en las redes como a quienes no lo tienen, ¿no? Y esta persona, como dices, ese, por ejemplo, fue un hecho en el espacio físico, ¿no? Y a partir de que se publica ese video en un espacio digital, pues hay una acción colectiva para buscar, pues tal vez un poco de justicia, ¿no? Porque como te decía, pues los canales formales, los canales oficiales a veces no logran romper con esa ilegalidad, ¿no? Y tener una justicia restaurativa.
5: Por supuesto, doctora. Y ahora cambiando un poquito el orden de nuestras ideas, hablemos de la Ley Olimpia. ¿Ha cambiado la forma en que las personas entienden o nombran sus experiencias después de esta ley?
7: Yo creo que es una ley que, bueno, va a ser un hito, o más bien ya es un hito dentro de todo este tema de la violencia digital y de los derechos para una vida libre de violencia para las mujeres, y que ha trascendido porque pues inicia ese movimiento aquí en México y cambia incluso los conceptos. O sea, ahora hablamos de el compartir imágenes sin consentimiento, cuando antes se tenía un término que era el revenge porn, ¿no? O sea, una porno venganza, era la forma en que se manejaba en español, que dices, bueno, o sea, ¿venganza de qué? ¿No? O sea, porque muchas veces esto lo está haciendo tu pareja, o sea, no es, no es ni siquiera el ex, ¿no? No es, o sea, y luego ¿venganza de qué? ¿No? Entonces es cuando comienza esta lucha de Olimpia Coral a decir, bueno, ¿yo por qué me voy a avergonzar por haber hecho algo que estaba dentro de mis derechos sexuales, ¿no? De mis derechos al placer. ¿Y qué es el otro el que está rompiendo ese vínculo de respeto, de confianza, de intimidad? Y que entonces es en el otro en el que hay que poner esa vergüenza, ¿no? Y en el que hay que hacer que esa persona se dé cuenta del delito, ahora ya, ¿no? Lo podemos nombrar así a partir de este artículo, el delito de compartir contenido sexual sin consentimiento. Y que es bien interesante también el manejo que hicieron estas defensoras digitales en esta ley, porque está muy claro ahí que puede ser imágenes o videos reales, por así decirlo, o creados con inteligencia artificial, porque ahora también ese es otro tema súper fuerte. Y volviendo al tema, sobre todo en este caso de las adolescencias, que hoy en día se está observando mucho cómo los compañeros en secundaria están haciendo ese tipo de contenido con inteligencia artificial. Entonces, ¿hasta dónde nos está llevando esta cultura de la pornografía, esta cultura de la violencia sexual, que en grados pues tan jóvenes, tan pequeños, ya estén compartiendo ese tipo de contenido? Entonces, sí, la Ley Olimpia, la verdad es que creo que es algo que se tiene que seguir reforzando, que estas, por ejemplo, estas adolescencias tienen que conocerla, tienen que saber de entrada que no están solas quienes están siendo víctimas, y quienes están siendo victimarios, saber que están cometiendo un delito, porque a lo mejor, pongámoslo a nivel de broma, no nos vayamos más allá, ¿no? A lo mejor alguien dice, ay, es una broma. Pues fíjate que tu broma es un delito, ¿no? Y está ya en una ley y pues se está trascendiendo fronteras, ¿no? Olimpia Coral Melo está trabajando con países latinoamericanos, con países europeos, con países de Norteamérica, ¿no? Y están pues llevando este movimiento a muchos más congresos.
5: Y que esperemos llegue a más lugares este tipo de leyes, y que también pues sigan incluyendo este tema tan actual como es el uso de la inteligencia artificial. Y ya casi llegando al cierre de esta charla, como usuarias y usuarios, ¿qué responsabilidad tenemos dentro de las plataformas?
7: Fíjate que eso es bien importante, porque creo que una de las cuestiones donde en cualquier tipo de violencia siempre hay que poner el énfasis es en los espectadores. El victimario pues tendría que recibir en algún momento pues las sanciones correspondientes. La víctima pues a veces no sabe qué hacer, o sea, la víctima puede paralizarse ante cualquier cuestión en la cual está siendo recibiendo algún tipo de violencia. Entonces a veces no se sabe qué hacer, pero los espectadores tenemos otra posición y los espectadores tenemos muchas opciones para trabajar diferentes violencias. Y en el caso de violencia digital, sobre todo en cuestiones muy concretas que tengan que ver, por ejemplo, con lo que decíamos de pornografía infantil, con lo que decíamos de compartir contenido íntimo sin consentimiento, hay plataformas que nosotros podemos utilizar para denunciar ese contenido. O sea, denunciarlo en la plataforma es nuestro primer paso, ¿no? En la propia plataforma denunciarlo, y eso ya puede generar una acción, pero hay también otras plataformas, ¿no? Yo ahí les recomiendo mucho que justamente sigan los canales de las defensoras digitales de la Ley Olimpia, que constantemente están compartiendo información y páginas muy específicas en las cuales nosotros podemos llevar acciones un poquito más allá.
5: Y después de todo lo que acabamos de charlar dentro de esta entrevista, doctora, ¿qué cambio le gustaría ver en las redes sociales, si es que fuera posible, para evitar todo este tipo de violencia?
7: Me encantaría poder observar que las plataformas se comprometen y que las plataformas se unen a esta defensa de los derechos digitales y en contra de estas violencias, para lograr acciones más rápidas y más claras, más directas, ¿no? Y que realmente apoyen a reducir que estos espacios mantengan estas afectaciones, ¿no? Y que sean realmente espacios seguros para niñas, niños, adolescentes y mujeres, y bueno, pues todo el público en general.
5: Y finalmente, ¿algún mensaje que le gustaría compartir con nuestra audiencia respecto al tema?
7: Que estén, que busquen, les digo, estas asociaciones como el Frente Nacional por la Sororidad, las Defensoras Digitales de cada estado, Código Violeta en el caso de Hidalgo, Luchadoras MX, o sea, hay muchas plataformas ciberfeministas que están luchando por estos derechos y que hacen infografías, que dan muchos datos en este sentido, que se informen, ¿no? Creo que algo bien importante es la alfabetización digital. Como padres de familia, pues buscar los canales de protección parental, ¿no? Estar observando qué es lo que hacen y ven los hijos en estos medios digitales. Y bueno, pues ya lo que decíamos, como ciudadanos en general, como espectadores, pues no dejemos de pasar estas cuestiones. Seamos reactivos y activos ante estas violencias y manifestémoslo.
5: Perfecto, pues muchas gracias, doctora, por
7: gracias.
5: Su tiempo y por compartirnos todos estos detalles sobre este tema muy importante que es la violencia digital, y que sin duda quedaron varias temáticas, fueron muy importantes para tocar en esta campaña. Y de esta manera nos despedimos de esta emisión, agradeciendo a operadoras y operadores que hacen posible que esta señal pueda llegar hasta Actopan, Huejutla, San Bartolo, Tututepec, Tulancingo, Huichapan y Zimapán, y por supuesto aquí en la capital del estado, en Pachuca de Soto. También agradezco en los controles a Víctor Sony. Del micrófono se despide Paola Juárez. Hasta una próxima emisión.
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4: Son las 12:36.

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3: Son las 12:47.
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2: Es la 1:01.
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4: Muy buenas tardes, qué gusto de saludarles a través de este espacio de diálogo y entrevista Interlocución. Al micrófono les saluda Sergio Martínez, agradeciendo a esta gran familia del Sistema Universitario de Medios Autónomos y por supuesto de Suma Radio, que nos permiten llegar a ustedes en los diferentes espacios donde este espacio es transmitido y replicado. En los controles de transmisión también agradecemos a Rodolfo Ortiz. En este espacio que tenemos la oportunidad de compartir con usted diálogos con personajes importantes de nuestra universidad que se encuentran haciendo labores importantes desde diferentes flancos. En esta ocasión damos la bienvenida y saludamos en cabina al profesor Fernando Barrera Mora, que nos visita desde el área académica de matemáticas y física del IGBI. Primero que nada, bienvenido, excelente tarde.
5: Muchas gracias y le agradezco su atención y pues voy a comentar algo en relación a mi actividad aquí en Radio Universidad. Hacía ya muchos años, yo creo que seguro más de 15, que no había estado, desconocí un poco algunas cosas, pero me suena familiar con las entrevistas que aquellos días dimos cuando recién nos habíamos incorporado al Instituto de Ciencias Básicas e Ingeniería. Esto ocurrió en el año 2001, para ser más precisos, en julio, que es cuando se inicia la licenciatura en matemáticas aplicadas. Este año se están celebrando justamente el 25 aniversario de esta licenciatura y ha tenido mucho éxito. Los egresados han dejado huella, por supuesto, desde el punto de vista matemático a nivel estatal, nacional e internacional. Entonces, pues, me da mucho gusto estar aquí de nuevo con ustedes. Muchas gracias.
4: Muchísimas gracias a ustedes por estos minutos y por ese tiempo. Ya nos lo ha comentado, 25 años de trayectoria, únicamente hablando de lo que ha vivido en el IGBI. ¿Cómo ha sido su experiencia? Yo sé que tenemos un tema que, por supuesto, que vamos a hablar, pero no podría dejar de preguntarle. 25 años que usted ha sido un agente muy importante en el IGBI. ¿Cómo ha sido esta perspectiva?
5: Ha sido una experiencia extraordinaria y una de las partes que considero más relevantes en mi trayectoria académica es que fui cofundador de esta licenciatura. Vi el origen desde cuando se estaba diseñando el programa, lo conocí de muy de cerca y después pues he tenido la oportunidad de trabajar con muchos de mis compañeros y con muchos estudiantes. Y también, por ejemplo, otro aspecto que no tiene que ver muy directo, pero sí, finalmente es todo relacionado con matemáticas. En esos días ya existía la maestría en matemáticas con orientación al aprendizaje. Y cuando yo llego acá, después de un año, por circunstancias de toda la actividad que había que desarrollar, me nombran coordinador de la maestría. Entonces, los primeros 7 años prácticamente los dediqué a la coordinación de la maestría en matemáticas. Y a la vez pues estábamos trabajando en la licenciatura en matemáticas. Después de en eso dejé la coordinación en el año 2010, 9 años después. Uh-huh. En ese entonces, en 2010, me designaron jefe del área académica de matemáticas y ahí pues también desarrollamos una cantidad tremenda de actividades. Creo que la actividad matemática en Hidalgo recibió un impulso de mucha importancia con la aparición de estos programas.
4: Qué extraordinario, profesor. Y hablábamos justamente de que usted estuvo entonces desde el principio, usted es fundador de este espacio académico. Son 25 años en los que probablemente y seguramente ha vivido estos cambios también, seguramente también los ha impulsado. En este sentido, podemos hablar de que las generaciones de profesionales que han sido egresadas de LIGBI, sin duda han visto también estos cambios, tanto en su formación como después en su vida profesional.
5: Desde luego, yo creo que para muchos de ellos, incluso cuando regresan a visitarnos, pues se dan cuenta de todos esos cambios. Y bueno, por un lado creo que muchos de estos cambios son positivos, algunos de otros, pues a lo mejor hay que retomar el rumbo original, pero sí se marcan los cambios en todo este proceso, son de interés de cualquier forma.
4: Extraordinario, y justamente hablando de cambios, se tiene que hablar pues de la inteligencia artificial, que si bien es cierto que hablamos de que es una... pues es un área que se encuentra en desarrollo, ya tiene un montón de avances, de resultados también en diferentes ramas, tanto en lo social, pero también en cuanto a lo que tiene que ver con la ciencia. Así es que usted precisamente nos viene a hablar sobre la IA generativa en el aprendizaje matemático. Así es que de forma muy, muy general, porque sabemos que hay público que por supuesto nos escucha y que entiende todos estos temas. Sin embargo, para quienes probablemente no somos tan entendidos de todo eso, ¿cuál sería la presentación inicial que nos podría dar para que podamos irnos acercando al tema?
5: Bien, bueno, para mí la forma como yo la considero, la IA generativa, que es la que creo más estamos usando, porque la IA como tal me parece que ya tiene muchos más años, pero la generativa, digamos, al menos que yo recuerde, la primera vez que tuve contacto con esta fue por ahí fines del 2022. Yo la IA generativa la pienso de esta forma. Creo que es un excelente asistente o colaborador en cualquier actividad, pero particularmente en lo que concierne al aprendizaje matemático. ¿Por qué? Primeramente, las características que tiene permiten que se use de muchas formas. Una de ellas podría ser que usted tiene un problema matemático, se lo plantea y lo resuelve. Pero si lo examinamos desde el punto de vista del aprendizaje, esa forma de usarla no aporta mucho en el aprendizaje, justamente. ¿Por qué? Bueno, las actividades que uno lleva a cabo para desarrollar el aprendizaje las toma entonces la IA y ya no el actor, que en general pues es el estudiante. Claro. Entonces, en ese sentido, yo considero que se debe uno de guiar por algunos principios que tienen que ver precisamente con el aprendizaje. Y entre otras cosas, matemáticamente hablando, se acepta de manera universal que uno aprende matemáticas resolviendo problemas. Entonces aquí viene la primera pregunta: ¿cómo la puedo usar para que me ayude a resolver problemas? Bueno, como ya mencioné, una forma es simplemente el problema y que lo resuelva. Pero creo que hay formas muy positivas de poderla usar. En lugar de que me resuelva el problema, le puedo pedir solamente sugerencias. Por decir, supongo que usted tiene que ver con el teorema de Pitágoras, por llamarlo, que además creo que todo el mundo sabemos de qué se trata el teorema de Pitágoras. Entonces le podríamos plantear algo como esto. Plantéame un problema para estudiantes de secundaria, porque ahí está a todos los niveles, en donde el tema sea el teorema de Pitágoras, pero sea de forma amena, que los estudiantes se enganchen en el proceso de resolver. Entonces, esa sería una forma. Y le puedo decir todavía otra cosa. Ajá. No lo resuelvas. Solamente identifica los elementos importantes que se requieren para abordar el problema. Y entonces, el estudiante, el actor, tiene la oportunidad de ir revisando qué elementos necesita. Posiblemente ya hasta olvidó que es un triángulo rectángulo. Posiblemente ya olvidó que es un triángulo. Entonces, ahí puedo usar la IA para decirle, oye, recuérdame que es un triángulo. Entonces, en este proceso interactivo, creo que el rol de la IA generativa es decisivo y puede ir avanzando. Supongo que ya olvidé qué es el teorema de Pitágoras, entonces le puedo preguntar, a ver, recuérdame el teorema de Pitágoras, ya no sé qué es, y toma la acción. Por eso creo que el llamarle un asistente no es un mal término.
4: Y usted está diciendo algo muy importante, porque en el primer ejemplo que nos daba, en donde alguien le pide que formule un problema y al mismo tiempo nos dé el resultado, ya no estamos nosotros infiriendo directamente en todo este proceso que podría ser de aprendizaje. Sin embargo, en lo que usted nos plantea, sí está hablando de que necesitamos a fuerzas un agente que esté ahí primero para hacer la solicitud, después para hacérselo llegar a los estudiantes, como en el ejemplo, y después, pues en todo caso, para verificar que el resultado y el trabajo que se hizo previamente tiene que dar justamente con el resultado favorable para privilegiar justamente el aprendizaje. Entonces, es la clave, que es una herramienta y no necesariamente sea en sí mismo ya el ejecutor y quien tenga el resultado.
5: Así es. De hecho, hay otras formas de cómo la estamos utilizando, yo y mis compañeros de el Simbestab, concretamente el doctor Manuel Santos Trigo. Él está dedicándose muchísimo a esta parte y lo que se está tratando de hacer hoy, pensando que la veo como una herramienta, ya antes teníamos muchas otras, por ejemplo teníamos herramientas de geometría dinámica, uno de los que más usamos es GeoGebra. GeoGebra es excelente para explorar problemas geométricos o de otra naturaleza. Entonces, una de las características del aprendizaje matemático, de la actividad matemática en general, es poder identificar patrones. Entonces, con GeoGebra para explorar problemas geométricos es una herramienta extraordinaria. Pero en matemáticas, una parte central es que aparte de que yo ya exploré y ya identifiqué un patrón, ese patrón va a convertirse en un teorema, que es uno de los elementos clave en matemáticas. Entonces, el GeoGebra tiene limitaciones de tipo formal. Es decir, me puede ayudar a conjeturar un resultado, pero posiblemente sus características no me permiten llegar a la justificación, que es importante. En ese sentido, uno acude a esta IA, y en muchos casos la IA puede proveer argumentos que me ayuden a justificar. Entonces, en ese sentido, creo que se podría llamar coordinación de diferentes herramientas, una digital y la otra IA generativa.
4: Ok, entonces en este sentido sí podríamos hablar entonces de que la IA no solamente podría ser una herramienta posible, sino necesaria, incluso en la formulación del conocimiento. En algún momento me he encontrado con justamente este sentido, ¿no? Que la IA puede de alguna forma agilizar procesos que para las personas serían, pues de alguna forma, bastante más extensos en cuanto al tiempo, y entonces puede avanzar un poquito más en los resultados, no que la IA lo saque, sino más bien gracias a todos los expertos que la están utilizando, pueden acercarse un poco más a estos resultados. Y como lo decía, incluso un teorema, que en ese sentido hablamos de la generación de conocimiento, no directamente de la IA, sino más bien apoyados en ella como un buen asistente.
5: Desde luego, y aparte de utilizarla en ese sentido, a mí me parece que en cualquier disciplina usted la puede utilizar. Mire, yo me tomé el tiempo el domingo por la tarde de charlar con la IA. ¿Qué quiere decir eso de charlar con la IA? Yo le empecé a formular preguntas y ella me fue dando respuestas. Entonces, incluso imprimí una parte en donde la IA escribe, o sea, lo que estuvimos conversando, ella lo puede escribir y lo transforma en un texto que cualquier persona puede leer. Entonces, la IA generativa es la que nos llama la atención. Considero puede ser usada en cualquier disciplina y casi para cualquier actividad humana. Es decir, yo le puedo formular preguntas del tópico que yo quiera y ella me va a dar información. Eso es importante. La información que provee la IA debe ser revisada muy cuidadosamente, porque también es cierto que a veces su fuente de información y la forma en cómo la procesa puede llevar errores. Pero eso es parte mía, de mi actividad, y yo tengo que ser el filtro, digamos. Entonces, tiene muchísimas características que no pueden ser pasadas por alto, sobre todo pues en aspectos del aprendizaje.
4: En ese sentido también habría que mencionar, usted ya mencionaba una inteligencia artificial particularmente para el uso que usted mencionaba, y también respecto a las bases de datos a las que se acercan justamente las inteligencias artificiales. Por un lado tenemos algunas como ChatGPT, en donde es una base de datos hasta donde más o menos lo tenemos entendido cerrada, y en cambio tenemos otras como Gemini, que tiene todavía a su alcance todo lo que tiene que ver con el motor de búsqueda de Google. Entonces nos encontramos con bases de datos diversas que por supuesto influyen directamente en cómo da las respuestas o cómo dan esos resultados, ¿cierto?
5: Bueno, yo ahí lo vería de esta manera. Como yo entiendo la diferencia entre, por ejemplo, ChatGPT o DeepSeek con Gemini, radica en mi forma de mirar, es que la base de datos de estos otros dos sistemas está limitada a un tiempo. Es decir, incluso a veces le pregunta a uno, oye, dame este dato, y dice, no, mi base de datos nada más comprende hasta 2024, por ejemplo, ¿no? Mientras que Gemini, ese tiene la característica de que usa la máquina de búsqueda de Google, y pues ahí la información está más actualizada. Entonces, en ese sentido tiene ciertas ventajas, pero aquí viene una parte central, que es la que yo creo que es de gran importancia conocer. En muchos problemas vale o es de gran utilidad no solamente usar una, sino usar una combinación de varias. Por ejemplo, lo que nosotros hacemos usualmente es usar ChatGPT, DeepSeek y Gemini, a veces otras más, porque nos interesa información más, digamos, lo más precisa o más actualizada. Entonces, en ese sentido, usted tiene una gama de cómo diferentes versiones de IA las puede utilizar en el proceso de estar resolviendo algún problema.
4: Extraordinario, sí, por supuesto, cotejar fuentes, que a fin de cuentas será una base fundamental y que además es un principio de la investigación incluso antes de que existieran las inteligencias artificiales. Hay mucho que platicar en ese sentido. Debemos irnos a una pausa, a un pequeño corte promocional. Sin embargo, seguimos hablando con el profesor Fernando Barrera, que nos visita desde el IGBI y que tiene mucho más que compartir.
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2: Es la 1:16.
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4: Continuamos con más en este espacio de diálogo y entrevista, interlocución. Antes de irnos al corte, profesor, hablábamos justamente de cómo se cotejan las inteligencias artificiales para de alguna forma llegar a un conocimiento mucho más amplio. Y en este sentido también es necesario hacer una pequeña pausa a lo que estamos platicando y hacerle esta cuestión. Sabemos que las generaciones actuales, sobre todo quienes apenas están acercando a la vida académica incluso, se encuentran ya las inteligencias artificiales como una herramienta fundamental, como lo que antes fueran las bibliografías, por ejemplo, las láminas en los tiempos en los que yo recuerdo, antes de ello, por supuesto, las bibliotecas. En este sentido, hablamos de que los profesionales que como usted tienen un tiempo mucho más amplio presentes en la vida profesional, ¿cómo ha sido el acercamiento que han tenido para las inteligencias artificiales? ¿Ha sido fortuito o ha sido algo que realmente ustedes han buscado para acercarse a ellas y pues de alguna forma aprovecharlas desde la academia?
5: Bueno, no podría hablar en general, podría hablar de mi experiencia. Y ha sido, pues, un poco, al principio incluso llegué a dudar. De hecho, pasó un año que no la usé prácticamente. Yo la conocí en noviembre de 2022 y no es sino hasta diciembre de 2023 que regreso. La razón, no le había puesto suficiente atención y, bueno, el tipo de problemas que estábamos abordando, creo que los podíamos tratar bien con las herramientas previas, digámoslo así. Pero llega un punto en donde usted empieza a notar algo y se empieza a cuestionar por qué no está usando esta herramienta. Y empieza a experimentar con ella porque esto es un asunto de experimentación. Creo que tan pronto se empieza a convencer usted mismo de que es una parte que es muy útil incorporarla a su trabajo, pues empieza a experimentar de más cercana forma y se da cuenta de los resultados. Por ejemplo, yo la he estado usando para hacerme de datos, pero también, por ejemplo, para explorar qué resultados nuevos están conociendo en matemáticas. Y entonces, pues hoy, a la vuelta de unos minutos, usted tiene una cantidad tremenda de información que le puede ir orientando e ir identificando qué relación hay con lo que usted está haciendo, con lo que están haciendo muchos otros y de qué forma se está ampliando e integrando toda esta parte del conocimiento.
4: Extraordinario. Y en este viaje, ¿cuál diría usted que ha sido el mayor reto al que se ha enfrentado al acercarse a las inteligencias artificiales como herramienta para generar este tipo de investigaciones?
5: Bueno, los retos son, yo creo que son crecientes porque, por ejemplo, la IA está avanzando a una velocidad extraordinaria. Lo que estamos haciendo hoy seguramente en 6 meses ya cambió. Entonces, en ese sentido, pues sí, hay bastantes retos. Y aparte de eso, pues la forma en cómo está avanzando, Incluso hay algunos que llegan a pensar, por supuesto, no es mi caso, que la IA los va a desplazar. Uh-huh. Que en lugar, tu trabajo lo va a usar una IA. Yo lo dudo. El humano siempre estará. Y claro, lo que sí puedo decir es lo siguiente. Va a haber una diferencia fundamental entre quien usa la IA y quien no la usa. Eso sí va a quedar de manifiesto. Incluso para preparar un documento, usted puede asistirse con la IA y el avance que tiene es sorprendente. Quien no lo haga, pues tendrá que estar usando los métodos tradicionales, escribiendo y corrigiendo a mano. Entonces, pues sí, habrá mucha diferencia en ese sentido.
4: Por supuesto, y hablamos entonces de que de alguna forma quien no se sume al uso de la IA, pues de alguna forma, bien lo dice usted, usará otras herramientas. ¿Podríamos decir incluso que estaría desactualizado en este sentido?
5: Podríamos decirlo un poco, aunque sé también que hay muchos que son rechazan un poco esta parte y ellos prefieren seguir usando sus métodos, está bien, pero como lo señalé, El pasar por alto, el no usar esta herramienta, yo ya le dije, yo le llamo colaborador, pues está perdiéndose de algo demasiado importante. Entonces, pues yo creo que incluso todos los profesores, todos del nivel que fuese, debieran de ir poniéndole atención a qué cosa es lo que se puede hacer con la IA. Y particularmente mis compañeros de matemáticas de todos los niveles, creo que si no van incorporando toda esta herramienta y cultura, pues están perdiendo de algo. Y otra parte, sobre todo los que están en los niveles básicos, ellos están en contacto directo con los niños o adolescentes y creo que ellos requieren orientación muy actualizada de qué cosas se puede hacer con tal o cual herramienta. Entonces, en ese sentido, pues es una especie de llamado a mis compañeros profesores. Hay que usarla, no hay que evitarla, úsenla.
4: Y es que además es una de las situaciones típicas en las que nos podríamos encontrar. Es decir, en su momento se hablaba de, por ejemplo, las calculadoras que pues venían a suplantar a quienes sí se tomaban el tiempo de hacer cada una de las operaciones para llegar a un resultado, hablando incluso de las suboperaciones, que implica algún problema mucho más amplio. Y ya después hemos visto que el uso de la calculadora es más bien pues una forma de llegar más rápido a este resultado, que a veces el mismo ritmo profesional y demás nos lo necesita, así que el resultado sea mucho más ágil. Hablando de la IA, podríamos hacer un símil también en que es una herramienta, como lo decía usted, que a fin de cuentas es para sumarse a las muchas otras habilidades que tendría que tener el profesional para llegar a un resultado que a fin de cuentas no es solamente un resultado de IA, sino también hecho por un profesional en el campo que se desarrolla particularmente. Ahora hablamos de las matemáticas. ¿Cuál sería esta línea que tendríamos que tener muy clara sobre el uso de las IAs? Porque sí sabemos que habrá otros quienes pues le deleguen por completo el resultado de sus trabajos a la inteligencia artificial, con todo lo que eso tenga que responder en algún momento.
5: Yo lo vería así. Si se utiliza una calculadora para efectuar grandes cálculos, estoy delegando en ella el trabajo que se le llama fuerza bruta. Y entonces tengo yo la responsabilidad y el tiempo, la oportunidad de desarrollar trabajo creativo. Exactamente eso se traslada al uso de una IA. Por ejemplo, una IA, usted lo señaló hace un rato, antes pues la mayor parte de la información la tenía uno que recabar en bibliotecas, si es que había bibliotecas, porque yo me tocó toda esa experiencia. Y hoy no, hoy simplemente a unos teclazos puedo tener toda la información que yo requiera. ¿Y cuál es entonces mi trabajo? La parte donde yo juego el rol decisivo es con esa información puedo avanzar, puedo hacer propuestas, puedo, digámoslo así, llevar a cabo la parte creativa. La parte de trabajo arduo, que lo haga la IA. Es mi colaborador, pero que lo haga ella. Si hablamos de eso, pues incluso aplica a las calculadoras, a las computadoras, a cualquiera de estas herramientas que han ido apareciendo. La IA tiene una característica que es importante destacar. Produce nuevo material. Si usted le plantea una pregunta, incluso yo he hecho lo siguiente, en un curso le dije, por favor, diséñame el curso fulano con estas características. Y lo hizo. Lo hizo bien. Entonces, por allá mi trabajo, ¿en qué consiste? Pues consiste en revisar lo que está proponiendo la IA y si ya me dio ideas, pues yo las mejoro, las cambio, las adapto a la situación que yo tengo. Entonces, en ese sentido, porque anteriormente creo que todos los profesores pues teníamos que planear a mano. Uh-huh. ¿Qué voy a hacer aquí? ¿Qué voy a hacer allá? Hoy no. Hoy le doy una indicación a la IA y lo hace. Mi trabajo ahora es la parte creativa. Y creo que eso es algo de gran importancia. Entonces, cualquiera que sea la herramienta, ya sea una calculadora, una computadora, en este caso una IA generativa, me está ayudando a ahorrar tiempo y energía para que mi actividad se centre en otra parte. Pero también existe la posibilidad de que muchos solamente quieran que le resuelva el problema, pero eso ya es su asunto. O sea, en otras palabras, ¿cómo use la IA? Pues eso creo que ya depende de cada individuo.
4: Sin duda, el uso es nuestra responsabilidad. Antes de que culminemos, ya estamos en la recta final de este diálogo. Me comentaba hace un momento, y las estoy viendo para quienes nos están escuchando, sobre esta hoja que tiene impresa al respecto de lo que estuvo conversando con la IA. ¿Fue algo académico o fue algo más social?
5: De hecho, empecé con una pregunta. La pregunta que yo quería que me contestara es, ¿cuál es la diferencia entre una IA y una IA generativa? Okay. Y empezó a darme ejemplos. Yo le hice esta pregunta, otra pregunta que le hice, le dije, a ver, donde yo registro mi existencia en la UEH con lector de facial,
4: óptico, sí.
5: ¿Es una IA generativa o es una IA? Y me dice, esa es una IA generativa. Y luego yo le pregunté algo más de cerca, le dije, a ver, tú DeepSeek, ¿eres una IA generativa? Y me dice, sí, yo soy. Sí, si gusta, puede mirarlo allá.
4: A ver, qué extraordinario, sí, por supuesto.
5: Y entonces yo lo que digo, bueno, esta es una forma de aprendizaje, por supuesto, porque yo no distingo qué cosa es una IA y qué cosa es una IA generativa. Entonces le pregunto a él y él me orienta. Es una parte que a mí me parece extraordinaria. Y además ya al final escribió algo muy bonito que me gustó. Dice que tuvimos una charla, su amigo DeepSeek contra su amigo Fernando o algo así. Entonces, por ejemplo, yo con frecuencia llego a establecer diálogos con la IA. Empezamos con un tema, yo opino y él vuelve a opinar y entonces se vuelve en una interacción que desde el punto de vista del aprendizaje me parece bastante productiva.
4: Sin duda, además que usted aquí lo tiene señalado, esta conversación que tuvieron al respecto en donde le contestaba, sí, soy un modelo de lenguaje grande, mi función principal es crear contenido nuevo y original, textos, explicaciones, tablas, códigos, por eso soy una IA generativa, ya que la palabra generativa viene de generar, producir, dar origen a algo nuevo. Estamos hablando entonces de que ya no solamente se trata de consultar bases de datos y vaciar el contenido, sino más bien de todo ello, hacer otros postulados, otras propuestas, y eso es seguramente, ya no lo decimos así como el futuro, sino más bien el presente, sí, de todo lo que estamos viviendo hoy, ya no solamente en lo social, sino también en lo académico.
5: Completamente en eso.
4: Profesor, ¿cuál sería su mensaje final para quienes nos están escuchando? Y después de todo ello, seguramente les han surgido también muchas dudas al respecto del uso de la IA generativa y que probablemente estaban dudando de implementarla en su vida laboral cotidiana y que sin duda esta es una buena invitación, por supuesto, el uso responsable, pero también al uso, para sí, que ya le pierdan un poco el miedo.
5: Bueno, pues mi opinión sería que todo mundo, en la medida de sus posibilidades y necesidades, debiera de incorporarla. Incluso, por ejemplo, hasta para efectuar un viaje. A lo mejor usted dice, oye, fíjate que quiero viajar a tal lugar. Sugiéreme rutas o sugiéreme alguna cosa. Entonces, en ese sentido me parece que es una ayuda extraordinaria. Y bueno, me parece que sobre todo en la parte académica, ya sea en investigación o en docencia, creo que debiéramos de pensar muy seriamente en incorporarla a nuestras actividades cotidianas.
4: Extraordinario, pues muchísimas gracias. Así es como llegamos a la culminación de esta breve, muy breve charla de todo lo que podríamos compartir con el profesor Fernando Barrera, del Área Académica de Matemáticas y Física del IGBI. Muchísimas gracias por estos minutos. Sé que nuevamente nos podremos escuchar en otro espacio de diálogo y entrevista.
5: Muchas gracias y seguramente estaremos por acá.
4: Por supuesto que sí, dejamos esta invitación abierta. Mientras tanto, nosotros nos despedimos. Agradecemos a Rodolfo Ortiz en los controles de transmisión, así como también a todas y a todos quienes han hecho posible que lleguemos en las diferentes latitudes donde este espacio es transmitido y replicado. Al micrófono se despide Sergio Martínez. Nos escuchamos en una próxima emisión de Interlocución.
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8: Es la 1:31.

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3: Es la 1:46.
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10: Temperatura 33 grados centígrados.
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11: Son las 2 en punto.
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0: Muy buenas tardes, le damos la más cordial bienvenida a todas las personas que nos sintonizan en esta región del estado de Hidalgo y también para quienes nos escuchan a través de streaming en cualquier parte, dentro o fuera del país. Desearles bienvenida, bienvenido. Iniciamos una emisión más de noticias con información de lo más relevante de esta jornada para usted se mantenga de lo más actual, ya sea información a nivel regional, estatal, nacional e internacional, solo por Suma Radio 99.5 de frecuencia modulada. Mi nombre es Fidel García Cuevas, tengo el gusto de acompañarle y también con la compañía de mi compañera Daniela Reynoso en los controles técnicos. Iniciamos con los titulares de este día. Gobierno estatal pone en marcha la estrategia de reconstrucción en municipios afectados por la vaguada amazónica. Iniciativa en el Congreso que plantea dividir el territorio hidalguense en dos bloques alfabéticos. En información nacional, INS Bienestar anuncia inversión de 46 mil millones de pesos para fortalecer la infraestructura. En información internacional, se prevé que Estados Unidos firme un acuerdo nuclear con Arabia Saudita. Hoy le presentaremos en Espacio Universitario un reportaje sobre running, correr mucho más que una moda.
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Así es, amigas y amigos, iniciamos este primer bloque sobre pues lo más relevante en la región de la Sierra Alta del Valle del Mezquital para que usted esté informado. Comentarle primeramente, desde el municipio de Pisaflores, el gobierno del estado de Hidalgo puso en marcha la ruta de la transformación para la reconstrucción, pues una estrategia orientada a mantener el acompañamiento permanente a la población de 28 municipios afectados por la vaguada monzónica. Usted recordará, en octubre pasado, pues justamente de lo que sucedió en el año 2025, de pues la contingencia sobre las lluvias. Justamente esta estrategia pretende supervisar el avance de las obras en las zonas dañadas y restablecer la conectividad de las comunidades. La administración estatal informó que las afectaciones alcanzaron a 236 comunidades, por lo que, en coordinación con el gobierno federal, pues fortalecen las acciones de recuperación de reconstrucción, ¿verdad?, como parte también del esfuerzo del gobierno federal, donde está destinando 162 millones de pesos para la reconstrucción de caminos y puentes en Pisaflores y en otros municipios, recursos que serán ejecutados por el Centro Hidalgo de la Secretaría de Infraestructura, Comunicaciones y Transporte. El gobierno estatal destacó que justamente de 2022 a la fecha se han invertido 130 millones de pesos para fortalecer la conectividad y la movilidad en la región mediante proyectos como la modernización de caminos, como es el Rayo, la rehabilitación del camino rural del Rayo a Bonigú, la construcción también de 19 cuartos dormitorios y la edificación de muros de contención en el tramo Pisaflores-Nogal-Laminita. Pues ahí está justamente pues parte de algunas estrategias que se están dando el seguimiento para la reconstrucción justamente en algunas comunidades afectadas, que en realidad pues sí son bastantes comunidades, 236 comunidades de varios municipios. Como parte de estas, digamos, estrategias de atención de contingencia, también se informó que el Servicio Geológico Mexicano participará en la evaluación y atención de derrumbes registrados principalmente en el acceso de Pisaflores, donde se persisten justamente rocas con riesgo de desprendimiento. De acuerdo con la administración estatal, además de los trabajos que actualmente se desarrollan en la zona, se implementarán medidas también de adicionales para reducir riesgos sobre la carretera y reforzar la seguridad de quienes transitan esta vía. Y la reconstrucción de las zonas afectadas por fenómenos naturales pues no debe de limitarse justamente a solamente reparar los daños visibles, sino que también convertirse en una oportunidad para construir comunidades más seguras y resilientes. Restablecer caminos y puentes y servicios es indispensable, pero también hacerlo con criterios técnicos de prevención de riesgos. Planeación también permitirá que las obras resistan a futuros eventos climáticos, esperemos y justamente no sean peores, ¿verdad? Una reconstrucción segura y duradera implica también invertir no solo en infraestructura, sino que también en protección de la población. Pues parte de esta estrategia que justamente se presentó en uno de los municipios aquí de la Sierra Gorda de Hidalgo. Pues tenemos más relacionado a lo que está sucediendo a nivel regional para usted en este día, hoy 22 de julio. Comentarle que el día de ayer aquí en Zimapán, pues habitantes del municipio fueron beneficiados con una jornada de cirugía orales, las cuales ofrecieron atención médica especializada a personas que requerían este tipo de procedimientos. Esto como resultado también de gestiones realizadas por el gobierno municipal de Zimapán en coordinación con DIT Municipal y DIT Hidalgo. La jornada se llevó a cabo a través de jornadas médicas de subespecialidad, donde pacientes del municipio recibieron cirugías orales especializadas, contribuyendo pues la mejora de la salud bucal. La autoridad municipal señaló que este tipo de cuestiones, de estrategias, refleja también el compromiso de fortalecer la atención en el municipio y brindar oportunidades para las familias que puedan acceder a servicios especializados.
Y reiteraron también que continuarán impulsando pues gestiones y trabajando de manera conjunta, digamos, con el sistema DIT municipal y el CETAL para acercar este tipo de servicios y programas que contribuya también al bienestar de la población, justamente pues que pueda merecer mejores condiciones de salud para la calidad de vida de los habitantes. Y es que también en las comunidades rurales el acceso a servicios médicos especializados continúa siendo uno de los principales retos para reducir pues esta brecha de desigualdad. Acercar pues estos tratamientos de cirugías, ya sea orales o cualquier otro tipo de cirugías, no solo pues mejora la salud de los pacientes, sino que también evita gastos de traslados también y atención a muchas familias que no pueden hacer estos gastos. Garantizar este tipo de servicios representa también pues un paso importante para combatir la marginación que ha estado presente, fortalecer los derechos de salud y brindar oportunidades para las personas que viven con rezago y justamente para el bienestar de la población. Pues tenemos más información para municipios vecinos. Comentarles que pues habitantes del municipio de Tasquillo manifestaron su molestia debido a la suspensión del servicio de recolección de basura luego de que el camión de recolector cumpliera 10 días de descompuesto, lo que pues ha generado acumulación de residuos en los hogares. Y justamente pues vecinos de la demarcación señalaron que la falta de recolección presenta un riesgo sanitario al mantener pues los desechos almacenados en sus viviendas. Ante la falta de una solución inmediata, algunos ciudadanos han intentado justamente trasladar por su propia cuenta la basura al sitio disposición final para evitar pues mayores afectaciones en las calles. Y algunos de los delegados, como es de la comunidad de Calvario Bajo, emitió un comunicado oficial para que solicitó a los pobladores no sacar la bolsa de basura justamente el día de hoy debido a que la unidad municipal continúa fuera de servicio. Pero sin en cambio la ciudadanía en general pues hacen un llamado enérgico a las autoridades municipales para que agilicen la reparación de la unidad o en su caso puedan implementar un operativo alterno, señalando que la falta de este tipo de servicios básicos vulnera también la condición de salubridad en la demarcación. Y justamente este tipo de situaciones, ¿verdad?, la situación de que enfrenta Tasquillo, también evita, puede invitar también a la reflexión, digamos, sobre la responsabilidad compartida sobre el manejo de los residuos, ¿no? Si bien es indispensable exigir a las autoridades garantizar el servicio eficiente de recolección, la ciudadanía también pues puede contribuir a separando la basura en orgánica, reciclable, digamos, o inorgánica, reduciendo pues así el volumen de desechos que puede llegar a rellenos sanitarios. Y es que justamente ante este tipo de situaciones a veces es necesario reflexionar, ¿verdad?, que cuando tenemos todos los servicios a la mano, pues justamente se nos hace fácil, ¿no?, desecharlo, o cuando hace falta pues el agua es cuando uno más aprecia, ¿verdad? Lo mismo pasa en estos sentidos, generar menos basura mediante el consumo responsable, la reutilización de materiales y el reciclaje, justamente disminuye el impacto ambiental y obviamente exigir también buen servicio a los responsables, en este caso el gobierno municipal. Más información para usted en esta tarde, son las 2 de la tarde con 12 minutos, estamos en este bloque de información regional.

0: En otros temas que ha dado mucho de qué hablar, justamente es la rendición de cuentas, uno de los pilares, digamos, de la función pública, ¿verdad? No solamente en los municipios, sino que en todos los ámbitos que hemos hablado a nivel estatal, federal, y una condición indispensable también para fortalecer la confianza de la ciudadanía. Y estamos hablando de esto porque el municipio de Cardonal pues ha estado justamente en esta disyuntiva. Estamos hablando del Ayuntamiento de Cardonal, suspendió la comparecencia del secretario municipal Eric Callejas, asegurando que únicamente se pospondría una sesión de asamblea que había sido reprogramada justamente el pasado 10 de julio debido a un supuesto contagio de COVID de la alcaldesa de allá de Cardonal. La convocatoria para la próxima sesión ordinaria programado para este 30 de julio no contempla el punto que quedó previsto, dejando nuevamente sin respuesta de la exigencia de los regidores sobre la comparecencia del secretario municipal. La regidora, una de las regidoras del municipio, resaltó la ausencia del tema en el orden del día para la fecha 30, la sesión que tienen programada para el 30 de este mes, situación que ha generado incertidumbre sobre justamente el desempeño del funcionario de rendir cuentas ante el cabildo, luego de que la mayoría de los regidores pues aprobara, ahora sí que llamarlo a comparecencia para que informe sobre los asuntos relacionados con su desempeño. La comparecencia fue solicitada del pasado mes de junio, después de que el regidor de la oposición señalaran de que, pese que haber requerido diversas ocasiones información correspondiente a la Secretaría Municipal, este pues no había sido entregado. Y justamente se habla de que hay otros cuestionamientos al secretario municipal por la presunta participación, el intento de desalojo también ocurrido en el municipio de Ismiquilpan, asunto que provocó polémica debido a que desarrolló justamente fuera de la jurisdicción del gobierno de Cardonal. La sesión, justamente la comparecencia, quedó suspendida, como le digo, por una cuestión del contagio del COVID de la presidenta municipal, y hasta el momento el gobierno municipal pues no ha informado cuánto se llevará a cabo la comparecencia, por razones que fue excluida dentro del orden del día. Y es que es necesario reflexionar en cuanto a hay, digamos, cuestionamientos sobre el desempeño de un servidor público, ¿no? Comparecerse ante el cabildo no debe justamente de entenderse como un acto de confrontación, sino que como un ejercicio de transparencia y de responsabilidad. Recordemos que nuestros regidores en cualquier municipio representan la voz y la mirada de la ciudadanía dentro del ayuntamiento, ¿no? Por ello tienen pues la obligación de vigilar y el actuar de la administración y exigir también la información necesaria para cumplir con su labor. Y en este caso pues la función de un secretario municipal es importante que se le dé seguimiento, el informe en tiempo y forma. Una administración abierta pues está también el escrutinio público de fortalecer la democracia, mientras que la falta de respuesta oportuna pues también genera incertidumbre y debilita sobre todo la confianza en la población de sus instituciones. Qué bueno que también dentro de la regiduría pues hay regidores que están poniendo la mirada en este punto. Son las 2 de la tarde con 16 minutos, amigas y amigos. Es hora de irnos a un corte promocional. Estamos terminando este bloque de información regional de lo más relevante. De regreso le compartiremos de lo más importante a nivel estatal.
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8: Son las 2 con 18 minutos.
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0: Amigos y amigas del 99.5 de frecuencia modulada, iniciamos este segundo bloque en relación a lo más relevante de lo que ocurre a nivel estatal. Comentarle, un giro radical se cocina en las reglas del juego electoral en nuestro estado, como resultado de intensas mesas de diálogo para reforma política. El Congreso de Hidalgo presentará formalmente una iniciativa que plantea dividir el territorio hidalguense en dos bloques estrictamente alfabéticos, con el objetivo contundente de garantizar la exclusividad, digamos, para mujeres en la renovación de las alcaldías. Comentarle que la diputada Lisbeth Ordaz Islas, presidenta de la Comisión Legislativa de Puntos Constitucionales, anunció que este miércoles 22 de julio se pondrá justamente sobre la mesa esta propuesta unificada, digamos. La iniciativa llega arropada y firmada por alianza de fuerzas políticas, incluyendo partidos como Morena, Nueva Alianza, Partido del Trabajo, Verde Ecologista y el PRD. ¿Cómo funcionaría este nuevo modelo? Justamente en el plan se contempla, o digamos consiste en partir que de los 84 municipios del estado en dos mitades perfectas en 42 demarcaciones cada una de estos bloques. En el primer bloque, ordenada de la letra A a la M, quedará reservado única y exclusivamente para candidaturas femeninas. Hablamos de ayuntamientos clave y de gran peso demográfico, como lo es el municipio de Actopan, de Apan, Huautla, Itzmiquilpan, Mineral de la Reforma y Mixquiahuala, además también demarcaciones como Acatlán, Acasochitlán y Cuauhtepec. En todas ellas, los partidos políticos estarán obligados a postular mujeres. Por el contrario, los siguientes 42 demarcaciones que corresponden al segundo bloque, que van de la letra N a la Z, serán de asignación libre, es decir, quedando a criterio de cada instituto político. La legisladora local enfatizó que este diseño no es un capricho de última hora ni una ocurrencia al vapor, sino que una decisión que es producto de un análisis coordinado con los partidos y el Instituto Estatal Electoral de Hidalgo. No obstante, también lanzó un llamado a la prudencia y aclarar que el proyecto apenas inicia su ruta legislativa, por lo que todavía no hay nada aprobado en definitivo. La propuesta deberá pues ser turnada a la comisión y eventualmente discutida y votada por su totalidad en las bancadas en el pleno. ¿Cómo ve usted esta noticia? Pues la propuesta de cuotas de género por orden alfabético en Hidalgo pues abre un debate indiscutible, ¿no?, sobre cómo contribuimos, o cómo en este caso la cuestión de paridad de género en nuestra sociedad. Por un lado, esta medida, digamos, fuerza también la apertura de espacios en municipios que históricamente gobernados por varones, rompiendo pues los techos de las prácticas tradicionales de manera inmediata. Sin embargo, también el verdadero impacto social radica en el riesgo de reducir la justicia de género en una simple fórmula matemática o un mero sorteo de diccionario. Garantizar también los derechos políticos de las mujeres es una obligación democrática, pero hacerlo con criterios geográficos o alfabéticos y no por competitividad o arraigo territorial, digamos, puede terminar también instrumentalizado a las candidaturas en las regiones que justamente como está dividido estas, digamos, asignaciones por letras, ¿verdad? La verdadera inclusión social también ocurrirá cuando la participación femenina sea una convicción arraigada y generalizada en los 84 municipios. Pues ahí está esta noticia sobre la cuestión de la de iniciativa en el Congreso del Estado. Pues tenemos más información para usted en esta tarde. Déjeme comentarle en relación a cuestiones que tiene que ver también con el Congreso. Una sesión que marcará antes y después en la legislatura o la legislación penal de nuestro estado se vivió en el Congreso de Hidalgo con una votación unánime de 27 votos a favor. Las y los diputados locales aprobaron un paquete integral de reformas al Código Penal para castigar con fuerza con conductas que vulneren la dignidad humana, sobre la libertad, la integridad de grupos vulnerables en nuestra sociedad. El dictamen, estructurado y presentado por la Comisión de Seguridad Ciudadana y Justicia, logró fusionar e integrar con modificaciones de un total de 19 iniciativas distintas que habían sido promovidas por diferentes bancadas. Justamente el alcance de estas modificaciones es profundo. Entre los puntos más destacados, la legislación hidalguense finalmente tipifica y castiga el acecho como un delito independiente, ofreciendo una nueva herramienta también de protección ante el acoso sistemático. Asimismo, pues digamos, endurece de manera severa las sanciones contra el abuso cometido hacia personas con discapacidad y establece también el agravante específicas para el delito de daño y en este caso en propiedad ajena cuando el responsable conduzca bajo efectos del alcohol o sustancias ilícitas. Además también déjeme comentarle que este paquete aprobado también incluye cantados penales contra la cobranza extrajudicial ilegal y el uso indebido de drones de aeronaves pilotadas en este caso a distancias, la discriminación y la cohabitación también forzada, robusteciendo pues así el marco jurídico del estado frente a las nuevas realidades delictivas. Y justamente el mensaje enviado por estas instituciones es claro, que la violencia psicológica, el acoso y la tortura emocional disfrazada de tratamiento ya no gozará de amparo de la impunidad. Pues ahí está, para los sectores vulnerables. ¿Y a quiénes le llamamos sectores vulnerables? Pues bueno, además de sectores que cuentan con capacidades diferentes, pues hay muchos otros sectores también en que incluye esta reforma, ¿verdad? El impacto de esta reforma pues radica en que se devuelva la dignidad a diferentes sectores que históricamente han sido invisibilizados. Es parte de la información para usted en esta tarde. Son las 2 de la tarde con 25 minutos.

0: Seguimos en este bloque de información estatal. Déjeme comentarle que el alivio duró poco para los campos de nuestro estado. Tras haber alcanzado un histórico y esperado periodo libre de afectaciones por sequía, a mediados, digamos ya de este año, las alarmas por la falta de agua se vuelven a encender en el territorio del estado. De acuerdo con el reporte oficial más reciente del monitoreo de sequía, operado por la Comisión Nacional del Agua y Servicios Meteorológicos Nacional, con corte hasta 15 de julio, 11 municipios de la entidad han regresado a categoría de condiciones anormales a secas. La velocidad del cambio pues ha tomado por sorpresa a productores y autoridades. Apenas el pasado 30 de junio, Hidalgo celebraba pues estar completamente fuera de cualquier estatus de vulnerabilidad hídrica. Sin embargo, en tan solo 15 días el panorama dio un vuelco drástico, ¿verdad? Usted recuerde que hace unos días también pues dimos esta noticia. Y al parecer ahora algunos municipios que hoy vuelven a enfrentar el estiaje, algunos municipios como Ajecuba, Chapantonco, Chapulhuacán, Huichapan, Jacala, La Misión, Nopala, Pisaflores, Tecozautla, Tepehuacán de Guerrero y La Huiltepa, justamente pues ya enfrentan este estiaje. La Conagua explicó que este fenómeno responde a un comportamiento sumamente dispar, digamos, de la naturaleza en el país, mientras que el fenómeno como el monzón mexicano y el paso de 6 ondas tropicales llevaron lluvias superiores al promedio al norte y al noroeste de México, aliviando pues las crisis que se presentan en estados del norte como lo es Coahuila y Sonora. La historia para el centro y el oriente de la República Mexicana pues son muy diferentes, ¿verdad? Nuestra región, en este caso, las precipitaciones se ubican muy por debajo del promedio climatológico durante los primeros 15 días de julio, y justamente pues hay un déficit que provoca el nivel a nivel nacional. La superficie bajó de condiciones anormalmente secas, pues brincó de 5.2 puntos porcentuales en comparación con el cierre de junio. Hidalgo vuelve a resentir así los efectos del clima, digamos, cada vez más impredecibles y volátiles. Esta situación, el rápido regreso también a las condiciones de secas en Hidalgo, tras apenas 2 semanas de aparente alivio, pues acude, ¿verdad?, con vulnerabilidad incómoda. La crisis climática ya no nos da tregua ni periodos largos de recuperación, y el impacto obviamente se siente justamente en el campo. Es devastador para las comunidades agrícolas y rurales, que pasan justamente de falta de seguridad del agua a pues esta incertidumbre de desabasto, digamos, de justamente y abrir en un abrir y cerrar de ojos. Pues así están las cosas a nivel estado en esta alarma, digamos, por falta de aguas vuelve a encender pues a Hidalgo, ¿verdad?, por esta sequía. Son las 2 de la tarde con 29 minutos, no se despegue de la sintonía del 99.5, es hora de ir a nuestro corte de la media. De regreso le compartiremos noticias relacionado a lo que ocurre a nivel nacional para usted en esta tarde.
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11: Son las 2 con 32 minutos.
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0: Muchísimas gracias por su preferencia y sintonía. Estamos justamente en este segundo bloque de noticias. En este pues momento, en estos momentos vamos a compartir con ustedes de lo más relevante a nivel nacional. En el ámbito de salud pública vamos a compartir pues una nota que nos comparten nuestros compañeros de Suma Radio. Y también pues otro tema que tiene que ver con la protección de áreas protegidas. Y finalmente también en el ámbito del deporte. Vamos primeramente a escuchar esta nota de nuestro compañero Alejandro Ángeles, donde el IMSS Bienestar anuncia una inversión de 46 mil millones de pesos para fortalecer la infraestructura hospitalaria. Y también un segundo audio donde pues nos hablan que la Semarnat frena a mineras y exige autorización ambiental en áreas protegidas. Regresamos con usted.
1: Con el gusto de saludarles una vez más para compartirles que la salud pública vuelve a ocupar un lugar prioritario en la agenda nacional. Y es que el IMSS Bienestar anunció una inversión de 46 mil millones de pesos para desarrollar 87 proyectos estratégicos durante lo que resta de la actual administración federal, con el propósito de ampliar la capacidad de atención médica en distintas regiones del país. El plan contempla la construcción de nuevos hospitales, la sustitución de unidades que ya concluyeron su vida útil, la rehabilitación integral de hospitales existentes y también la modernización de centros de salud de primer nivel. De acuerdo con la institución, desde 2024 ya han sido inaugurados 19 hospitales en diferentes entidades del país, mientras que en las próximas semanas comenzarán operaciones nuevas unidades especializadas en atención materna, rehabilitación y centros y servicios de salud comunitaria. La apuesta, aseguran las autoridades, es fortalecer la cobertura médica y acercar servicios gratuitos a un mayor número de personas, especialmente en aquellas regiones donde el acceso a la atención hospitalaria continúa siendo limitado. Y este anuncio pues abre una reflexión que va mucho más allá de las cifras, y es que durante muchos años uno de los principales reclamos de la población ha sido la falta de infraestructura médica suficiente para atender la demanda creciente de servicios de salud. Es una realidad que existen comunidades donde un hospital puede representar la diferencia entre recibir atención o recorrer varias horas para encontrar un especialista. Sin embargo, también es cierto que la experiencia nos ha enseñado que la salud pública no se resuelve únicamente levantando nuevos edificios. Un hospital necesita médicos, enfermeras, especialistas, por supuesto medicamentos, equipo funcional, mantenimiento constante y procesos eficientes para que realmente cumpla con su misión, porque de poco sirve inaugurar una obra si después los pacientes se enfrentan largas listas de espera, desabastos de insumos o falta de personal. Por eso, esta inversión representa una oportunidad importante para fortalecer el sistema de salud, pero también un compromiso que deberá traducirse en resultados medibles para la población mexicana. Con esto me despido. Nos saludamos el día de mañana.
2: Muy buenos días a toda nuestra audiencia de Suma Noticias Radio. Hoy, en Información Nacional, les compartimos lo siguiente. Les comento que la Secretaría de Medio Ambiente y Recursos Naturales, Semarnat, publicó un acuerdo que prohíbe a los particulares titulares de una concesión realizar actividades de exploración y explotación minera dentro de áreas naturales protegidas de competencia federal, sin contar previamente con la autorización en materia de impacto ambiental. El acuerdo entró en vigor este martes y también establece que los funcionarios de esta dependencia no podrán autorizar proyectos sujetos a evaluación de impacto ambiental que contemplen obras o este tipo de actividades. El acuerdo también estipula que los funcionarios de la Semarnat deberán vigilar que los concesionarios cumplan con la obligación de aplicar programas de restauración ambiental antes, durante y después de la exploración y explotación minera. De igual forma, estipula que no podrán otorgarse permisos ambientales en sitios resguardados por la importancia de su ecosistema. Asimismo, tienen prohibido autorizar la disposición final de residuos mineros y metalúrgicos en áreas naturales protegidas, humedales, cauces y zonas federales de aguas nacionales, debido al alto riesgo que representan para la salud y el ambiente. Los funcionarios de las unidades y órganos administrativos de la Semarnat que reciban una solicitud de evaluación de impacto ambiental que se relacione con obras y trabajos de exploración y explotación están obligados a informar de inmediato a la Comisión Nacional de Áreas Naturales Protegidas, la cual deberá realizar un informe técnico que será vinculante en la evaluación del impacto ambiental. La Semarnat explicó que antes de la reforma de la ley minera del 8 de mayo del 2023, las concesiones se entregaban para la exploración y explotación de todos los materiales y minerales. Incluso, se otorgaba control sobre el agua. Ahora la concesión está limitada a un mineral específico y controles en materia hídrica. Actualmente, con aval de la Suprema Corte de Justicia de la Nación, no se entregará la concesión hasta que el particular presente los permisos ambientales. Ha dictaminado que el título de concesión y permiso ambiental son trámites independientes y sucesivos, y avaló la reforma a la ley minera que establece que tener una concesión no otorga un derecho automático para explotar, y el titular está obligado a obtener una autorización ambiental. Hasta aquí con información de carácter nacional. Seguimos con más en Suma Noticias Radio.
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0: Muchísimas gracias a nuestros compañeros de Suma Noticias, Alejandro Ángeles y a Cele Bautista por estas notas. Rápidamente déjenme comentarles, los reflectores también se enciende para la delegación mexicana rumbo a los Juegos Centroamericanos y del Caribe, que se va a llevar en Santo Domingo en este año. No solo se habla de medallas, sino que también de una profunda incertidumbre financiera. Tras la ceremonia oficial de abanderamiento, digamos, realizada el pasado 20 de julio en el Palacio Nacional, el orgullo de vestir los colores patrios se mezcló también con la preocupación. Diversos seleccionados nacionales han alzado la voz ante el silencio institucional respecto a los estímulos económicos para su participación en esta competencia regional. Durante el acto protocolario, el director de la Comisión Nacional de Cultura Física y Deporte, CONADE, centró su discurso en elogiar el respaldo técnico y operativo brindando pues a los atletas durante la etapa de preparación. Sin embargo, el titular del deporte nacional omitió pues un detalle crucial y significativo. No aclaró si pues existe, digamos, una bolsa de apoyos económicos para todos los integrantes de la delegación o si estos incentivos quedarán condicionados estrictamente para quienes logren subir al podio. Pues esta falta de claridad, digamos, caló en los deportistas, incluso las figuras más consolidadas de nuestro deporte, medallistas inclusive, ¿no?, de olímpicos, digamos, de otros años, han pues manifestado su preocupación y confirmaron que la delegación viaja a ciegas en justamente en este terreno financiero. Por su parte, también la medallista olímpica Osmar Olvera fue más contundente al admitir que pues el impacto anímico que genera pues la falta de certidumbres, pues otra de las deportistas, Alejandra Valencia, suavizó un poco el panorama al señalar que aún mantienen la esperanza de recibir noticias en los próximos días, argumentando que las dinámicas burocráticas a veces retrasan estos anuncios. Y es que es justamente el escenario va mucho más allá de un simple retraso administrativo, cuando estamos obligados también a exigir a mejores resultados a los atletas, en este caso a competir, digamos, y justamente hay una incertidumbre en el bolsillo, pues estamos también precarizando el talento y enviando un mensaje devastador a la juventud mexicana, ¿no?, que el esfuerzo extraordinario no tiene una recompensa digna asegurada, y justamente los estímulos económicos no deben ser vistos como una dádiva o un premio de consolación, sino que son inversión estatal obligatoria para garantizar que el deporte sea una vía real de movilidad social y no un privilegio para unos cuantos. Es parte de la información nacional que compartimos con usted. Es hora de escuchar un resumen de lo más relevante a nivel internacional.

0: Que ha pues despertado inquietud entre especialistas y legisladores por el riesgo de la proliferación nuclear, el secretario de Estado Marco Rubio aseguró que el acuerdo incluirá también mecanismos para evitar que el programa tenga fines militares y sostuvo que Washington no aprobaría ningún pacto que represente también un riesgo para la proliferación de armas nucleares. No obstante, el proyecto aún deberá pasar por la aprobación del Congreso estadounidense. El anuncio ocurre en un contexto de alta tensión en Oriente Medio, de la rivalidad regional, ¿no?, con Irán. Analistas advierten que la autorización para enriquecer uranio podría incentivar pues una nueva carrera armamentista en la región, especialmente por declarar o estas declaraciones previas del príncipe, quien ha señalado que su país buscaría capacidades nucleares si Irán llegara a desarrollar armas atómicas. Pues esta información que genera pues incertidumbre a nivel internacional. En otra información, déjenme comentarles en temas que creo que es de relevancia en estos tiempos. Francia se convertirá en el primer país de la Unión Europea en prohibir el acceso a las redes sociales a menores de 15 años de edad. Sí, así es, la nueva legislación entrará en vigor el 1 de septiembre de este año para impedir la creación de nuevas cuentas por parte de menores de edad, mientras que las cuentas ya existentes deberán ser eliminadas o verificadas antes del mes de enero del año 2027. La ley impulsada por el gobierno del presidente Emmanuel Macron, aprobada por el Parlamento francés, obliga a las plataformas digitales a implementar sistemas eficaces de verificación de edad. El objetivo pues es proteger a niñas, niños y adolescentes de los riesgos asociados a uso de redes sociales, como es el ciberacoso, la explotación de contenidos nocivos y los efectos negativos sobre la salud mental. Y es que pues este tema, ¿verdad?, ha dado mucho de qué hablar en algunos países. Ahora la decisión de Francia de restringir el acceso a redes sociales a menores de edad reabre pues un debate que ya no puede seguir posponiéndose. ¿Cómo proteger a las infancias en un entorno digital diseñado para captar la atención sin límite? Pues esa es la pregunta, ¿verdad? La tecnología pues ha traído beneficios sin duda, pero también ha demostrado que sin filtro ni acompañamiento puede exponer a niñas, niños y adolescentes a riesgo, que por lo que aún no están preparados. Pues esta es una de las noticias que cobra relevancia, al menos en relación al ámbito tecnológico y al acceso un poco, digamos, con estos filtros. En otra información, comentarles que el juez federal de Estados Unidos fijó para el día 1 de junio del año siguiente, 2027, como fecha para iniciar el juicio contra el expresidente de Venezuela Nicolás Maduro y su esposa Celia Flores, quienes pues enfrentan cargos por narcotráfico, narcoterrorismo y delitos relacionados con armas en una corte federal allá en Nueva York. Ambos han declarado inocente de las acusaciones. Pues esta situación que también ha generado debate en la detención de Nicolás Maduro. Es parte de la información internacional, de lo más relevante que estamos compartiendo con usted en resúmenes. Vamos a un brevísimo corte, ya que el día de hoy vamos a compartir con usted un reportaje hecho por una de nuestras compañeras de Suma Radio. No se despegue de la sintonía, vamos a breve corte y regresamos con usted.
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7: Son las 2:47.
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2: Y justo hemos llegado el momento para escuchar el pronóstico del tiempo. Nuestra compañera Daniela Reynoso ya trae toda la información para usted en esta tarde sobre las cuestiones climatológicas.
3: Muchas gracias, Fidel. Pues iniciamos con Nicolás Flores, que en estos momentos tiene 31 grados Celsius. Se espera un cielo mayormente nublado con tormentas en este municipio para lo que son las próximas horas. Ya para las 6 de la tarde, pues se esperará un cielo mayormente soleado y temperaturas ya más bajas hasta los 23 grados. De Nicolás Flores nos vamos hacia Jacala, que también comparte en estos momentos la misma temperatura, 31 grados, sensación térmica de 29 grados, mayormente nublado con algunas lluvias para la próxima hora y bueno, cielo mayormente soleado a partir de las 5 de la tarde. Ya para las 9 de la noche pues estará parcialmente nublado con temperatura de 23 grados. Nos movemos hacia Taxquillo e Ixmiquilpan, en donde tenemos 29 grados en estos momentos, sensación térmica de 30, está el cielo parcialmente soleado y ya para avanzar la tarde estará más despejado, más soleado la tarde, con temperatura mínima de 19 grados ya para las 10 de la noche. Finalizamos con Simapán, en donde tenemos ahorita 27 grados en el termómetro. Sí, tenemos cielo mayormente soleado para lo que resta de esta tarde y para las 9 de la noche pues estará ya parcialmente nublado el cielo con temperatura de 19 grados que se sentirá realmente como de 18. Es la información para este miércoles, mitad de semana. Pues tome sus precauciones, hidrátese bien, porque sí vamos a sufrir un poquito el calor en este día.
2: Muchísimas gracias, Daniela. Es importante estar informado y tomar las medidas necesarias. Amigas y amigos, agradecemos profundamente siempre su preferencia por la compañía durante esta emisión informativa. Pues vamos a compartir con ustedes un material, como ya le había comentado, un reportaje especial de running, correr mucho, más que una moda. Conoceremos por qué en este deporte ha ganado popularidad, cuáles son sus beneficios y escucharemos la historia de quienes encontraron cada kilómetro una forma de transformar su vida. Les dejamos con este reportaje. Me despido de usted, mi nombre es Fidel García Cuevas, agradezco también a mi compañera Daniela Reynoso y nos escuchamos el día de mañana.
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0: Cada mañana, cuando muchos aún duermen, hay quienes ya están en movimiento. Zapatillas atadas, auriculares puestos y un solo objetivo: correr. Pero, ¿qué hay detrás de este fenómeno que llena parques, calles, redes sociales? Hoy hablamos del running, no como moda, sino como estilo de vida. En los últimos años, el running ha experimentado un crecimiento imparable. Cada vez más personas se calzan las zapatillas para correr. No solo por salud, sino también por bienestar mental, socialización y superación personal. Correr es barato, accesible y se adapta a cualquier ritmo. No importa la edad, el lugar o la experiencia. Salir a correr se ha convertido en un ritual cotidiano para miles de personas. Un momento de desconexión o de conexión con uno mismo. El running ya no se vive en soledad. Clubs, carreras populares y aplicaciones móviles han transformado esta práctica en una experiencia compartida. Las redes sociales también juegan un papel clave. Rutas, marcas personales, fotografías. Correr se muestra, se comparte y se celebra. El running responde a una necesidad profunda: sentirse bien, sentirse capaz, sentirse vivo. Detrás de cada corredor hay una historia, una razón para empezar y muchas más para no parar. Para algunos, correr es una vía de escape, para otros, un reto personal y para muchos, una forma de entender la vida. Montserrat Payares León es corredora, pero sobre todo es una de esas personas que ha encontrado en el running mucho más que kilómetros recorridos. Le preguntamos cuándo empezó a correr, qué la motiva a seguir haciéndolo, cómo se siente al cruzar una meta y qué le ha enseñado el running dentro y fuera de la pista. Esta es su historia.
1: Pues yo empecé a correr hace más de 10 años, 12 para ser exactos, y comencé a correr gracias a mi papá. Él también es corredor y es mi más gran inspiración. Lo que más me gusta es que puedo practicarlo casi en cualquier lugar al que voy. He conocido muchos lugares mientras corro. También otra cosa que me gusta es que para mí ya es un hábito y lo considero parte esencial de mi día a día. Me hace sentir libre, me hace pensar muchas cosas mientras lo hago. Me divierto porque igual voy escuchando música dependiendo mi estado de ánimo. Lo considero más un estilo de vida en lo personal. Claro que ahora ya es moda para muchas personas, pero no está mal. Me ha enseñado a tener hábitos, a enfocarme en mis metas y objetivos de la vida diaria. También a ser constante y perseverante.
0: Historias como esta se repiten cada día, porque correr no es solo una actividad física, es una herramienta para combatir el estrés, mejorar la autoestima y crear hábitos saludables. En una sociedad acelerada, el running se convierte en una pausa en movimiento, un espacio donde la mente corre libre mientras el cuerpo avanza. Pero no todo es ideal. El auge del running también plantea retos, lesiones por sobreentrenamiento, presión por el rendimiento o la obsesión por los resultados. Por eso, expertos recomiendan correr con cabeza, escuchar al cuerpo y recordar que no se trata de llegar primero, sino de disfrutar el camino.
2: Arturo Rivera Pedraza, presidente de la Asociación de Dodgeball en Hidalgo.
3: En los últimos años se ha demostrado, platicando con doctores, con fisios, que muchas de las personas que practican este tipo de deporte, de ejercicio, pues están presentando problemas en articulaciones, como principalmente son rodillas, son tobillos. ¿Por qué? Porque pues no solamente es ponerse los tenis, salir, correr, ¿no? Sino que tenemos que hacer un plan de entrenamiento, en donde pues nosotros sepamos si somos aptos para poder correr, o si nada más caminar, o si nada más trotar. Usar tenis adecuados dependiendo de la superficie o superficies en las que se se realice esta actividad y pues también, como en todas las disciplinas, un calentamiento previo. Y pues bueno, lamentablemente también, así como es benéfico el que uno salga, corra, camine, trote, pues bueno, creo que nos hace falta esa cultura física para que cuidemos nuestra salud y principalmente pues nuestras articulaciones, ¿no? Si nos hace falta esa cultura física, repito, para tener un plan de actividad física.
0: El running seguirá creciendo, porque no entiende de modas pasajeras, sino de emociones reales. Correr es avanzar, es caerse y volver a empezar. Es competir solo con uno mismo.
1: Siento mucha emoción y satisfacción de haberlo logrado, aunque en ocasiones un poco en desacuerdo con mi tiempo. Y yo creo que es algo por lo que muchos corredores hemos pasado, pero pues siempre digo, no pasa nada, vendrán más carreras en las cuales podremos mejorar y dar ese extra que tanto buscamos los corredores. Mientras puedes controlar tu mente y concentrarte, puedes lidiar con lo físico, aunque claro, físicamente también hay que estar preparado. En la actualidad se está convirtiendo en una moda, lo cual a mi parecer está muy bien, que cada vez más gente tome el gusto por hacer ejercicio, por moverse y pues ahora por correr. Que esta moda pase de ser solo eso, una moda, que pase a ser un estilo de vida y pues a lo largo del tiempo tu cuerpo, tu mente lo va a agradecer.
0: Experiencias como la de Montserrat nos recuerdan que correr no siempre es llegar más lejos, sino aprender a avanzar paso a paso.
1: La verdad es un deporte y una disciplina muy bonita que te va a ayudar en muchos ámbitos de tu vida diaria. A querer esforzarte cada día, a querer ser mejor, sentirte mejor. Y al final verás que es una satisfacción y una gratificación muy grande para tu persona. Pero pues si tienes algún amigo o amiga que ya esté en el mundo del running, no dudes en acercarte a él, unírtele y empezar a correr.
3: Es de mucho provecho ahorita que las redes sociales, que los medios digitales, pues nos están ganando terreno, ¿no? Al menos el salir, correr, el hacer comunidad, pues ya nos aleja de estos malos vicios de nada más pasarnos horas frente a algunas pantallas. Y pues se han vuelto estos grupos unas comunidades, no nada más para poder correr, sino para poder socializar. Me ha tocado escuchar a compañeros que sus mismos cumpleaños ya los festejan o los celebran organizando carreras o los organizan sus mismos festejos yéndose a otros lugares precisamente para correr, para estar en contacto con la naturaleza, algo que pues hemos dejado a un lado los seres humanos.
0: El running es mucho más que una actividad física. Es un espacio para encontrarse con uno mismo, una oportunidad para cuidar la salud y una forma de demostrar que los grandes objetivos se alcanzan paso a paso.
3: Para quienes desean comenzar a correr como parte de un estilo de vida saludable, que se acerquen con un especialista que para que les haga un plan tanto alimenticio, un plan de entrenamiento y que los asesore, los guíe para utilizar lo que son la ropa, los tenis correctos y adecuados. No es lo mismo correr en una superficie plana, dura, a correr a lo mejor en un terreno irregular, ¿no? Como puede ser alguna montaña, algún cerro. Entonces, yo sí les sugiero que lo hagan pues regularmente. Y también los invito a que, pues bueno, dentro de esta cultura física, tal vez podamos comenzar caminando y después trotando. Y de acuerdo a mi capacidad física, a mi problema físico o a mis habilidades físicas, pues bueno, yo pueda ir mejorando siempre de menos a más. Porque, pues bueno, no nada más es ponerte los tenis, salir y pues dale, ¿no? Yo sí los exhorto a que pues bueno, se acerquen a estos profesionales. Y pues también hay muchas comunidades ya tanto dentro de nuestra comunidad o dentro de nuestra sociedad que se dedican o que llevan años practicando este bonito deporte. Entonces, pues a poner los tenis, pero los tenis adecuados, y hacer siempre un calentamiento muy, muy intenso para que nuestra salud mejore y no, pues, nos cure de algo, pero nos pueda descomponer de otra cosa.
0: Cada corredor tiene una meta distinta. Algunos buscan cruzar una línea de llegada, otros simplemente buscan sentirse mejor que ayer. Pero todos comparten algo, la decisión de seguir adelante. Porque al final, correr no es cuestión de kilómetros, es cuestión de voluntad, de levantarse una vez más, de intentarlo una vez más y de seguir avanzando incluso cuando el camino parece difícil. Quizá la próxima gran historia del running esté esperando comenzar con un solo paso. Para Suma Noticias Radio, María Fernanda León.
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14: Temperatura 36 grados centígrados.
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15: Son las 3:06.
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6: Son las 3 con 15 minutos.

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9: Son las 3:30.
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5: Son las 3:46.

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9: Temperatura 40 grados centígrados.
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10: Son las 4:03.

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1: Son las 4:19.

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6: Son las 4:32.

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8: Son las 4:46.

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12: Temperatura 44 grados centígrados.
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13: Son las 5 con un minuto.

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0: Rumbos y raíces de la Sierra Gorda, al micro Juan Lucas Ángeles. Pues hoy vamos a hablar precisamente sobre este, con el nombre del tema del programa, Rumbos y raíces de la Sierra Gorda, acompañado con un poco del Valle del Mezquital, ya que pues antes de la llegada de los españoles en la época prehispánica, pues había mucha unión entre lo que es el Valle del Mezquital y la Sierra Gorda, que es la Sierra Madre Oriental, un lugar muy inhóspito, por decirlo, con una orografía de miedo, ¿no? Aquel que no está acostumbrado a esos lugares donde hay peñascos, hay cuevas, hay acantilados, está el río. Se van a sorprender con toda esa orografía maravillosa de toda la Sierra Gorda. Pero hoy les queremos platicar también un poco acerca de los otomíes, de la historia de los otomíes, que también poblaron aquí Zimapán. Había el país, por decirlo, México, ¿verdad? Por eso se llamaba México. El país estaba dividido casi en dos partes, casi. Lo que era Aridoamérica, que llegaba hasta allá por Zacatecas, San Luis Potosí, el actual, ¿verdad? El actual San Luis Potosí, Zacatecas, Guanajuato, y ya todo el norte de la República, ¿no? Que es Coahuila, Chihuahua, ya las partes de lo que es Texas y todo eso. Esa parte se le llamaba Aridoamérica. Y hacia abajo, Aridoamérica llegaba exactamente a un pedacito de lo que hoy es el estado de Hidalgo. Aridoamérica era un lugar de tribus salvajes totalmente, y precisamente vivían los chichimecas. Chichimeca le daban era un nombre genérico, porque dentro de los chichimecas había varias tribus. Estaban los huachichiles, los pames, los jonaces, los chimpers y otras más. Pero en conjunto les decían chichimecas. Eran personas que no, eran nómadas. No eran sedentarios ni semisedentarios, nada. Eran totalmente nómadas. Llegaban a un lugar, buscaban el agua. Y si había comida, si había mucha caza, si había plantas que comer, raíces, ahí se quedaban. Y cuando ya se les terminaba la comida, volvían a moverse. Entonces ellos se movían en todo lo que era Aridoamérica en un principio. En un principio ya les dijimos que Aridoamérica es de más o menos de San Luis Potosí hacia arriba, hacia el norte de la República, agarrando una parte de lo que es el estado de Hidalgo. Y precisamente Zimapán era el punto central donde, si tú pasabas de Zimapán hacia el norte, ya era seguro que te mataran. O sea, que sufrieras una emboscada, que te robaran. Y precisamente eran los chichimecas. Entonces, hasta aquí había gobierno, podemos decirlo. Hasta Zimapán había gobierno. Habían soldados, había pues, entre comillas, un poco de protección. Pero si tú querías explorar más al norte, que después se tuvo que explorar, porque imagínense llegar a... estábamos descobijando a Zacatecas, a San Luis Potosí, a Guanajuato, estados que eran totalmente mineros, donde había muchísima plata, muchísimo oro, ni qué hablar del Real del 14, allá en San Luis, las minas de Guanajuato, las minas zacatecanas, no, pura plata, plata y oro. Y pues ya después algún español aventado dijo, bueno, vamos a explorar más el norte de lo que es México. Porque todo era el famoso Imperio Mexica, ¿no? De los aztecas. Hasta esta zona de Zimapán, de Pacula, de Nicolás Flores, venía la gente de Moctezuma II, que es cuando llegan los españoles, a cobrar el tributo. A ver, cáile con tu siembra, con tu poco mineral que has sacado. Porque las minas son prehispánicas. Las minas no inician con la llegada de los españoles. Los naturales de la región Sierra Gorda ya le escarbaban ahí con palos, con piedras, y veían el oro y pues veían que no se oxidaba, ese material no se oxidaba, brillaba, y empezaron a, yo creo que en algún momento dado, en alguno de sus casas, en las cuevas, le ponían piedras con que tenían mineral para hacer el fogón. Pero ellos no sabían del oro ni la plata, no sabían. Por casualidad ponen unas piedras que tienen minerales de oro y plata, y pues encienden su lumbre para cocer sus alimentos, y se dan cuenta que empieza a escurrir un metal, un líquido dorado muy bonito. En algunos casos no era plata, sino era mercurio. El mercurio se funde a muy bajo punto de fusión. Entonces el mercurio salía pronto, ¿no? Sin embargo, ellos no lo conocían. El mercurio pues es altamente tóxico, y por ahí se murieron muchísima gente. Pero cuando sale la plata, la ven que es maleable, que se puede moldear, que si le pegan con una piedra hacen una figurita. Y el oro también. Y se dieron cuenta que la plata se, por decirlo así, se oxidaba, se ponía negra, pero el oro no. El oro seguía conservando su brillo. Y en aquella época sí había muchas pepitas de oro, pues de buen tamaño. Y ellos eran lo que buscaban, ¿no? Pero ellos no lo buscaron con un valor, para darle un valor monetario. No, no, no, no. Ellos les gustó porque brillaban. Dijeron, no, pues con esto me voy a hacer unos aretes. Me voy a hacer un collar. Y lo empezaban a machacar de tal la figura que ellos querían realizar. Y se lo colgaban. Incluso se lo ponían en los pies, se lo amarraban en los pies, en los brazos, en el cuello. Y les gustaba mucho. Ellos no sabían que el oro valía mucho, ¿no? Es hasta cuando los españoles llegan. Los españoles pues ya venían maleadones, ya venían maleados, ya venían de Europa, sabían lo que era el oro, la plata. Y cuando llega Hernán Cortés en 1519, la primera vez desembarca ahí en la isla de San Juan de Ulúa, ahí en Veracruz. No toca la costa, ¿verdad? Y manda a sus soldados y les dice, a ver, vayan y chequen quién vive ahí, qué tribus hay o qué es lo que hay ahí. Cortés era muy aventado también, ¿eh? O sea, no se echaba para atrás en las peleas. Siempre fue muy buen soldado, guerrero. Era muy jovencito, tenía 24 años, Cortés, cuando llega a México, imagínense. Y era el que manejaba a todas las a todos los soldados. Por ahí creo que llegó con 500 soldados, no sé, unos 3, 4 barcos, creo que 50 caballos y unos 3, 4 cañones, arcabuces, y con eso, imagínense, conquista la gran Tenochtitlan. Pero fue a través de, ahora sí que de una estrategia mental, psicológica, y aparte pues con la con las enfermedades que los españoles traían. Y pues mucha gente se empezó a contagiar de los aztecas y morían como moscas, la verdad. Perdón por la expresión, pero efectivamente así se iban en la calle y se caían o estaban tirados ahí. Porque los aztecas tenían un sistema de drenaje ahí en lo que era la Gran Tenochtitlán. Todo lo que es Ciudad de México pues era un lago. Era un lago donde en lugar de calles había canales. Y por ahí se transportaban con sus canoas. Pero dicen que no había un buen desfogue, no tenía un buen desfogue el agua. Entonces cuando se morían los perros, los gatos, incluso personas, las aventaban al agua, nada más así. Y pues ahí se descomponían y era el caos. Y de ahí venía mucha enfermedad para el pueblo. Porque para emperadores como Moctezuma II fue el que entrega a Cortés pues la Gran Tenochtitlan. Moctezuma II fue muy tibio. Llegan los españoles y él se hinca ante ellos. Y ya les da regalos, les da cosas de oro, les da penachos con plumas exóticas, etcétera. Y cuando viene Cortés en el camino de Veracruz, cuando ya le dicen que puede entrar a Veracruz, entra a Veracruz y precisamente le pone Veracruz, pero no, nosotros ya lo juntamos, decimos Veracruz. No, Cortés le puso la Villa Rica de la Veracruz. Vera, separado un guión, cruz. Quiere decir esto, de la verdadera cruz. Porque Cortés creía, era un devoto de la Santa Cruz. Entonces por eso le pone Veracruz. Nosotros ya lo juntamos, es Veracruz. No, es la Veracruz, la Villa Rica de la Veracruz. Inicia su caminata y en el camino encuentra a los tlaxcaltecas, encuentra a los ahí en Tlaxcala. Y los tlaxcaltecas ya estaban hartos de los tributos que le cobraban los mexicas. Y dicen, bueno, no nos dejan ni para comer. Y cuando les exponen los españoles, no, pues si se unen a nosotros, vamos y tiramos el imperio de Moctezuma II. Y los tlaxcaltecas dijeron, va, vámonos. Eran miles y miles de soldados tlaxcaltecas los que apoyaron a Cortés. En el camino hacia la Gran Tenochtitlan, pasan en medio de los dos volcanes, lo que es el Popocatépetl y el Iztaccíhuatl, y precisamente por eso ahí se llama Paso de Cortés. Ahí en esa cunita le llamamos Paso de Cortés, porque por ahí pasó Cortés. Pero en el camino llegaron enviados de Moctezuma II y le decían, Señor, Dios, lo llamaban Dios a Hernán Cortés, pues nos manda a nuestro rey y nos dice que te vayas, mira, te estamos dando esto. Y le trajeron mucho oro, le trajeron plata, le trajeron conchas, perlas, y le decían, pero te pedimos que te vayas. Que no regreses, que te vayas. Y Cortés, cuando ve la riqueza de oro y de plata, no, pues al contrario, parece que le dijeron, éntrale. Pues sí, le dijeron, vente. Cortés dijo, no, pues estos esconden muchos tesoros. Y avanzan, empiezan a avanzar. Y se empiezan a los soldados aztecas pues empiezan a atacar, pero pues con sus arcos, sus lanzas, arco y flecha, ¿verdad? Sus lanzas, cuchillos de obsidiana. Y dice Fray Bernal Díaz del Castillo que que cuando ellos por primera vez usan un arcabuz, los españoles, venía el grupo de aztecas, pero en bola, así corriendo. Y uno de ellos, Cortés, le dice, a ver, dispárales. Y le dispara un trancazo de arcabuz. No, pues con eso, con el ruido del arcabuz y con la gente que mató, porque aventaba diferentes bolas de acero, unas bolitas de acero grandes, no como las pequeñas que se usan en las, se me olvidaron, que llevan como balincitos. No, se llevaban grandes, y los cañones. Los aztecas se espantan y dicen, no, pues estos sí son verdaderamente, son dioses. Y ese fue, más que nada fue la estrategia, porque los aztecas, yo creo que, no, pues 10 veces más que los españoles junto con los tlaxcaltecas. Los aztecas, el pueblo azteca era muy grandísimo. Había una alianza que se le llamaba la Triple Alianza, y cada gobernante de ese grupo mandaba soldados para que detuvieran a los españoles. Y Cortés va avanzando, casi no encuentra resistencia. Le tienen miedo a los caballos, los indígenas le tienen miedo a los caballos, le tienen miedo a los arcabuces, a los cañones. Y llega como en su casa. Llega a una de las avenidas principales de la Gran Tenochtitlan, y pues ya está ahí Moctezuma recibiéndolo con viandas de las mejores, ¿no? Con pescados, con conejo, con venado, con jaguar, con puma. Moctezuma tenía por decirlo así, tenía un zoológico de aves y de animales que solamente pues él, además de un huerto de plantas medicinales, era muy sabio Moctezuma II. Y pues ya de modo, pues ya lo dejan pasar al Palacio Real, y dijo, le dice Moctezuma, pues mira, te voy a dar esto, aquí está, y tal, oro, plata. Y dice, ya queremos que pues ¿cuánto te vas? ¿Mañana o pasado? No, dice, yo me voy a quedar, quiero conocer más. Y Moctezuma lo consiente, le da mujeres, le da todo lo que ellos necesitaban para sobrevivir, buena comida, ¿no? Estaban a gusto en el palacio de Moctezuma. Y ya la gente normal empezó a hablar, dijo, bueno, ¿por qué Moctezuma consiente mucho a estos extranjeros? Si nosotros podemos agarrarlos y acabarlos. Pero él no quería. Y ya empiezan, ahí entra este otro rey que era Cuauhtémoc, era Cuitláhuac. Es cuando él toma el poder Cuitláhuac y dijo, ya basta. ¿Sabes qué? Moctezuma II ya no nos representa. Así es que entró Cuitláhuac. Pero Cuitláhuac dura un mes y se muere por las enfermedades. O sea que ni tiempo le dio de hacer nada. Y es cuando toma el mando Cuauhtémoc. Pero esa es otra historia que ahorita, regresando de este corte, les vamos a contar. Ya volvemos.
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6: Son las 5:29. 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
0: Pues ya estamos de vuelta en esta historia. Pues que esto es cultura general y tenemos que conocerlo, pues todos. Pero no, hasta nos va a faltar tiempo. Fíjense que cuando ya se levanta Cuauhtémoc con la gente y él le dice: no, ¿sabes qué? Vamos a sacar a estos españoles y ya basta de tanto. Entonces, su gente de Hernán Cortés le dice: ¿saben qué? Ya se están levantando en armas, se están preparando, tal. Entonces le dice: mira, Moctezuma, sal al balcón principal y habla con tu gente y diles que se calmen, porque si no, nosotros sí les vamos a, ¿verdad? Les vamos a dar en toda la torre. Y ya Moctezuma, pues, con ese temor, sale al balcón. Sale al balcón de su palacio, de él. Y, a ver, pueblo de la gran Tenochtitlan. Queremos que se tranquilicen, que... Pues, ¿cuál fue la respuesta? Que uno de la gente se empezó a juntar, ¿verdad? En la parte baja. Y uno le dijo: cállate. Le agarró una roca. Y pues tenían una puntería y le dieron a Moctezuma II, que era el que quería calmar a su pueblo, y le dijeron: esto es lo que mereces, y ¡pum!, le dieron una piedra en la cabeza. Y sí duró una semana y murió. O sea que Moctezuma II muere por su mismo pueblo a pedradas. De ahí entra Cuauhtémoc con todos sus soldados y saca a los españoles, y los españoles agarran lo que pueden. Ahí donde sale esa famosa historia, que el tesoro perdido de Moctezuma, que el tesoro que se perdió, donde quedó la bolita, según que los españoles agarraron lo que pudieron y escaparon. Y se fueron por la calzada de Tacuba, y allá en Tacuba, donde está restos de Locoyi, es el, como lo que es el famoso árbol de la noche triste, pues ahí es donde ya lo sacaban a los españoles, matan a muchos españoles en todo el camino de lo que es el centro de México de hoy, hasta Tacuba. No, pues les dan una santa correteada golpiza y ahí ya en Tacuba, precisamente abajo del tronco de ese ahuehuete, Cortés llora su derrota y dijo, no, pues ya. Y ahí es donde le llaman el árbol de la noche triste. Pero Cortés no era tan fácil de acabar y se reorganizó, pidió más refuerzos con los tlaxcaltecas y otras tribus que estaban en desacuerdo de que les cobraran tributo, y regresó y sitió la ciudad de Tenochtitlan. Digo, aquí nadie entra ni nadie sale, a ver si no se mueren aquí como ratas. Así lo dijo. Y todo lo que les estoy platicando se lo cuenta Fray Bernal del Castillo, porque él era el escriba y él nomás estaba anotando todos los datos que iban saliendo. Y es un librote así tremendo, bien grueso. Y ya pues al final se tienen que rendir los aztecas porque toman prisionero a Cuauhtémoc y se tienen que reunir porque ya no aguantaban. No había agua, no había comida, tal. Bueno, pero ¿cuál es la relación con Zimapán? Con la Sierra Gorda, todo lo que os estoy platicando. 1521 cae la gran Tenochtitlan. 1522 Cortés toma el mando de todas las tierras que eran de los aztecas, de los mexicas. Toma control y ya la Malinche, ya desde como 1519 ya la había tomado como su mujer y como su intérprete. No fue en el momento, no, ya de 1519 ya la encontró por ahí en una de las islas que ya habían conquistado los españoles. Y ella, como la ve que es una mujer muy hermosa y muy inteligente, que aprende rápidamente el español, y pues se la lleva como su mujer. Incluso tuvo un hijo, que es Rodrigo, Rodrigo Cortés. Ya él, cuando toma posesión, por eso aquí en Zimapán hay un letrero que dice Zimapán, fundado en 1522. Y dice, ¿por qué 1522? ¿Cómo crees? Pues sí, fue 1522. Porque Cortés se fija en algunos indígenas que traen colguijes y diademas y de oro y plata en sus pies, en sus brazos, en su cuello, y le dice a la Malinche, a ver, dile de dónde están sacando ese oro. Y ya les pregunta y los indígenas le dicen, pues por allá. No existía tal como tal Zimapán, pero le dijeron por allá, por el norte, por Zimapán. Y dijo, pues quiero que me lleves. ¿Y cómo llego a ese lugar? Y le dijo, pues fácil, siguiendo el cauce del río Tula. Que el río Tula no era el río de hoy, no era un río de agua cristalina, con peces y toda la cosa. No estaba la presa Endón ni nada de eso, ¿verdad? Estaba solamente el río. El río era navegable. Y Cortés se va con unas barcazas y donde puede navegar, navega. Llega a donde está actualmente la presa de Zimapán, que no, esa presa no existía, ¿verdad? Y los indígenas dicen, aquí sacamos. Y ya Cortés se baja, se sale, a ver, llévenme, ¿dónde están las minas? Aquí está una, aquí está otra, mira. Cortés las checa y dice, no hombre, pues aquí está este tesoro. Porque antes sí había mucho oro, había pepitas de oro, no, ahorita actualmente tenemos el oro ya en un polimetálico. Un polimetálico tiene pedacitos de plata, pedacitos de oro, de plomo, de zinc, de antimonio. Hay que molerlo, luego hay que separarlo con productos químicos, etc. No, antes había pedazos grandes de oro y de plata. Y dijo, no, pues... Le dijo, soldados, tú y tú se quedan aquí. Y también tú, un fraile, también tú te quedas. Hay que evangelizar a los otomíes para que empiecen a trabajar las minas. Yo voy a continuar por el río Moctezuma, y presente, por eso le llaman río Moctezuma, porque hasta donde cuando inicia casi San Luis Potosí, ya cambia su nombre a Río Pánuco. Este río que tenemos aquí en Zimapán es el Río Pánuco. Pero antes es Río Moctezuma, porque hasta allá llegaba el dominio de Moctezuma. Por eso le pusieron Río Moctezuma. Y hay un puente ahí en Pacula. Ahorita ya quedan los restos nada más que hizo Moctezuma para poder cruzar de un lado a otro, porque es muy difícil cruzar una barranca. Si uno quiere cruzar una barranca aquí en la Sierra Gorda, pues te vas a tardar como una semana. Y eso si te va bien, si no te caes y ahí quedaste. Entonces hizo un puente. Y Cortés continúa navegando por el río Moctezuma hasta llegar a lo que es Pánuco. Pánuco, porque allá había una revuelta con los indios y sus generales, y habían colgado a todos sus generales, y dijo Cortés: yo voy y resuelvo. Y efectivamente fue y puso orden, pero ya después, pues ya nada más pidió los datos de las minas de Zimapán. Dijo: a ver, ¿cómo van allá? A ver, ¿cómo va avanzando esto? ¿Sí hay? ¿No hay? No, pues sí hay. ¿Y la evangelización? No, pues los otomíes sí, no hay ningún problema. Los otomíes eran más sumisos, por decirlo así. Los otomíes luego dijeron: no, pues sí. Y le decían los frailes: mira, si no nos ayudas a escarbar, te vas a ir al infierno. Y los otomíes se espantaban. Pero no así los chichimecas empezaron a llegar, a bajar, porque estaban en la parte norte de lo que es la República Mexicana, y llegaban hasta esta zona de Zimapán, y entraban a Zimapán a robarse los caballos, pero no para usarlos, sino para comérselos, precisamente del nombre de chichimeca, quiere decir come caballo, porque se comían a los caballos. Entraban, quitaban las cabelleras de las mujeres, y los ponían en sus lanzas. A los niños los agarraban de los pies y los azotaban en el piso y los mataban, a los niños españoles o a los criollos. Y los chichimecas eran un dolor de cabeza para la corona española. El virrey ya no sabía, ya puras quejas. ¿Qué ahora qué me quieres decir? Seguramente los chichimecas, sí, esos chichimecas de la Sierra Gorda. Ya quemaron la iglesia de Zimapán. ¿Por qué? Porque esa iglesia que ustedes ven se construyó en 1772. La que ahorita está. La original se construye en 1545. Y esa fue quemada por los chichimecas. Era una iglesia más pequeña, más chiquita. Y los chichimecas entraron y quemaron la iglesia. Ya está, después hacen la que está actualmente. Entonces los chichimecas era un dolor de cabeza, y dijo el virrey: ¿sabes qué? Mandó a llamar a uno de sus capitanes más sanguinarios, no recuerdo su nombre, se apellida Escandón. Y le dijo: ¿sabes qué, Escandón? Te vas a ir a Zimapán y yo no sé cómo vas a controlar a los chichimecas, que ya es un relajo, ya no podemos trabajar minas, ya no estamos en paz. ¿Por qué creen que hicieron la ciudad de Zimapán de la parte poniente con callejuelas muy, muy angostas? Con calles muy angostas. Chéquenlas, vayan y vean las callecitas muy cerradas que están al poniente. Hay puras chiquitas. Precisamente para taponear. Y el Calvario, si han ido al Cerrito del Calvario, servía como punto de observación de los españoles. Como está en alto, no había edificios como los que tenemos. No tenemos tantos edificios, pero sí había casas grandes. Entonces allá era un punto de observación. Y decían: ahí vienen los chichimecas. Ahí vienen los chichimecas. Y entonces taponeaban con palos, con lo que fuera, toda la entrada de lo que era Zimapán, que era muy chiquito. Todas esas calles pequeñas las taponeaban y ahí se ponían los españoles para detener el ataque chichimeca. Pero pues aún así ellos quemaban todo y quemaron la iglesia. Al lado de lo que hoy es la escuela Alfonso Cravioto, era un convento. era un lugar de evangelización de los frailes franciscanos. Ahí donde les enseñaban, esa escuela que está ahorita no, esa es moderna, esa se hizo en 1955 más o menos, esa escuela, esa escuela Alfonso Cravioto, y todo lo que era el convento original, que era muy hermoso, dicen, con jardines, con una hermosura, pues un presidente municipal la mandó tirar y hizo la escuela Alfonso Cravioto. Entonces, qué joya, ¿verdad? Se destruyó ahí. Pero dijo Escandón, él dijo, ¿cómo le haré para acabar con estos? Ya habían caído todas las etnias en la República Mexicana, todas las etnias habían sido controladas por los españoles por medio de la religión, menos la Sierra Gorda. Pasaron 300 años de peleas, los chichimecas entraban, quemaban, hacían, robaban y todo. Y pasaron 300 años para que el virrey le diera la orden a este Escandón y le dijo, ¿sabes qué? Mátalos, así de fácil, así les dijo, mátalos, ya no podemos. Entonces este Escandón usa una técnica de que hoy le llamamos de guerrillas, guerra de guerrillas, y es que ellos no se podían mover por donde los chichimecas se movían. Los chichimecas se colgaban, se descolgaban en los acantilados, se metían a las cuevas, andaban descalzos y corrían, y no, para encontrarlos, y no podían entrar los soldados. Entonces les fueron tendiendo emboscadas poco a poco, hasta ir, les decían, ¿le entras a un monasterio o te quieres morir? Escoge, de las dos. No, pues ya el chichimeca, pues no, y se lanzaba con su cuchillo, con su lanza, pues no quiere.

casa. ¿Y cómo le hicieron? Los tuvimos que exterminar, no hubo otra, no hubo otra, los matamos. Estamos orgullosos los que somos de la región Sierra Gorda, porque todas las etnias indígenas de la República Mexicana fueron sometidas por los españoles, menos los chichimecas de la región Sierra Gorda donde está Zimapán. Estos los tuvieron que matar, eliminar, pero jamás se rindieron ante el yugo español y ante la religión. Y pues ya de ahí, cuando surtió efecto, hacen la primer misión acá en Adjunta, Zimapán. Es la primer misión que se hace para evangelizar. Pero fíjense que esa misión, como baja el río Carrizal, el río Carrizal donde están las minas actualmente, entonces bajaban unas crecientes en época de lluvias tremendas. Entonces inundaba la misión de Adjuntas. La inundaba, pero así, hasta arriba. Y los frailes empezaron a enfermar muy, muy seguido. Y no, ya se moría mucha gente. No había antibiótico, no había. Entonces la cambian a San Pedro Tolimán, que es aquí luego. Ahí yo aquí caminando, ya hacemos media hora a Tolimán. Ahí está la otra misión. Entonces la que se cambian de Adjuntas, se cambian a Tolimán, que está aquí a media hora del centro de Zimapán. Ahí ya buscan un lugar más alto, buscan un buen terreno donde se pueda sembrar, plantas medicinales, plantas frutales, siembran maíz. Y ahí es donde empiezan a meter a los otomíes y a los chichimecas para evangelizar. Ven que funciona y dijeron, no, pues tenemos que continuar con la Sierra Gorda hacia el norte. Y la segunda misión que hacen los franciscanos es la que está en Jiliapan, Pacula. Está dedicada a San José Fuenclara. Y la misión vuelve a ser quemada por los chichimecas, por los pames chichimecas. Allá vivían los pames y la queman. Actualmente está la iglesia, está quemada, nomás queda el puro campanario y lo demás, a ver cómo está todo quemado. Los chichimecas eran de armas tomar. Y la iglesia que está al lado, pues es moderna. Esa es como del 80. Del 80. Pero la misión antigua existe ahí. Hay unos paredones, unos arcos preciosos. No, es una joya ese lugar. Pues la arreglan a como pueden y continúan. Dijeron, necesitamos evangelizar a toda la región Sierra Gorda. Pues de Jiliapan se fueron a Pacula, a la cabecera municipal de Pacula, a un templo que hoy está dedicado a San Juan Bautista. Estaba tapado con ramas, con madera, con cáscara de enebro. Pero ahí fue otra misión, fue la misión de San Juan Bautista. Y dijeron, no, hay que continuar hacia el norte. Y continúan y hacen una en Cerro Prieto, allá en la misión, en lo que hoy es la misión. Hacen la última misión evangelizadora del lado de Hidalgo. No, Hidalgo no existía, ¿verdad? Pero del lado de este lado, de Hidalgo. Porque del lado de Querétaro también se empezaron a hacer misiones por los agustinos. También se hicieron la de Concala, de Pinal de Amoles, la de todas esas misiones que están de ese lado, se hicieron del otro lado del río, igual manera para evangelizar a todos los chichimecas y poder meterlos a trabajar a las minas, así de sencillo. Y nosotros pues estamos orgullosos de ser un pueblo minero, ¿verdad? Nosotros no escogimos dónde nacer. Yo nací aquí y me dijeron, no, pues fíjate que hay minas y que pues ya ni modo. Aquí nos tocó vivir. Y tenemos que vivir con esa, porque no vamos a negar que hay contaminación.

0: Contaminación atmosférica, hay contaminación del suelo y hay contaminación que nos están dando en la torre. Más en época de febrero, de marzo, cuando hay mucho aire, los jales es un polvillo muy fino. Y esos jales pues se vienen al centro de Zimapán. Por más que se quiera uno tapar la comida, bueno, es una intención. Tampoco vamos a decir que es un, ya que se mueren como, nos morimos como moscas, ¿verdad? Pero sí, a la larga, afecta el plomo, por ejemplo, el zinc, el arsénico, todo eso sí afecta, ¿verdad? Pero pues podemos vivir una vida completa de 80 años, tomando agua con arsénico. Fíjense que hay una, ya casi nos termina el programa, pero no quiero irme sin antes. Acá en lo que le llamamos el Muy, la calera, el Muy, me dijeron, ahí todavía hay un pozo donde se saca agua y el agua sale calientita. Ah, chico, a ver, vamos, no, pues yo luego me voy a investigar. Voy y ya, y me dicen, no, pues aquí está, este es el posto, y hasta tiene su llave y todo. Y tenía una llave extra, así como para sacarle para una cubeta, Le abro la llave, efectivamente el agua está, no caliente, pero sí estaba tibia. Y tenía un color como amarillento, no así exagerado, pero sí no se notaba clara. Y ya les digo, oigan, pero ustedes agarran agua de aquí. A la gente que vive, sí, pues desde que es abuelo, dice. Hasta ahí nos bañábamos porque el agua salía calientita y ahí, mira, ahí nos bañábamos para ya no gastar, ya no calentar el agua. Dice, yo, pero esta agua tiene arsénico. Dice, pues tendrá lo que sea, pero dice, nosotros, mi abuelita tiene 90 años y ha tomado toda su vida agua de ahí, se ha bañado y pues ya para los 90, pues ya es algo, ¿no? Ya está bien, ¿no? Pero yo creo que creamos unos anticuerpos, los zimapenses, porque en el caso de los turistas, yo soy guía turístico también, al siguiente día de que se quedaron en un hotel, ya yo les voy a dar una guía turística y me dicen, oiga, ¿por qué el agua sale calientita? Le digo, pues es que ahí pasa sobre unos tubos y del sol y se calientan. Pero el otro turista me dice, oiga, ¿qué tiene el agua? Me salieron un montón de ronchas, mire, traigo un montón de ronchas. Híjole, no, yo creo que te hizo mal la comida. Pero son temas que tenemos que agarrar el toro por los cuernos y ver de qué manera lo arreglamos, ¿no? Yo creo que en los jales se podía reforestar, pero con ganas, con decisión. O sea, no nada más plantar 20 árboles y ya, no. Yo he subido a los jales, ¿y qué creen? Los jales tienen muchos minerales. Y esos minerales hacen que la vegetación, que el maguey, el mezquite, crezcan preciosos. ¿Por qué? Porque tiene mucho mineral. Aunado al agua que se tira, no, pues, allá afuera un bosque, pero no se ha tomado esa decisión. Entonces, nada más es cuestión de decidirse y de hacer las cosas, y no pasa nada. O sea, se puede trabajar la industria minera junto con el medio ambiente en conjunto, porque yo sí les digo a muchas personas, si nosotros no se explotaran las minas, no trajeras tu reloj, no trajeras tu automóvil, no trajeras tu celular, no trajeras tu anillo, no trajeras nada metálico, porque entonces no se podría extraer plomo, el plomo es muy importante para la industria de todas las formas, el mercurio, por ejemplo. No podríamos vivir sin metales. Entonces sabemos que se puede trabajar amigablemente el medio ambiente con la extracción de metales. Solamente como que necesitamos un poquito de ganas de hacer las cosas. Y no pasa nada. Según las normas de la minería, no lo digo yo, lo dicen las leyes. que cuando alguien explota una mina y ya la deja, hay que dejarla como estaba. Tenía árboles, hay que meterle plantas a árboles, dejarla como si no hubiera pasado nada. Y aquí en Zimapán, pues tenemos un montón de minas abandonadas que así se quedaron. Así están. Y esperemos, de verdad yo espero, que el Parque Nacional, que es un área natural protegida, hay mucha mina de oro. Casi la mayor parte de oro está en el Parque Nacional. Y están concesionadas, ya todos tienen su dueño. Pero gracias a que es una área natural protegida, no se puede explotar. Pues esperemos que les haya gustado el programa. Y nosotros pues nos resta solamente dar las gracias a Dani Reynoso ahí en los controles. A nuestro productor y director, el licenciado Eduardo Narváez también. Y pues gracias porque nos prestan estos micrófonos para dar a conocer cosas interesantes, cosas de cultura general que todos los zimapenses y conurbados y todos los deben de saber sobre estos temas de nuestros pueblos. Hasta la próxima.
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